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0: 21 horas en punto. 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
1: Hola queridos rockeros y rockeras, metaleros y metaleras. Acá desde Radio Quillota 101.5 FM, comenzamos la destrucción auditiva en Ojo con el Rock. Oye, hoy comenzamos con una banda que viene en gira y nos vamos con Pestilence con Out of the Body. Acá en Ojo

0: Ojo con el rock, ojo con Out of the Body. Es una de las canciones más icónicas de la reconocida banda holandesa de death metal Pestilent. Pero los quiero invitar a una nueva cápsula acá en el programa que se llamará El Diagnóstico de la Doctora. Y acá dejo a la doctora Leda Guzmán hablando sobre Pestilent acá en Chile.
1: Hola, soy Leda Guzmán y te invito a saber que Pestilent es una de las bandas más importantes en la historia del death metal, formada en los Países Bajos en el año 1986 y liderada por Patrick Mameli. Fue pionera en combinar la agresividad del género, una gran complejidad técnica, que la convirtieron en una influencia para innumerables bandas alrededor del mundo. Álbumes como Consuming Pool, Testimony of Asian, Esperer, son consideradas verdaderos clásicos del metal extremo y marcaron un antes y un después en la evolución del death metal. Con casi 40 años de trayectoria, Pestilent continúa llevando su legado a los escenarios internacionales. 10 y 17 de julio llegará al Club Segundo Piso en Valparaíso para presentarse junto a la banda chilena Hell Noise en un concierto producido por Chargola Producciones. Por lo tanto, es una cita imperdible para los amantes del metal extremo.
0: ¡Ojo con el rock! ¡Ojo con las new de Leda Guzmán! Oye, les quiero contar que Leda es una profesora universitaria de bioquímica y está haciendo un libro sobre, un libro visual, un libro de imágenes sobre la escena del rock y el metal nacional. Oye, ahora nos vamos ahora con un tema nuevo de los míticos Deep Purple y nos vamos con The Rider acá en Ojo con el Rock.

Ojo con el rock, ojo con Deep Purple. La letra de The Rider, escrita por Ian Gillan, es una sátira directa y humorística sobre las excentricidades y demandas absurdas de las estrellas de rock. En la jerga musical, un rider u hospitalidad en gira es el documento anexo al contrato donde los artistas detallan lo que necesitan en su camarino. Oiga usted, compañero Cristian Peña, ¿se recuerda alguna excentricidad de algún artista que haya pedido de lo que recuerda? Yo me acuerdo, por ejemplo, que Luis Miguel, no tiene nada que ver con el rock, pedía todo de blanco. ¿Ah? Cama blanca, alimento blanco, flores blancas. Quizás le tenía miedo al negro, me imagino yo. ¿Y qué más? ¿Alguna excentricidad? Ah, alguien por ahí una vez pidió un tigre. Sí, sí, Grace Jones en una de las giras quería que en su camarín estuviera un tigre de mascota. Oye, bueno, sigamos acá con temas nuevos. Ah, no, pues este tema no es nuevo. Me arranqué ahí con las excentricidades. Hoy les quiero presentar una banda nueva que no la hemos presentado acá en Ojo con el Rock. Estoy hablando de Foose Rider y nos vamos con el tema Desert Boogie acá en Ojo con el Rock.

0: ¿Y por qué rock escultura?
1: Ojo con el rock, ojo con Foo Rider. Es principalmente un trío musical de heavy metal, heavy blue, heavy stoner, stoner rock, originarios de Atenas, Grecia. El nombre no cuenta con una presencia registrada o relevante dentro de la industria de los videojuegos o automotriz, más allá de la coincidencia parcial en términos similares como el juego Moonrider o la revista Mobility Future Rider. El grupo lanzó su álbum homónimo como Foot Rider a través del sello Sound Effect Record. Entonces no tiene nada que ver el nombre con las cercanías fonéticas. Seguimos con... Oye, esto sí que es una novedad. Hoy día lo voy a nombrar harto, don Cristian Peña. La Miss Mundo de Chile del año 2025, la señorita Ignacia Fernández, debuta hoy con una banda extranjera haciendo una pequeña intervención, y estoy hablando de Camelot, estoy hablando de la banda Camelot. Ahí sí me había sonado como rural, ¿cierto, don Cristian Peña? Estoy hablando de la banda Camelot con el tema Ancient World, acá en Ojo con el Rock.
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¡Ojo con el rock! ¡Ojo con Camelot! Ahí pasaba el tema Ancient World. Es el primer sencillo y videoclip oficial de la banda estadounidense de metal sinfónico o power metal, lanzada a principios de julio de este 2026 bajo el sello Napalm Records. La canción destaca por incluir la colaboración vocal de Ignacia Fernández, la chilena Ignacia Fernández, cantante de la banda de Cesus y actual Miss Mundo de Chile. Oye, yo la verdad que la encuentro linda la niña, pero la encuentro una niña. Y su versión death metal, claro, es un death metal bastante ligero, ¿eh? No quiero ser viejo garca o que mi comentario pase a ser truly maluli from hell, pero sí, me agrada que el death metal esté en la boca de todos, que nuestra representante del death metal sea una señorita carismática, linda por lo demás, pero me falta un poco de crudeza, de brutalidad. Tal vez estoy acostumbrado ahí a moler carne. Oye, y lo que el tema que viene a continuación no tiene nada que ver con brutalidad, es un tema súper tranquilo, es un tema casi folk, y les quiero presentar a Dustin Reed acá en Ojo con el Rock con el tema Mr. Moon Man en Ojo con el Rock.

0: Ojo con el rock, ojo con Dustin Reed. Es un músico folclórico y acústico conocido principalmente por sus grabaciones originales de 1972, las cuales han ganado una renovada popularidad gracias a lanzamientos y remasterizaciones publicados en plataformas digitales por canales como Alternative Reality Radio. Oye, y quiero dedicar este tema que acaba de pasar de Dustin Reed a un amigo quillotano, compositor quillotano, perteneciente a la banda Sol Nocturno. Estoy hablando de Rodrigo Monroy, que él está grabando ya su single, su EP en solitario. Así que, Rodrigo, te mando todo el ánimo. Cuenta con Ojo con el Rock para cuando tengas tu material listo para promocionarlo, porque la verdad es un paso importante para que un músico solista, él tiene banda, pero se está atreviendo a grabar solista, es un paso muy importante en la carrera musical. Yo ahora los quiero invitar a todos a una pequeña pausa comercial acá en Ojo con el Rock.
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1: 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En Radio Quillota 101.5 ya estamos de vuelta con Ojo con el rock. Continuamos con los Riff. 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
0: 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Hoy seguimos en el programa de hoy y les quiero presentar una banda francesa. Me quiero ir con North Desire, con el tema Marlene, acá en Ojo con el Rock.

0: Ojo con Error, ojo con No Design. Ahí pasaba el tema Marlene. Es una de las canciones más emblemáticas de la banda francesa de rock alternativo. Fue lanzada originalmente el 7 de diciembre del año 1992 como el séptimo corte de su aclamado cuarto álbum de estudio. Oye, si ustedes los buscan, van a encontrar un show en vivo. La verdad es que suena maravilloso, pero lamentablemente, y se los leo textual, luego de el concierto del año 2003, su líder y vocalista Bertrand Cantan golpeó brutalmente a su esposa, a su pareja, la actriz Marie Trintignant, durante una discusión en un hotel en Lituania. Ella murió días después en París y el cantante fue condenado por asesinato. Entonces, este tipo, al bajar del concierto, fue automáticamente detenido. Lamentable, lamentable para la banda, pero condenado como corresponde. Hoy seguimos acá en el programa y le damos un poco la nota humorística. No sé si ustedes han escuchado Nanowar of Steel, que es una banda parodia muy parecida a la banda brasileña Massacration. Y nos vamos con Nanowar of Steel con el tema La Polenta Taranrock. Acá en Ojo con el Rock.
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0: Ojo con el rock, ojo con Nanowar of Steel. La polenta Tarakna Rock es un sencillo de la banda italiana de metal cómico Nanowar of Steel, lanzada originalmente el año 2021 como parte de su álbum Italian Folk Metal. La canción es una parodia épica que fusiona la mitología nórdica del power metal con la pasión por la gastronomía. Oye, y también recordar que Nanowar of Steel tiene un tema que es reggaetón black metal, ¿eh? Un reggaetón noruego. No se lo recomiendo, ¿eh? Yo lo vi, prefiero que no lo vean, pero sé que la ansiedad por ver cosas bizarras será mayor, así que lo más seguro es que vean el reggaetón black metal de Nanowar of Steel. Oye, ahora sigo en esta línea heavy metal, power metal, y me voy a unos amigos argentinos. Me voy con la banda El Quinto Poder, con el tema Vestigio Inconexo, acá en Ojo con el Rock.
1: Hola a todos los amigos de Ojo con el Rock y a toda la gente de Chile. Soy Atzo Maidana de la banda El Quinto Poder, y este tema que va a sonar se llama Vestigio Inconexo. Muchas gracias a Francisco y a todos los que hacen el programa. Un abrazo.

Y porque el rock es cultura. ¡Ojo con el rock! ¡Ojo con el quinto poder! Vestigio inconexo es una canción y el primer corte de difusión de la banda argentina de heavy power metal, El Quinto Poder. Fue lanzada originalmente en diciembre del año 2018 como parte de su álbum de estudio titulado Letargo de la Salvación. La agrupación oriunda de Resistencia Chaco combina elementos de hard rock, heavy metal, power metal y el clásico heavy metal ochentero. Tuve el gusto de verlos en vivo y claramente teníamos que hacer sonar El Quinto Poder acá en Ojo con el Rock. Hoy, siguiendo un poco esta línea heavy metal progresiva, nos vamos con un chileno, con Eric Ávila, con parte de su disco folclórico cuequero, pero mezcla heavy metal. Nos vamos con el tema Y Fuimos Cueca acá en Ojo con el Rock.

0: Ojo con el Rock, ojo con Eric Ávila. Y fuimos Cueca. Es una canción instrumental creada por el guitarrista chileno Eric Ávila, líder de la banda de metal progresivo Sick Magik. Hoy por hoy disuelta Sick Magik, pero sí que pegó en aquel momento. La pieza destaca por fusionar de manera innovadora la música folclórica tradicional de Chile con el heavy metal. Oye, y yo me empiezo a despedir el día de hoy. Llegamos al final del programa 166 al aire y me quiero despedir con el cover de la semana.
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0: El cover de la semana queda a manos de Judas Priest, Diamond and Rust. Es una de las versiones más famosas del grupo británico de heavy metal, lanzada oficialmente como sencillo el 23 de abril del año 1977. Para su tercer álbum de estudio, Sin After Sin, la canción original fue escrita, compuesta e interpretada el año 75 por la icónica cantante de folk estadounidense Joan Baez, quien dedicó la letra a su relación pasada con Bob Dylan. Me despido el día de hoy. Espero que este tema heavy metal los llene de energía para toda la semana. Un abrazo y ojo con el rock.

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1: Hola, una vez más, estimadas amigas y amigos, sean ustedes bienvenidas y bienvenidos a esta nueva edición de Abrazados que está comenzando aquí en el 101.5 junto a tu Radio Quillota. Recuerda que este programa te acompaña todos los días sábado entre las 14 y las 16 horas y el domingo volvemos a estar contigo entre las 23 y la 1 de la madrugada. Nosotros estamos en condiciones de comenzar con este cargamento de canciones suaves, las que esperamos, por cierto, disfruten. Comenzaremos el programa de hoy sábado junto a Air Supply, la canción The One That You Love.

En los Estados Unidos, Sandy Gibb se convirtió en el primer solista en tener tres sencillos número uno consecutivos en el Billboard Hot 100. En julio de 1977 tuvo su mayor éxito con I Just Want to Be Your Everything, una canción escrita por su hermano Barry, justo cuando su primer álbum internacional, Flowing Rivers, llegó al top 20, vendiendo sobre el millón de copias. Recordemos el ya desaparecido Andy Gibb, precisamente con la canción I Just Want to Be Your Everything.

Vamos a continuar nuestra programación de hoy junto a la familia Give. Esta vez seguiremos junto a Barry, quien junto a la cantante, actriz y productora estadounidense Barbra Streisand nos interpretarán esta canción que fue lanzada como el tercer sencillo del álbum de 1980 Guilty. Además está incluida dentro del álbum Duetos de Barbra Streisand. Quedemos con Barry Gibb junto a Barbra Streisand. Ambos nos interpretan What Kind of Fool.

La siguiente canción fue escrita por los miembros del grupo Breath, David Glasper y Marcus Lillington, y aparece en su álbum debut, All That Jazz. Fue lanzado como el segundo sencillo de este álbum en los Estados Unidos. Como Me Caigo alcanzó el puesto número 3 en el Billboard Hot 100 en diciembre de 1988 y pasó 16 semanas en el Top 40. La canción llegó al número 1 en el Billboard Adulto Contemporáneo. Vamos con Breath, tema How Can I Fall?

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The Cranberries es una banda irlandesa de rock formada en Limerick en 1989. Aunque muchas veces es asociada con rock alternativo, el sonido de esta banda también incorpora elementos de indie, metal, indie pop, rock, post-punk y pop rock. The Cranberries saltó a la fama en los años 90 con su álbum debut, que se convirtió en un éxito comercial y vendió más de 5 millones de copias solo en los Estados Unidos. Vamos con The Cranberries y la canción When You Are Gone.

En el año 1987, Barry Hall y John Ott son convocados para grabar la banda sonora de la película de Eddie Murphy, Detective en Hollywood 2, lo que les volvería a reunir en un estudio de grabación desde 1985. Fruto de esta colaboración nace el tema Downtown Life, que gustó tanto al dúo que abandonan la banda de la película y se siguen a grabar un nuevo álbum juntos. Recordemos a este gran dúo integrado por Barry Hall y John Ott, esta vez junto a la canción Rich Girl.

Nuestro siguiente invitado es Denis Roussos, que nació en Egipto, pero es de cultura griega, hijo de una familia griega expatriada. Sus padres, Georg y Olga, también nacieron en Egipto y crecieron en Alejandría, tras perderlo todo debido a las políticas del gobierno de Gamal Abdel Nasser. Regresan a Grecia después de la guerra de Suez. Vamos con Denis Roussos y la canción Rain and Tears.

Como muchos sabrán, Dionne Warwick, cuyo nombre real es Mary Dionne Warwick, es una cantante estadounidense de soul y pop, tía de la fallecida y popular cantante Whitney Houston. Su trabajo más elogiado fue en la época junto a los compositores Hal David y Burt Bacharach. Vamos con Dionne Warwick, la canción I Never Loved This Way Again.

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tercer bloque ya de Abrazados junto a tu Radio Quillota aquí en el 101.5. Seguiremos con Dire Street, banda de rock británica fundada en 1977 por Mac Knopfler, guitarra y voz, David Knopfler, guitarra, John Ailsley, bajo y Pete Withers, batería, con Ed Bicknell como director. Esta banda fue disuelta en 1995, aunque siguen tocando esporádicamente. Vamos entonces con Dire Straits y este gran tema llamado Private Investigations.

Vamos a continuar nuestra programación de Abrazados, esta vez junto a Raymond Edward O'Sullivan, conocido por su seudónimo de Gilbert O'Sullivan, cantautor de pop irlandés, distinguido internacionalmente por sus éxitos de 1970, Alone Again, Naturally, Claire o Get Down. La revista Record Mirror, en 1972, lo situó como el mejor cantante inglés masculino. Vaya título de Gilbert O'Sullivan. Vamos entonces con este cantante irlandés, Gilbert O'Sullivan, y la canción Alone Again.

En el año 1981, Foreigner graba 4, el primer álbum que lo lleva a los primeros sitios de las listas. Con la canción Urgente, Urgent, tema rock pop, logra entrar al top 10, pero es Waiting for a Girl Like You, una power balada muy bien elaborada, que lo lleva al más alto del Billboard estadounidense. Precisamente es la siguiente balada que les invito a escuchar junto a Foreigner, Waiting for a Girl Like You.

Los múltiples reconocimientos de Elton John incluyen el título de Sir, luego de ser nombrado miembro de la Orden del Imperio Británico por Isabel II del Reino Unido. De acuerdo con Billboard, este es el tercer artista más grande de todos los tiempos en Estados Unidos, solo por detrás de Beatles y de Madonna. Vamos con la versión extendida de Blessed junto a el británico Sir Elton John.

Último bloque de Abrazados junto a tu Radio Quillota aquí en el 101.5. Electric Light Orchestra, comúnmente abreviado como ELO, fue un grupo de rock sinfónico natural de Birmingham, en el Reino Unido, liderado por Jeff Lynne, con una trayectoria que se trasladó principalmente desde 1971 hasta 1986, con un breve retorno entre el 2000 y 2001. A mediados de los años 70, la Electric Light Orchestra se convirtió en una de las bandas con mayores ventas en la industria de la música. Can't Get It Out of My Head se llama la siguiente canción que escuchamos junto a la banda británica Electric Light Orchestra.

manos lentas Clapton, o Eric Clapton, creció siendo un niño callado, solitario y, según sus propias palabras, un niño malo. Aún así, Eric Clapton es conocido por su sentido del humor. Eric se crió en un entorno musical donde su abuela tocaba el piano y tanto su tío como su madre disfrutaban escuchando las big band de aquella época. Su madre le contó en una ocasión al biógrafo oficial de Eric Clapton, Ray Coleman, que su padre era un músico de mucho talento y que tocó en varias bandas de la zona en Surrey. Y ya que hablamos de el papá de Eric Clapton, vamos con la canción Los ojos de mi padre, My Father's Eyes, junto a Manos Lentas Clapton.

Nuestro siguiente invitado, Jimmy Bohorn, nació el 28 de septiembre de 1949 en West Palm Beach, Florida. Después de educarse en la Roosevelt High School, Jimmy ha estado cantando desde su adolescencia y profesionalmente desde sus años universitarios. Su primer lanzamiento fue I Can Speak, pero su gran impacto fue con la canción Dance Across the Floor. Nosotros vamos a recordar la versión de Jimmy Bohorn para el tema They Long to Be Close to You.

Vamos a continuar esta edición de Abrazados junto a Phyllis Nelson, que nació en Indiana, trabajó en la década de 1970 hasta mediados de 1980 sin alcanzar mucho éxito. En 1984 grabó la balada titulada Move Closer. La letra se basa en una relación amorosa que ella tuvo con un hombre mucho más joven en Filadelfia. Mientras que el tema Move Closer no logró encontrar un público en su país de origen, alcanzó el lugar número uno en la lista de singles del Reino Unido a principios de mayo de 1985. Recordemos a la ya desaparecida Phyllis Nelson con la canción Move Closer.

0: Y así, estimadas amigas y amigos, estamos concluyendo esta edición de Abrazados. Gracias, como siempre, por la atención dispensada a nuestro programa. Y será hasta dentro de 7 días más, en este mismo horario, si Dios así lo permite. Hasta entonces, y no olviden pasarlo extremadamente bien. Chao, chao.
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2: Hoy pasará a control de detención el funcionario de la Armada que protagonizó el atropello que dejó 6 personas fallecidas y 7 lesionadas en la Feria Caupolicán en Viña del Mar.
3: Aparentemente, por ahora al menos, sería una conducción imprudente, es decir, un cuasi delito, con una serie de resultados, en este caso de personas fallecidas y lesionados, que es una figura de concurso.
4: El gobierno aseguró que los organismos del Estado trabajan para asistir a las víctimas de la tragedia y esclarecer las responsabilidades. La Municipalidad de Viña del Mar decretó 3 días de duelo comunal.
5: El gobierno va a prestar toda la colaboración para que toda esta lamentable situación se esclarezca.
6: En memoria de quienes hoy nos han dejado y en solidaridad con las personas heridas que continúan luchando hasta ahora, es que hemos decidido decretar duelo comunal durante los próximos 3 días.
2: Muerto dejó un accidente de tránsito en la ruta 5 Sur en la entrada a Talca. El tránsito permanece cortado.
7: Venía durmiendo yo y sentí el impacto, pensé que no íbamos a volcar, pero gracias a Dios no sucedió.
8: Sí, un camión forestal que dejó los palos tirados y siguió y provocó el accidente.
4: Una balacera en el bosque dejó 12 personas fallecidas y un vehículo incendiado. Las víctimas tenían 19 y 40 años.
9: Hay vainillas, hay rastros de sangre y está un auto chocado y quemado.
2: La modelo Adriana Barrientos sufrió un violento portonazo en el que le robaron su vehículo y sus pertenencias personales. El auto fue encontrado esta madrugada.
10: Al parecer eran 5 y no sé, pues fue muy raro todo, como que estaba concertado. El hombro derecho se me salió, tengo heridas en las manos, tenía heridas en la cara, tengo heridas en las piernas.
4: El gobierno informó que 1.174 extranjeros han sido expulsados durante 2026. Ayer se concretó el séptimo vuelo.
11: El día de hoy ha abandonado el país 40 personas de nacionalidades bolivianas, colombianas y ecuatorianas.
12: Resalta que son expulsiones administrativas como también judiciales.
2: La Comisión de Hacienda del Senado continuará este lunes la discusión en particular del proyecto de reconstrucción nacional.
4: El PPD exigió reducir el impuesto específico a las bencinas como condición para retomar el diálogo con la moneda.
13: Si el gobierno quiere contar con mi voto en la mega reforma, tenemos que tener una nueva negociación.
14: Pero si los senadores de oposición, incluidos los del PPD, no apoyan la reforma, creo que tenemos que avanzar por el bien de Chile.
2: Las exministras Camila Vallejo y Janet Jara criticaron una de las propuestas elaboradas por la Mesa de Reactivación Laboral, advirtiendo que podría permitir semanas laborales de hasta 52 horas.
15: Las 40 horas están en peligro. ¿Quién puede tener una buena vida trabajando 52 horas en una semana, es decir, más de 10 horas al día?
4: Codelco desistió del recurso de amparo económico que habría presentado en la COSA contra la Contraloría en medio de la controversia por el proyecto del litio en el salar de Ascotán.
2: Bernardo Fontaine sinceró la crisis de la cuprífera y descartó la meta histórica de producción, mientras el gobierno negó nuevamente un plan de privatización de la estatal.
16: Hemos dicho en muchísimas ocasiones que no vamos a privatizar Codelco, lo que vamos a hacer es un trabajo tal como se ha venido haciendo con privados, en que sumen capital, conocimiento.
4: El mundo político despidió al ex ministro Enrique Krauss y relevó su rol como figura clave de la transición democrática.
17: Será recordado, respetado y valorado transversalmente por tender puentes, incluso en tiempos difíciles.
2: La Dirección Meteorológica de Chile pronosticó hasta 150 milímetros de lluvia entre Coquimbo y la región metropolitana en el sistema frontal que llegará este jueves.
18: Este sistema frontal también dejaría rachas de viento de hasta 80 kilómetros por hora en el borde costero entre la región de Coquimbo y la región de el Maule.
4: Murió Sam Neill, el actor Sam Neill, protagonista de Jurassic Park.
2: En el ámbito internacional, el petróleo sube más de 4% tras la reanudación de los ataques entre Estados Unidos e Irán y la amenaza del cierre del estrecho de Hormuz.
4: Un ataque ucraniano con más de 80 drones se mató a 3 personas y hirió a otras 5 en la región de Moscú.
2: Al menos 27 muertos dejó un incendio en un pub de Bangkok.
4: Venezuela elevó a a 4.490 los muertos por el doble terremoto.
2: En el deporte, el director del Servicio Nacional de Migraciones, Frank Sauerbaum, aseguró que los futbolistas extranjeros que están jugando en Chile con visa de turista deberán salir del país para regularizar sus situaciones.
19: La mayoría de los jugadores que están en esta situación, ¿cierto?, va a tener que salir del país y los clubes, mientras tanto, van a tener que hacerle el trámite para que nosotros en Migraciones le demos la posibilidad, ¿cierto?, de volver a reingresar con contrato laboral.
4: Coquimbo Unido y O'Higgins de Rancagua jugarán la final de la Copa de la Liga del Fútbol Chileno tras derrotar en definición por penales a Unión La Calera y Ñublense respectivamente.
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0: 6:07.
2: Buenos días, bienvenidos a Radiograma. Junto a María José de la Barra damos comienzo a esta edición. Iniciaremos la revisión de noticias relevantes, noticias importantes ocurridas tanto en Chile como en el mundo las últimas horas. Estaremos hasta las 10 de esta mañana y nuestro compromiso es que usted quede totalmente informado. Le ofrecemos desde ahora información independiente. María José, buenos días.
4: Buenos días, Tomás. Buenos días a nuestros auditores, a todos quienes ya se conectan en este nuevo inicio de semana a la edición de Radiograma. Les recordamos, como siempre, que ustedes pueden comunicarse con nosotros y hay distintas vías de comunicación para poder hacerlo. Una de estas es nuestra línea telefónica totalmente gratuita, el 800-810-810. Nos puede llamar desde cualquier compañía de teléfono y en cualquier lugar del país. También tenemos a su disposición nuestro WhatsApp, +569 9207888. Nos pueden enviar imágenes, videos, textos, audio, cualquier información. Tenemos a su disposición nuestra cuenta de X, @BioBio, y les recordamos que esta transmisión la pueden escuchar y ver en BioBio TV.
2: Santiago en estos instantes está con el cielo nublado. La temperatura alcanza los 6,5 grados. La humedad es del 87%. Para esta jornada, Santiago espera un día que va a estar nublado todo el día y una temperatura máxima de 23 grados. Le recordamos que solo caerá agua en Santiago a partir del día jueves. Se lo vamos a contar más adelante en esta edición de Radiograma. En Viña del Mar y Valparaíso, en estos momentos, cielo cubierto y niebla. La temperatura es de 6 grados, la humedad es del 9%. La humedad en Viña del Mar y Valparaíso es del 93%, eso es. Viña del Mar y Valparaíso, para hoy se espera un día que va a estar cubierto con niebla en la mañana, como está en estos instantes. En la tarde va a estar nublado y una temperatura máxima de 15 grados. En Concepción, en estos instantes, el cielo está cubierto, la temperatura es de 11 grados, la humedad es del 100%. En Concepción se espera un día cubierto con llovizna ocasional, viento de hasta 25 y 40 kilómetros por hora en la mañana. La tarde va a estar cubierta con llovizna ocasional y una temperatura máxima de 13 grados. Nos vamos de inmediato o revisemos la condición. A ver, más adelante vamos a revisar la restricción vehicular para el día de hoy. Vamos de inmediato a las noticias.
4: Sí, comenzamos con información policial. Dos hombres murieron tras una balacera en la comuna de El Bosque, donde además fue encontrado un automóvil chocado y completamente quemado.
2: En Huechuraba, personal de seguridad municipal recuperó el Porsche robado a Adriana Barrientos durante un violento portonazo ocurrido en la comuna de Las Condes. Vicente Aguilar, buenos días.
20: Buenos días.
21: ¿Cómo están, María José, Tomás? Sí, comenzamos con la revisión de las noticias, donde comenzamos con este hecho donde dos hombres murieron tras una balacera registrada en el sector de Avenida Lo Blanco, esto en el límite de la comuna del Bosque con San Bernardo. Las víctimas de 19 y 40 años se encontraban en el sector cuando un automóvil pasó por ese lugar y desde su interior se efectuaron múltiples disparos. Tras este ataque, ambos hombres fueron trasladados gravemente heridos hasta el Hospital El Pino, donde finalmente se confirmó su fallecimiento. Minutos más tarde, la Central de Comunicaciones de Carabineros informó que en calle Lo Blanco con Volcán Peteroa se encontró un automóvil Nissan B16 incendiándose, esto en la vía pública, por lo que el lugar fue resguardado por personal policial. Testigos aseguraron que el vehículo pasó efectuando disparos en ráfaga hacia las dos víctimas, que al parecer estaban hablando en la calle. El fiscal del equipo ECO, Pablo Sabaj, entregó antecedentes de esta fatal balacera.
9: Que había habido una balacera en el lugar donde estamos ahora y que producto de la misma se había empezado a quemar un auto. Hay vainillas, hay rastros de sangre y está un auto chocado y quemado. Estamos investigando si el fuego en el auto se originó por una acción intencional o fue producto del choque o de los disparos.
21: Además, el fiscal señaló que las dos víctimas eran chilenas y que ambos mantenían antecedentes policiales. Por instrucción de la Fiscalía ECO, OS9 y la Bocar de Carabineros trabajaron en el lugar y quedaron a cargo de reconstruir el recorrido del automóvil y establecer desde dónde se efectuaron los tiros e identificar también a quienes participaron de esta balacera, por la cual hasta este momento no hay personas detenidas. En otro hecho, durante la madrugada fue encontrado el vehículo Porsche modelo Boxster robado a la modelo y panelista de TV Adriana Barrientos, esto tras un violento portonazo ocurrido durante la tarde del domingo en Las Condes, donde también le sustrajeron su teléfono y un reloj de lujo. Barrientos fue abordada por cerca de 5 personas en el acceso de su domicilio y, según relató, fue lanzada al suelo, golpeada y sufrió lesiones en el hombro, el rostro, las manos y también las piernas. Escuchemos sus declaraciones.
10: Al parecer eran 5 y no sé, pues fue muy raro todo, como que estaba concertado. El hombro derecho se me salió, tengo heridas en las manos, tenía heridas en la cara, tengo heridas en las piernas.
21: El automóvil fue ubicado por personal de seguridad municipal de Huechuraba, esto en calle Los Salesianos, estacionado en la vía pública sin daños visibles y con todas sus puertas cerradas, por lo que fue retirado mediante una grúa y trasladado cerca de las 12:30 horas hasta la 54ª Comisaría de Huechuraba. A esta hora el vehículo permanece en esa unidad a la espera de los peritajes de la Viro Oriente de la PDI, mientras que la Fiscalía Metropolitana Oriente mantiene la investigación, que por ahora no registra detenidos. María José Tomás.
3: Muchas gracias.
21: Que esté muy bien.
4: Buenos días.
2: Revisamos la calidad del aire en distintas ciudades del país. Hay preemergencia durante esta jornada en Coyhaique. Hay alerta ambiental en la región metropolitana, se lo reiteramos, alerta ambiental en la región metropolitana y también en Linares, alerta ambiental. El aire está regular en el Valle Central de O'Higgins, en Rancagua, también en el Valle Central de Curicó, en Talca, aire regular en Concepción Metropolitano, en Los Ángeles, también en Osorno. Y el aire está bueno en Puerto Montt. Durante esta mañana, la Dirección del Medio Ambiente, el Ministerio del Medio Ambiente, nos está entregando información sobre Chillán y Chillán Viejo y sobre Valdivia. ¿Cuál es la restricción vehicular para hoy en la región metropolitana?
4: Sí, es una restricción que rige desde las 7:30 hasta las 21 horas, como siempre lo hemos informado. Para toda la provincia de Santiago, más San Bernardo y Puente Alto, los dígitos para esta jornada son 8 y 9 para autos y motos con sello verde inscritos antes del 1 de septiembre del 2011. Y los dígitos son 6, 7, 8 y 9 para los vehículos sin sello verde, que tienen prohibición total, de hecho, dentro de todo el eje y el anillo de Américo Vespucio.
2: Por lo tanto, esa restricción 6, 7, 8 y 9 rige para en la parte exterior del anillo Américo Vespucio en la región metropolitana. Y una persona murió y otras dos resultaron gravemente heridas tras una violenta colisión que involucró a dos buses interprovinciales y una camioneta en la ruta 5 Sur. Esto ocurrió a la altura de Talca. Nos trasladamos de inmediato hasta Talca. Miguel García, buenos días.
4: Buenos días.
20: Muy buenos días, María José, también Tomás Bochanti. Efectivamente, hemos permanecido acá en la ruta 5 Sur, kilómetro 249, pista poniente norte a sur, a pocos metros del ingreso norte del CAI. Ya se confirma, ya son datos más claros que tiene la radio, trabajando acá como único medio, en ruta 5 Sur. Dos buses involucrados, uno de ellos Ibelgrama, con destino Lebu, región del Biobío, que salió a las 23 horas de anoche. Un segundo bus de la empresa Pullman Tour, que se pasaba también desde Santiago, que salió prácticamente a la misma hora, en dirección hacia Pucón, y una camioneta, y se descartaría un camión involucrado en este accidente de tránsito. Los troncos, varios troncos que están diseminados acá en la ruta 5 Sur, de grandes dimensiones, los transportaba la camioneta, entonces se desplazaba la víctima, quien falleció en el lugar. Se trata de un adulto, aproximadamente unos 40 años de edad, sexo masculino, que yace su cuerpo al interior de la camioneta siniestrada y que se desplazaba en dirección hacia el sur. Hay otras dos personas lesionadas, que sería también el ocupante de uno de los buses involucrados, nos señalaba el oficial de la CIA de Carabineros de la ciudad de Talca. El tránsito se mantiene suspendido, María José, y también más acá en la ruta 5 Sur, taco kilométrico en dirección hacia el sur. Una persona fallecida y dos heridos, diríamos, de carácter, diríamos, leve, producto de esta violenta colisión múltiple, descartando un camión. Estamos junto a uno de los conductores de la máquina de la empresa Ibergrama. Estamos en vivo en directo para Bío Bío, la radio para todo el país. Ustedes son los que impactan en la parte frontal a la camioneta y lamentablemente el fallecimiento del ocupante del vehículo. Pero...
3: Hola, buenos días. Sí, por conocimiento que me da mi compañero que venía conduciendo, impacta la camioneta, dice, y él después del impacto sujeta la máquina como corresponde para poder... Si no, claro, si no podríamos estar hablando de otro tipo de cosas. Gracias a mi compañero que supo sujetar bien la máquina, no estamos hablando de palabras mayores.
20: ¿El bus de la empresa Pulmantur son los que arrastran los troncos hasta acá también?
3: Claro, el bus de la empresa Pulmantur, por lo que tenemos entendido, arrastró con unos troncos por debajo del eje del tren delantero.
20: ¿El bus de ustedes es el que impacta la camioneta donde fallece lamentablemente?
3: Exactamente, el bus de nosotros es el que impacta la camioneta, que la camioneta se cambia de pista, creo, de un momento a otro, en donde pues, se produce ya lo antes mencionado.
20: ¿Cuánto venían con capacidad completa?
3: Veníamos con 34 pasajeros más la tripulación, en donde estamos todos bien, los pasajeros todos sin ninguna novedad y la tripulación también todos bien.
20: ¿Está esperando otro bus que nos salga esta?
3: Claro, esto, en estos momentos estamos esperando la máquina que viene de reemplazo y no ha llegado por tema del corte de tránsito que hay en estos momentos.
20: Perfecto, muchas gracias. Las palabras de conductor de la máquina, de pasajero, segundo conductor de esta máquina, que está totalmente dañado, como está viendo las imágenes a través de Vivo TV, la parte frontal que impacta la camioneta y donde lamentablemente fallece el conductor de la camioneta, vehículo menor, que sería un hombre de 40 años de edad. Más hacia el norte se encuentra el segundo bus de la empresa Pulmantur, que se desplazaba también desde Santiago en dirección hacia Pucón. Los pasajeros se encuentran bien y aparentemente habría una persona lesionada de carácter leve, más el ocupante también de otro vehículo que ha sido derivado hasta el hospital regional de Talca. Impresionante el accidente, ya que son varios troncos de grandes dimensiones que están diseminados en la ruta 5 Sur y que estaban en el pick-up de la camioneta donde fallece la víctima fatal. Confirmado entonces, un camión no está involucrado en este accidente, como se entregó inicialmente a través del testimonio que entregaban algunas 6 personas que lo hacían en los buses involucrados. Desde la ruta 5 Sur, kilómetro 249, pista poniente de norte a sur, frente a Talca. ¡Vivo, vivo!
5: Miguel, ¿se sabe a primera vista cómo fue la dinámica del accidente o no?
20: Sí, sí, efectivamente, Tomás, de acuerdo a lo que señalaba acá, el segundo conductor, Tomás, este bus que estamos viendo en imágenes a través de BioBio TV y Ibergrama, es el que impacta por la parte, claro, debido a una densa neblina, no se ve absolutamente nada acá en la ruta 5 Sur en la pista poniente, y la camioneta aparentemente lo hacía sin ningún tipo de luz en la parte posterior, lavaba alrededor de unos 10 troncos de grandes dimensiones, sin ninguna medida de seguridad, es lo que se señala acá de algunos de los conductores, y lamentablemente este bus, el conductor, no se percata de la presencia. ¿Usted no se percataron de la presencia? A ver si le preguntamos también al conductor, la dinámica, ¿usted no se percatan de la presencia de la camioneta?
3: Yo venía durmiendo.
20: Venía durmiendo ya. Ya, perfecto. ¿Aló? Bueno, venía durmiendo él, que es en la litera de este, o el interior del bus, y no se percataron de la presencia de la camioneta que se desplazaba por la primera pista de circulación, sin luces, sí lo impacta, y ahí se produce entonces el volcamiento y traslada la camioneta hacia las medidas que separan la vía donde está lamentablemente fallecido su conductor. Ha llegado la unidad de rescate del cuerpo bombero Talca porque tiene que sacarse también a la víctima y derivarla por servicio médico legal hasta este lugar al interior de la ciudad de Talca. Tránsito suspendido, Tomás de María José, aún por lo menos 30 minutos más se va a mantener suspendida la ruta, así que las personas que vienen, conductores, en este caso en dirección hacia el sur, tienen que ingresar por Molina, ruta interior, hacia Corralones, ruta internacional CH-115, San Clemente, y posteriormente hacia la ruta 5 Sur para seguir hacia la zona sur, ya que no hay ninguna posibilidad de seguir avanzando, por lo menos debido a la presencia de buses y camiones y vehículos menores, más los dos buses que están involucrados en este fatal accidente de tránsito. Nos señalan que ya dentro de unos 15 minutos más se estaría habilitando la ruta 5 Sur, Tomás.
5: Muchas gracias. Gracias, Miguel.
20: Buenos días.
4: Buenos días. Seguimos con información policial. Al menos 2 personas resultaron heridas en una balacera registrada en la comuna de Santiago.
5: Por instrucción del Ministerio Público, la Brigada de Homicidios de la Policía de Investigaciones quedó a cargo de esta indagatoria. Tenemos detalles con una de nuestras unidades móviles, Cristian Borkowski. Muy buenos días.
6: Hola, muy buenos días, gusto de saludarlos. Sí, esta es la información preliminar. Serían hasta el momento 3 personas las que fueron heridas por proyectiles balísticos en el lugar donde nosotros estamos. Ustedes pueden ver a mi espalda a través de BioBio TV cómo se mantienen radiopatrullas detenidos.
5: Tenemos algún problema con la comunicación con Cristian Borkowski, a ver si la recuperamos.
4: Pero habría aumentado a 3, sí. De momento, según lo que nos contaba Cristian Borkowski, las personas que están heridas en esta balacera registrada en la comuna de Santiago, una situación que claramente tiene a personal de carabineros que está desplegado.
5: Ahora sí, Cristian, te escuchamos.
6: Sí, Tomás, María José, seguimos acá en el lugar. Yo les estaba señalando que acá en el sector de Carmen Coñuble se mantienen estos radiopatrullas de carabineros custodiando el sitio del suceso, porque es acá justamente donde ocurrió esta balacera. De hecho, ustedes se darán cuenta que a mi espalda, aparte de la calzada, hay negocios, pero también domicilios particulares. Esto es como para que ustedes lo puedan entender dentro de la descripción, es como el casco histórico de Mata Sur, Avenida Mata Sur. Es conocido este sector, donde han ocurrido en otras oportunidades, y sin estigmatizar el barrio, por cierto, otros hechos policiales de similares características. De hecho, los vecinos salieron hace poco a hablar con nosotros. Uno de ellos señaló haber escuchado los disparos en horas de noche. 2, para ser más preciso, una pelea antes, una discusión entre hombres y mujeres, según dice, con acento extranjero. Escuchemos lo que nos señaló.
7: Después llegaron ahí a la esquina, empezaron a pelear. Ya, pero ¿cómo se llama? Yo no salí. Disparos, 2 disparos en la esquina. Solamente 2 disparos.
6: Solamente 2 disparos, dice este vecino, que fue lo que escuchó acá en el lugar. Y tras esta situación se habían constatado en primera instancia 2 personas heridas a bala, pero ahora son 3. Ha aumentado el número, esto ocurrió pasadas las 3 de la mañana, hace algunos instantes, solamente un par de horas, y fueron trasladados hasta la urgencia de la ex posta central, ahí en el sector de la calle Portugal. Nosotros vamos a mostrar las imágenes porque ha llegado el titular del Ministerio Público, que está hablando con carabineros, Felipe Olivari Vargas. Vamos a acercarnos brevemente. Fiscal, ¿cómo está? Buenos días. ¿Hay posibilidad de que podamos hablar o todavía? Un ratito más.
22: Sí, pero justo
6: más o menos. Ok, claro, ahí está justamente el fiscal señalándonos que va a venir en breve. Está tomando algunos antecedentes a carabineros y claramente nosotros vamos a esperar cuando eso ocurra. De momento, es lo que está ocurriendo acá. Vamos a advertir para que ustedes puedan darse cuenta de la situación. Acá, la pista Solo Buses está con vehículos policiales detenidos. Por lo tanto, por ejemplo, ahí viene un vehículo del transporte público, tiene que esquivarlo, tiene que salirse de la pista Solo Buses, y no sabemos cuánto tiempo más va a demorar esto. Como señalábamos, es muy posible que en los próximos minutos venga personal de la Policía de Investigaciones, la Brigada de Homicidios específicamente, a poder indagar más antecedentes sobre esto, tras las instrucciones que ha dado el Ministerio Público, en este caso la Fiscalía Centro Norte. Seguiremos informando desde acá, desde este sector del Gran Santiago. Bío, bío, la radio.
5: Los fallecidos habría dejado un incendio en la comuna de Colina. Nos trasladamos hasta otra de nuestras unidades móviles en la región metropolitana.
4: Rodrigo Pino, muy buenos días.
23: Sí, lamentable información con lo cual comenzamos esta mañana. Buenos días, se trata de un incendio que dejó al menos 2 menores de edad fallecidos. Se trata de una emergencia que nos daban cuenta nuestros auditores, sector de la calle Puerto de Palos, donde la información preliminar que manejamos hasta este instante habla de un incendio que destruyó al menos 6 viviendas en este sector norte de la capital. Lo peor de esta información apunta a este incidente que ha sido reportado preliminarmente por carabineros. Se trata de 2 personas fallecidas, 2 menores de edad de 3 y de 12 años respectivamente. Lamentablemente también se reportan otras 3 personas heridas, 2 adultos y otro menor de 7 años que ya han sido derivados a diversos centros asistenciales. A esta hora está trabajando personal de carabineros, también de bomberos, en torno a tener claridad cómo se produjo esta emergencia y también verificar efectivamente esta información de estas 2 personas fallecidas y de estos 3 lesionados. Nosotros vamos en camino hacia este punto de la capital, sector de la calle Puerto de Palos, en torno a esta emergencia, para entregarles más detalles dentro de los próximos instantes. 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
4: 6 de la mañana, 25 minutos.
5: Una adulta mayor lesionada tras una explosión al interior de su domicilio ocurrió en la comuna de Algarrobo.
4: Al menos una casa fue afectada por un incendio registrado en la comuna de Quilpué. Ahora tomamos contacto con una de nuestras unidades móviles de Radio Bio Bio en la región de Valparaíso. Lucas Peña, muy buenos días.
8: Hola, ¿qué tal? Y muy buenos días. Sí, claro, porque vamos a comenzar repasando lo ocurrido en la comuna de Algarrobo, una emergencia que movilizó unidades del cuerpo de bomberos, específicamente en el sector del condominio Aquilón. Todo esto comienza debido a una fuga de gas que se registra en una bombona del lugar, y según la información preliminar entregada por parte del cuerpo de bomberos, es que esta situación generó una saturación en el calefón que se ubicaba en la cocina de un domicilio de este sector. Recordemos, en el sector del condominio Aquilón. Y al momento de usar el agua caliente es que se genera esta explosión que afectó directamente a una adulta mayor de 94 años de edad. La víctima sufrió quemaduras, afortunadamente nada de gravedad, y en el lugar

0: Los voluntarios quienes señalaron que se trataba de un incendio de fuego estructural en una casa de material ligero. Sin embargo, bomberos informó que con los recursos que fueron despachados, específicamente fueron dos unidades las que fueron despachadas por parte de bomberos, solo recursos suficientes para controlar esta emergencia en el sector de Pompeya Sur, en la comuna de Quilpué, que hasta el momento ha afectado a una casa de material ligero. En la región de Valparaíso, Bio Bio, la radio.
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4: Seis de la mañana, 27 minutos.
5: El funcionario de la Armada pasará este lunes a control de detención por el atropello que dejó 6 personas fallecidas y 7 lesionadas en la feria Caupolicán de Viña del Mar.
6: Mientras continúan las diligencias para esclarecer la dinámica del accidente, el gobierno y la delegación presidencial regional comprometieron su colaboración con las policías y también con el Ministerio Público.
7: El funcionario de la Armada detenido por el atropello que dejó 6 personas fallecidas y 7 lesionados en la feria Caupolicán de Viña del Mar pasará este lunes a control de detención mientras continúan las diligencias que permitan definir su eventual formalización y las responsabilidades penales asociadas al hecho. El accidente ocurrió cerca de las 8:38 de la mañana de este domingo cuando el vehículo que circulaba por la avenida Alessandri perdió el control y subió a la acera. De acuerdo con el fiscal Walter Wenzel, las cámaras de seguridad muestran al automóvil desplazándose a una velocidad imprudente antes de desviarse hacia la derecha y atropellar a las personas que se encontraban junto a la vereda y al interior del recinto. El persecutor confirmó además que el vehículo mantenía su documentación vencida y no contaba con seguro obligatorio de accidentes personales. Wenzel agregó que debido a las diligencias que aún restan por completar, no se descarta solicitar una ampliación de la detención antes de una eventual formalización.
8: El vehículo que lo hacía hacia arriba, hacia esta dirección, en dirección a la redonda, pierde el control y producto del mismo desplazamiento impactará a otras personas más. No se ve una colisión al menos preliminarmente con otro vehículo y que tampoco saliera de un servicio.
7: Por su parte, el presidente de la República, José Antonio Kast, expresó sus condolencias a las familias de las víctimas mediante su cuenta de X y aseguró que las instituciones del Estado trabajarán para esclarecer los hechos y determinar las responsabilidades.
4: 6 de la mañana, 29 minutos.
5: Un hombre de 55 años murió atropellado por un conductor que manejaba bajo la influencia del alcohol en una ruta que conecta Calbuco con Puerto Montt.
9: Según información preliminar entregada por la persona que manejaba el vehículo involucrado, el peatón habría cruzado sorpresivamente por la ruta que pasa por el sector Ilque de Calbuco, lo que le habría impedido esquivarlo, provocando el impacto que le causó la muerte, que fue confirmada por el personal SAMU que llegó hasta el lugar de la emergencia junto a bomberos y carabineros tras el llamado que realizó el conductor involucrado. Desde esta última institución, la mayor Nicole Faúndez indicó que una prueba respiratoria demostró que este manejaba bajo los efectos del alcohol.
10: Conducía un estrecho en vago, bueno, lo hacía con su documentación al día y su prueba respiratoria arrojó un resultado de 0,43 gramos de litro de alcohol en la sangre. La CIA trabajó en el lugar y esos antecedentes son puestos después del Ministerio Público, obviamente, para la investigación respectiva.
9: El conductor fue aprehendido y puesto a disposición del Ministerio Público, que deberá continuar investigando para esclarecer el lamentable hecho ocurrido en Calbuco, que terminó en la muerte del hombre de 55 años. En Puerto Montt, Bio Bio, la radio.
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4: 6 de la mañana, 31 minutos.
5: El gobierno concretó un nuevo vuelo de expulsión con 40 ciudadanos extranjeros de Colombia, Bolivia y Ecuador.
6: El Ejecutivo informó que durante 2026 ya se han materializado 1.174 expulsiones de personas extranjeras.
11: En el marco del plan de control migratorio, el gobierno entregó una actualización de las cifras de expulsión tras concretar un nuevo vuelo, convirtiéndose en el séptimo operativo de este tipo durante la administración del presidente José Antonio Kast. Fue en dependencias del cuartel general de la PDI donde se informó que el vuelo de este domingo fue realizado en una aeronave de la Fuerza Aérea con salida desde Santiago, escala operacional en Iquique y desde

0: destinos en Bolivia, Ecuador y Colombia. De acuerdo con los antecedentes entregados, el operativo contempló la expulsión de 40 personas extranjeras, 28 por vía administrativa y 12 por vía judicial. La operación también incluyó a 41 escoltas, totalizando 81 personas a bordo de la aeronave. Los detalles fueron entregados por el director nacional del Servicio Nacional de Migraciones, Frank Sauerbaum, quien precisó que el listado final considera a 20 ciudadanos colombianos, 13 bolivianos y 7 ecuatorianos, destacando además una disminución en los ingresos clandestinos al país.
1: 40 personas de nacionalidades bolivianas, colombianas y ecuatorianas. Hemos tenido una disminución notoria en los ingresos clandestinos, que hoy día reportan apenas el 30%.
0: Con este nuevo operativo, durante lo que va de 2026, se han materializado 1.174 expulsiones de personas extranjeras.
2: 6 de la mañana, 32 minutos.
3: El subsecretario de Derechos Humanos, Pablo Mira, estaría trabajando en un proyecto de reforma al Instituto Nacional de Derechos Humanos.
4: La iniciativa no genera consenso entre los distintos sectores políticos, incluido el oficialismo, debido a la promesa de campaña del presidente José Antonio Kast de cerrar el Instituto Nacional de Derechos Humanos.
5: El gobierno de José Antonio Kast, específicamente el subsecretario de Derechos Humanos, Pablo Mira, afirmó que está trabajando en la reforma del Instituto Nacional de Derechos Humanos. En ese contexto y tras la revisión del órgano, la principal novedad es la formulación de un anteproyecto de ley, información que fue confirmada a la radio explicando que aún no hay fechas definidas para su presentación. Sin embargo, el anuncio de este anteproyecto no ha sido valorado de manera amplia, al contrario, ha generado dudas entre los distintos sectores. En Renovación Nacional, por ejemplo, la diputada Jimena Sandón fue enfática en que su partido ya había presentado algo así, mientras que la senadora del PPD, Loreto Carvajal, indicó que no debe cerrarse.
6: Ojalá así lo entienda el Ejecutivo y no se aferre a sus promesas de campaña y termine trabajando sobre nuestras propuestas.
7: Pero una cosa es impulsar una modernización seria y otra súper distinta es aprovechar esta discusión para introducir por la puerta trasera una reforma que termine desmantelando la institución.
5: Gran parte de las teorías sobre la falta de anuncios en esta materia apunta que el Ejecutivo no querría tensionar a la oposición, especialmente en medio de la discusión de la mega reforma.
2: 6 de la mañana, 34 minutos.
4: Vamos a hacer un pequeño alto, luego tendremos información del deporte y un completo panorama internacional.
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27: 6:39 PM.
4: El director del Servicio Nacional de Migraciones, Franz Sauerbaum, aseguró a Biobío Deportes que los futbolistas extranjeros que están jugando en Chile con visa de turista deberán regularizar sus situaciones retornando a sus países de origen. Entre los clubes con este inconveniente hay 2 equipos grandes del fútbol nacional.
28: Coquimbo Unido y O'Higgins de Rancagua van a jugar la final de la Copa de la Liga del Fútbol Chileno el sábado en Valparaíso. Esto tras derrotar en definición por penales a Unión La Calera y Ñublense respectivamente. Revisemos todo el deporte con Diego Osorio.
29: El director del Servicio Nacional de Migraciones, Frank Sauerman, en diálogo con BioBio Deportes, anticipó la compleja situación por la que atraviesan distintas instituciones de Primera División, Primera B y Segunda División Profesional, con futbolistas extranjeros sin visa de trabajo, jugadores que deberán regresar a sus países de origen para regularizar sus casos, antes de reunirse hoy con el presidente del CIFUP, Luis Marín, y dirigente de la NFP.
30: Uno cuando entra a Chile con una visa de turista puede estar 90 días, ¿cierto?, y puede renovarla por 90 días más. Esa es una cosa, pero trabajar en Chile requiere un permiso que se saca previo al ingresar al país. Por lo tanto, la mayoría de los jugadores que están en esta situación, ¿cierto?, va a tener que salir del país y los clubes, mientras tanto, van a tener que hacerle el trámite para que nosotros en Migraciones le demos la posibilidad, ¿cierto?, de volver a reingresar con contrato laboral.
29: En el ámbito del fútbol nacional y en una apasionante definición por penales, Coquimbo Unido eliminó a Unión La Calera y jugará la final de la Copa de la Liga del Fútbol Chileno el sábado próximo ante O'Higgins en Valparaíso. La gran figura en la definición del cuadro Pirata fue nuevamente su portero Diego Sánchez, como a principios de año ante Universidad Católica por la Supercopa, al contener 3 lanzamientos. No obstante, su entrenador, Hernán Caputo, reconoció que deben mejorar para el encuentro decisivo.
0: Me parece que no daba para perder el partido, pero independiente de eso, lo perdimos. Hay que hacer una autocrítica de algunas cosas que pudimos hacer mejor, sin duda, en análisis para lo que viene. Pero nada, me quedo con lo que es pasar, con la parte de los penales. Y bueno, el Mono, qué decirlo, ya en este año ya son 2 seguidas, que tanto la Supercopa como ahora, para pasar a la final. Así que vamos a jugar otra final y eso es muy bueno y vamos preparando de la mejor manera.
29: O'Higgins será el rival de Coquimbo Unido tras igualar la serie frente a Ñublense, luego del penal de Francisco González en el segundo tiempo, que llegó a la definición desde los 12 pasos, donde fue más efectivo y sacó boleto para el partido decisivo del sábado en el Estadio Elías Figueroa de Valparaíso. Además, ayer se definieron otros 2 grupos de la Copa Chile con la gran sorpresa en el C, con la clasificación a octavos de final de los 2 equipos de la primera B. Antofagasta, que derrotó por la cuenta mínima a Cobresal, y Cobreloa, que en Calama y por el mismo marcador eliminó a Deportes La Serena y deja en duda la continuidad de su entrenador Felipe Gutiérrez. En tanto, el grupo H, Deportes Concepción superó por 2-0 a Deportes Puerto Montt en Talcahuano, con ambos equipos ya clasificados de octavos de final, mientras que Huachipato, solo por cumplir, derrotó por la cuenta mínima a Temuco, pero ambos equipos ya estaban eliminados del certamen. Además, mañana se empieza a disputar la primera semifinal del Campeonato del Mundo entre Francia y España en Dallas, mientras que el miércoles lo harán Inglaterra y Argentina en Atlanta. El seleccionador hispano Luis de la Fuente y esta instancia definitoria que España solo superó en el Mundial que conquistó en Sudáfrica 2010.
1: Estar en semifinales en un Mundial es dificilísimo y además durísimo. Cualquier rival es muy importante, tienen grandísimos todos sus jugadores, individualidades, como equipo somos muy poderosos todos y bueno, yo creo que está en una final muy abierta.
29: Al cierre, el italiano Yannick Sinner revalidó su título en el Grand Slam de tenis de Wimbledon luego de derrotar por 6-7, 7-6, 6-3 y 6-4 al alemán Alexander Zverev. El actual número uno del mundo consigue de esta manera su 5ª corona de Grand Slam y amplió además su racha a 10 victorias sobre el tenista teutón.
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2: 6:43 a.m.
4: Venezuela sumó otros 157 muertos por los devastadores terremotos del pasado 24 de junio, por lo que totalizan al menos 4.490 fallecidos, mientras que la cifra de heridos se mantiene en 16.740, según el balance oficial.
28: El presidente del Parlamento, el chavista Jorge Rodríguez, indicó en redes sociales que 120.794 familias han sido atendidas y que hay 19.583 personas de un total de 108 campamentos transitorios habilitados, principalmente en escuelas de Caracas y en los estados aledaños de Miranda y La Guaira, que es la región más afectada.
4: La cuenta en X del depuesto presidente venezolano Nicolás Maduro, detenido en Estados Unidos, agradeció a los gobiernos que han ayudado a su país luego de los terremotos.
28: El texto no menciona algún país en específico de los muchos que han expresado su solidaridad con el envío de ayuda a Venezuela, entre ellos Estados Unidos, cuyo gobierno ha dado una masiva respuesta humanitaria que superó los 386 millones de dólares entregados sin ningún retraso, según informó la administración Trump el pasado miércoles.
4: El presidente de Estados Unidos, Donald Trump, afirmó que acaba de terminar un reconocimiento médico en el Centro Médico Militar Nacional Walter Reed, sin especificar cuándo se llevó a cabo el examen.
28: No ha quedado claro si Trump se había sometido a un nuevo reconocimiento médico o si se refería al que se realizó a finales de mayo, tras el cual afirmó que todo había salido perfectamente.
4: Acabo de terminar un reconocimiento médico perfecto en Walter Reed. Lo hago cada 6 meses. Y solicité otra prueba cognitiva. Soy el único presidente que lo ha hecho 3 veces y las superé todas con nota. Acerté todas las preguntas, escribió Trump, que cumplió 80 años en junio, en una publicación en su red Truth Social.
28: Durante su chequeo en mayo, el médico presidencial, el capitán de la Marina, Sean Barbabella, declaró que el presidente sigue gozando de una salud excelente, pero dijo que debe bajar de peso y hacer más ejercicio. También lo consideró plenamente apto para desempeñar todas las funciones de comandante en jefe y jefe del Estado.
4: El senador republicano estadounidense Lindsey Graham, estrecho aliado del presidente Donald Trump, murió debido a un problema en una arteria que se desgarró, según el informe preliminar de la oficina del médico forense del Distrito de Columbia.
28: Los hallazgos preliminares del examen fueron disección aórtica debido a una enfermedad cardiovascular arteriosclerótica, explicó el forense en una escueta declaración.
4: Aclararon que el certificado de defunción permanecerá en estado pendiente hasta que se concluyan todas las pruebas toxicológicas y microscópicas. En ese momento, el documento se actualizará para reflejar la causa del fallecimiento y clasificar adecuadamente la causa de la muerte del senador.
28: Una disección aórtica es una afección grave a la que se produce un desgarro en la capa interna de la arteria más importante del cuerpo, que es la aorta.
4: El gobierno de Donald Trump envió citaciones judiciales a varios periodistas del New York Times luego de la publicación de un reportaje sobre eventuales problemas de seguridad del nuevo Air Force One, avión que el mandatario recibió como regalo de Qatar y que comenzó a operar la semana pasada.
28: Esto, según informó el propio diario, busca obligar a los reporteros a declarar ante un jurado federal investigador en Manhattan este miércoles. Además, el medio aseguró que los agentes federales entregaron algunas de esas notificaciones en los domicilios de los periodistas. Hasta ahora, ni la Casa Blanca ni el Departamento de Justicia han respondido a las solicitudes del comentario.
4: El presidente de Estados Unidos, Donald Trump, amenazó con que hay 1,000 misiles armados, preparados y apuntados hacia Irán para atacar al país y Teherán intenta asesinarlo, después de que Israel advirtiese a Washington de un supuesto plan iraní para matarlo.
28: Hay 1,000 misiles armados y preparados y apuntados hacia la República Islámica de Irán, seguidos inmediatamente por miles más, en caso de que el gobierno iraní lleve a cabo su amenaza, escribió el mandatario en su red social Truth Social.
4: Trump aseguró que ha dado órdenes al ejército de diezmar totalmente y destruir todas las zonas de Irán en caso de que las autoridades del país persa lo asesinen o traten de asesinarlo, y dijo que la orden tiene un periodo de validez de un año sujeto a ampliaciones.
28: El republicano firmó su mensaje escribiendo: alabado sea Alá, presidente Donald Trump.
4: El líder supremo de Irán, el ayatolá Mojtaba Jamenei, declaró a través de un mensaje difundido en su cuenta de Telegram que vengará a su padre y predecesor, el ayatolá Ali Jamenei, que fue asesinado el 28 de febrero al comienzo de la operación militar de Estados Unidos e Israel.
28: Jamenei difundió el mensaje con motivo de fin de las ceremonias fúnebres de su padre, celebradas meses después de que este perdiera la vida en los ataques aéreos conjuntos de Estados Unidos e Israel ocurridos el 28 de febrero.
4: Las fuerzas estadounidenses lanzaron una nueva ofensiva contra Irán con el objetivo de seguir mermando su capacidad para atacar a buques comerciales que transitan por el estrecho de Hormuz, informó el Comando Central del Ejército de Estados Unidos.
28: Los ataques fueron ordenados por el presidente de Estados Unidos, Donald Trump, para hacer rendir cuentas a las fuerzas iraníes, informó el organismo militar en sus redes sociales.
4: En tanto, Kuwait y Jordania anunciaron que han interceptado un nuevo ataque iraní con misiles, mientras que Bahrein activó sus sirenas y pidió a sus habitantes permanecer en un lugar seguro por un supuesto lanzamiento contra el país en el marco de los ataques y represalias entre Irán y Estados Unidos.
28: En Jordania, fuentes militares dijeron que las defensas aéreas de ese país se derribaron a primera hora del día 4 misiles que entraron en el espacio aéreo jordano procedentes de territorio iraní.
4: La incertidumbre acerca de la eventual apertura del estrecho de Hormuz ha sido una constante, pues mientras el presidente de Estados Unidos, Donald Trump, aseguró que está abierto, la autoridad del estrecho del Golfo Pérsico, controlada por Irán, anunció que tras los recientes ataques estadounidenses no es posible el tránsito por esa vía.
28: Anoche los bombardeamos a más no poder, son gente muy, muy malvada y enferma, declaró.
4: En tanto, el barril del petróleo Brent para entrega en septiembre se dispara a más de 4% hasta los $79 en el mercado de futuros de Londres ante estas nuevas tensiones con Irán y en el estrecho de Hormuz.
28: El Brent, el crudo de referencia en Europa, se revaloriza en el 4,21% hasta los $79,21. Después de terminar el viernes con una leve caída de 0,38% hasta los $76,01 el barril.
4: Y ahora vamos a hacer un alto, nos vamos hasta una de nuestras unidades móviles, Cristian Borkowski.
5: Sí, porque está hablando en este minuto el fiscal de la Fiscalía Centro Norte, Felipe Oliveri Vargas, por esta balacera ocurrida acá en el sector de Ñuble con Carmen. Escuchemos.
6: Llegó primeramente lesionada la posta central. Lo que sabemos es que efectivamente acá hay una venta clandestina de comida rápida y en esa circunstancia habría habido una discusión y una pelea entre dos sujetos preliminarmente y ambos habrían disparado. y producto de aquellos que se habrían lesionado estas tres personas que posteriormente llegan al centro asistencial. Lo que estamos tratando de dilucidar es que si efectivamente las personas lesionadas tienen participación en estos hechos y si efectivamente son víctimas o podrían ser imputados. Son diligencias que están en pleno desarrollo y que las está realizando la Policía de Investigaciones, la Brigada de Homicidio. Si nosotros tenemos en algún minuto evidencia de que estas personas son efectivamente las que efectuaron los disparos, y por ejemplo, se habrían lesionado mutuamente o habrían lesionado a la víctima que llega en un primer lugar, tendríamos que efectivamente ver si hay alguna hipótesis de flagrancia para detenerlos por flagrancia o pedir una orden de detención para efectos de que pasen a control de detención.
5: Fiscal, usted señala que esto ocurre en un CITE, ¿cierto? Por lo tanto, ¿hay más personas en este momento? ¿Hay habitantes dentro de este lugar?
6: O sea, en este CITE viven varias familias de nacionalidad dominicana, pero cuando ocurrió este hecho, obviamente por la gravedad todos se retiraron y en estos momentos el inmueble está vacío y estamos esperando a los peritos del LACRIM para efectos que puedan periciar el sitio del suceso.
7: ¿Se encuentra evidencia balística que dé cuenta que todo ocurra al interior del CITE o si bien este conflicto se da en la vía pública?
6: Todo ocurrió al interior del CITE, por lo que sabemos. Hay sí manchas de sangre, personal de carabineros pudo revisar de manera preliminar. No encontró evidencia balística, pero por la oscuridad del lugar efectivamente puede que hayan adentro vainillas, casquillos, que no nos hayamos percatado. Y son los peritos del LACRIM los encargados de periciar el sitio del suceso y ver si efectivamente encuentran algún tipo de evidencia balística.
7: Son tres personas valientes.
5: Bueno, ahí las palabras entonces del fiscal, el titular del Ministerio Público de la Fiscalía Centro Norte, el fiscal de flagrancia, Felipe Olivieri Vargas, que nos estaba entregando antecedentes relacionados a esta balacera ocurrida acá en el sector de Carmen Coñuble, esperando entonces a que lleguen los peritos de la Brigada de Homicidios, tres personas baleadas, dos extranjeros y también un ciudadano chileno, que fue una persona de una aplicación móvil que llegó hasta este lugar a comprar comida y resultó también herido aparentemente producto como víctima de un rebote de bala, pero es una circunstancia que tiene que averiguar la Policía Civil. Desde este sector del Gran Santiago, Bío Bío, la radio.
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9: Faltan 7 minutos para las 7 de la mañana.
4: Qatar amaneció con la noticia de la muerte del jeque Hamad bin Khalifa Al Thani, ex emir del país y padre del actual soberano, quien falleció a los 74 años. La noticia fue confirmada por la Casa Real Qatarí, que lo despidió como un gran líder de la nación.
9: Hamad bin Khalifa marcó la historia reciente de Qatar. Llegó al poder en 1995 tras desplazar a su propio padre en un golpe palaciego mientras este se encontraba fuera del país. Y luego sorprendió nuevamente al abdicar en 2013 a favor de su cuarto hijo, el actual emir, en una decisión que justificó por la necesidad de dar paso a una nueva generación frente a un escenario regional más complejo.
4: Durante su mandato, el pequeño emirato del Golfo vivió una transformación profunda. Qatar pasó a ser un actor periférico a convertirse en un centro internacional de transporte, energía e inversiones, con una fuerte presencia en empresas y activos estratégicos en Europa, incluidos nombres como Barclays, British Airways, Volkswagen, Harrods, El Corte Inglés e Iberdrola.
9: Pero su política exterior también generó controversias. Su cercanía con Irán, Hamas y la hermandad musulmana, además de sus diferencias con Estados Unidos durante la guerra de Irak, le valieron críticas de aliados regionales y occidentales, pese a que Qatar terminó consolidándose como un socio clave de Washington en Medio Oriente.
4: Al menos 4 muertos, entre ellos 3 niños, tras el hundimiento de un transbordador que cruzaba de una orilla a otra del río Éufrates en el este de Siria, informó la Defensa Civil Siria.
9: El número de fallecidos por el accidente del ferry en el río Éufrates ha ascendido a 4, 3 niños y un joven, después de que los vecinos encontraran el cuerpo de un joven en el río cerca de la aldea de Hadid Bakara, en la zona rural de Deir al-Sur, este lunes, aseguró la Defensa Civil Siria en un comunicado en su cuenta oficial de Facebook.
4: Ataques con drones mataron a 3 personas e hirieron a otras 5 en la región de la capital rusa de Moscú, informó el gobernador local Andrei Voryovo.
9: En la localidad de Piornetsky, en Istra, 3 personas murieron y otras 3 resultaron heridas por la caída de drones, escribió el gobernador en Telegram.
4: Ucrania aseguró haber golpeado otros 21 petroleros de la llamada flota fantasma, con la que Rusia evade sanciones internacionales en el mar de Azov, según informó el Estado Mayor ucraniano.
28: De acuerdo con Kiev, las embarcaciones son utilizadas para transportar petróleo y derivados, generando recursos que luego sirven para financiar la ofensiva militar rusa. A esto se suman 4 remolcadores, 2 buques de carga seca y una draga, que según Ucrania también fueron alcanzados por cumplir funciones logísticas y de apoyo a la infraestructura portuaria enemiga.
4: Apenas 2 meses después de la llegada a Alemania, tras recibir tratamiento de un médico estadounidense contagiado con ébola en la República Democrática del Congo, un segundo ciudadano estadounidense con el virus fue ingresado a la Clínica Universitaria de Frankfurt, según confirmó un portavoz del Ministerio de Salud alemán.
28: Según los medios, el paciente aterrizó en el aeropuerto de Frankfurt, en el estado federado de Hesse, y fue trasladado de inmediato al hospital.
4: Un hombre de 28 años fue detenido en South Yorkshire, en el norte de Inglaterra, como sospechoso del asesinato de la exdiputada británica Anne Widdecombe en su domicilio del condado inglés de Devon.
28: El detenido, cuya identidad no ha sido facilitada, es un ciudadano británico de raza blanca que permanece bajo custodia policial tras ser arrestado en un domicilio de South Yorkshire, a unos 430 kilómetros de la propiedad de Widdecombe.
4: Un incendio forestal que afecta el bosque de Fontainebleau al sureste de París y que ya ha arrasado unas 800 hectáreas, podría haber sido provocado de forma intencional, según declaró el ministro del Interior francés, Laurent Núñez, durante una visita a esta zona de las afueras del París.
28: La investigación ha sido encomendada a la Gendarmería Nacional para esclarecer el origen del fuego.
4: 2 personas murieron y varias resultaron heridas durante un festival de salsa en Toronto, en Canadá, según informó la policía de la ciudad. 2 hombres fueron declarados muertos y otras 4 personas fueron trasladadas a hospitales con heridas graves, declaró el subjefe de policía de la ciudad, Frank Barredo.
28: Según los primeros elementos reunidos por los investigadores, hubo un intercambio de disparos entre 2 individuos y se encontraron 2 armas de fuego en el lugar. Además, han subrayado el peligro que podría haber representado para las más de 13.000 personas que participaban en el Festival de Música Latina.
4: El presidente de Colombia, Gustavo Petro, anunció que no autoriza que la investidura de su sucesor, Abelardo de la Espriella, sea en una guarnición militar como es el deseo del mandatario electo.
28: Petro dijo en su cuenta de X que él es el comandante supremo de las fuerzas militares hasta el próximo 7 de agosto, día en que va a asumir de la Espriella. Por lo tanto, los cuarteles militares y policiales van a estar bajo sus órdenes hasta que asuma su sucesor.
4: Luego, en servicio de mis facultades constitucionales y legales, ordeno que ningún establecimiento militar sirva para una posesión de un presidente de la República de Colombia, manifestó en X Petro, quien no ha reconocido la victoria electoral de la Espriella.
28: El líder y fundador del movimiento político Defensores de la Patria ha expresado su intención de jurar como presidente en una guarnición militar para, según dijo, rendirle honor a los verdaderos héroes de la patria, los policías y soldados.
4: Y la guerrilla del Ejército de Liberación Nacional se atribuyó un ataque con explosivos contra el aeropuerto de Tibú en el departamento colombiano del norte de Santander, que el jueves dejó heridos a 3 miembros del equipo de seguridad y causó daños en las oficinas administrativas de este terminal aéreo.
28: El atentado se produjo en medio de la persistente situación de violencia que vive la región de Catatumbo, donde el Ejército de Liberación Nacional está enfrentado justamente con el Frente 33 de las disidencias de la FARC por el control territorial de esa zona fronteriza con Venezuela, donde abundan los cultivos de coca.
4: Uno de los hermanos de José Adolfo Macías Villamar, alias Fito, cabecilla de la banda criminal Los Choneros, la más antigua de Ecuador, fue asesinado a tiros en la provincia costera de Santa Elena, según informó la Policía Nacional.
28: Según la institución, el ataque contra David Macías Villamar, de 35 años, ocurrió alrededor de las 0:30. Los agentes llegaron al lugar tras un aviso del sistema de emergencias y constataron su muerte a causa de múltiples impactos con armas de fuego.
4: La policía señaló que la víctima registraba antecedentes por tenencia y porte no autorizado de armas, ocultación de cosas robadas, robo y asociación ilícita. Además indicó que, además de su hermano, ser hermano de Fito, también formaba parte de esta banda, Los Choneros.
28: De acuerdo con las primeras investigaciones, los presuntos autores de este crimen iban vestidos con uniformes policiales y fingieron ser agentes. Estos ingresaron en el inmueble donde se encontraba la víctima, cometieron el asesinato y salieron huyendo.
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11: Siete de la mañana, un minuto.
4: Vamos a hacer un pequeño alto, luego tendremos información acerca del mal tiempo que se avecina, mal tiempo, lluvia, digamos, porque en invierno tiene que llover. La lluvia que se avecina a la zona central, a la región metropolitana durante esta semana. También les contaremos, daremos más detalles acerca del múltiple y trágico atropello en Viña del Mar, donde murieron 6 personas, hay 7 personas lesionadas. Tenemos todos los detalles de lo que se sabe hasta ahora de este accidente. Va a haber una formalización esta mañana. Y tendremos reacciones, tendremos información económica, lo que está pasando con la ley de reconstrucción, donde había un acuerdo entre el gobierno y los senadores del PPD, que progresivamente se fue cayendo, se fue desgranando el choclo uno a uno, y al parecer hoy ya no hay acuerdo porque el PPD está exigiendo más cosas y en el gobierno no sé si se las van a dar. La votación es ahora, es el 15, o sea, estamos próximos a que se vote en sala. Todo eso mucho más en segundos.
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11: 7:08 a.m.
4: Atención que se reinicia la reapertura de la ruta 5 Sur a la altura del kilómetro 249 en Talca, luego del accidente que dejó una persona fallecida y dos heridos graves. Vamos justamente al lugar donde se ha producido este accidente.
23: Sí, retomamos el contacto con Miguel García, te saludamos nuevamente.
24: Muy buenos días, Tomás, María, José. Efectivamente, ya se está habilitando el tránsito acá en la ruta 5 Sur, a la altura del kilómetro 249, puente Lircay número 2, pista poniente norte a sur frente a Talca, luego que se registrará cerca de las 2:30 de esta madrugada, como informó oportunamente la radio, este fatal accidente de tránsito que involucró a dos buses interprovinciales, uno de ellos de la empresa Pullman Tour, que se desplazaba a Santiago en dirección hacia Pucón, un segundo bus interprovincial Ibermar, que se desplazaba desde Santiago también en dirección hasta Lebu, en la región del Biobío, y una camioneta donde lamentablemente termina falleciendo su conductor luego que trasladara varios troncos, pesados troncos sobre el Picac y que fue impactado por uno de los buses involucrados con el fallecimiento en el lugar de la víctima de aproximadamente 40 años y dejara a otras dos personas lesionadas que son ocupantes de los buses involucrados en este accidente de tránsito. Ya se está habilitando la vía en dirección hacia el sur lentamente, ya que está terminando el trabajo ya de los efectivos de la Comisaría Investigadora Accidente de Tránsito CIAS de Carabineros de la ciudad de Talca. Se lo compré caución, densa neblina a esta hora acá en la región del Maule, especialmente en el lugar donde se ha producido este fatal accidente. Desde la ruta 5 Sur, kilómetro 249 frente a Talca. 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
23: De Talca vamos a Colina, vamos a retomar el contacto con Rodrigo Pino porque habla bomberos en el marco del incendio que ocurrió en ese lugar. Rodrigo, te saludamos.
25: Sí, escuchamos las palabras del comandante Alejandro Parada, del Cuerpo de Bomberos de Colina.
26: El personal de bomberos no tenemos ningún lesionado por el momento. El Cuerpo de Bomberos se mantiene trabajando, al igual que dos cuerpos de bomberos que vienen de apoyo al sector.
27: La información preliminar se hablaba de menores de edad que estaban con lesiones graves. ¿Se puede confirmar aquella información o está en materia de investigación por parte de la unidad de bomberos?
26: De momento se está haciendo el rastreo y la investigación correspondiente. No podemos confirmar aún el tema de hallazgo de alguna persona.
27: Comandante, en el lugar hay personal de carabineros, de control y orden público. ¿Han tenido problemas para el trabajo normal acá en el lugar?
26: Sí, tuvimos al inicio algún tipo de molestia, obviamente por el hecho, con los vecinos, pero de momento no hemos tenido ningún problema que se pueda prestar como para, obviamente, alguna agresividad por parte de los vecinos.
25: Comandante, hablaba de personas desaparecidas. ¿Cuál es la información que ustedes manejan respecto a esta situación?
26: El catastro en general, no tenemos el número exacto como les mencioné, ya que cuando se estuvo trabajando desde un principio, habían personas que acusaron que estaban desaparecidas, pero han estado sabiendo su lugar de origen en este momento, que son las personas que se trasladaron a otras casas de sus vecinos o de sus familiares, como también a los centros asistenciales. Así que han aparecido algunas personas que en algún momento se informaron de que no se encontraban o que estaban desaparecidas, pero no contamos con el catastro aún de todas las personas que han estado trasladadas, porque son personas que han estado por las ambulancias del sector, SAMU, SAPU y SAR, como también hay algunas que se han trasladado de manera particular. Así que no tenemos como el catastro total de todas las personas.
25: ¿Y el reporte de lesionados?
26: Reporte de lesionados, de momento solamente tenemos 7 civiles.
5: ¿Y en torno al daño estructural en casa, cuántos son aproximadamente?
26: Aproximadamente tenemos un catastro de momento de 10 casas afectadas por el fuego. Esto puede incrementar, obviamente, cuando ya se empieza a hacer con luz de día, obviamente vayan apareciendo los daños visuales, pero estructuralmente hay aproximadamente 10 casas ya comprometidas.
25: ¿Se sigue siendo un rastreo dentro de las viviendas hasta la eventualidad que pueda haber alguna persona que haya quedado atrapada?
26: Exacto, aún se monitorea, se está trabajando en la remoción, obviamente, pero ya estaría todo controlado el tema de la propagación.
25: Comandante, muchas gracias. Las palabras del comandante de bomberos de Colina, entregando detalles preliminares de esta situación. Lo dábamos cuenta, en un principio se hablaban de estas dos personas fallecidas, una persona, información que aún no ha sido ratificada por el cuerpo de bomberos. Hasta ahora solamente las 7 lesionados, y efectivamente por la información que entregaron vecinos de bomberos, se hablaba de 2 menores que estarían atrapados dentro de estas viviendas consumidas por el fuego. Esta información que tiene que ser ratificada en los próximos minutos, porque bomberos aún no controla completamente el incendio de estas 10 viviendas. Se está haciendo la remoción de escombros y en base de ello, verificar efectivamente a través de cruce de información con familiares, con carabineros y con bomberos que están al interior de las viviendas, ratificar o descartar esta información que se da cuenta en primera instancia por las informaciones preliminares entregadas por las policías en torno a 2 personas fallecidas. Estamos a la espera de tener más detalles dentro de los próximos minutos. 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
8: Siete de la mañana, 13 minutos.
4: Santiago en estos instantes está nublado, la temperatura alcanza los 6,3 grados, la humedad es del 88%. Para esta jornada, Santiago espera un día nublado todo el día y una temperatura máxima de 23 grados. En Viña del Mar y Valparaíso, cielo cubierto con niebla, la temperatura es de 4 grados, humedad 100%. En Viña del Mar y Valparaíso se espera un día cubierto con niebla en la mañana, nublado en la tarde y una temperatura máxima de 15 grados. Revisamos la calidad del aire en estos instantes en el país. Hay alerta ambiental en estos momentos en la región metropolitana, también en Linares. Hay preemergencia ambiental en Coyhaique. El aire está regular en la región de O'Higgins, también en el Valle Central de Curicó, en la provincia de Curicó, en Talca, en Concepción Metropolitano, en Los Ángeles, en Temuco y Padre Las Casas y en Osorno. El aire está bueno en Puerto Montt y no hay información que entregue el Ministerio de Medio Ambiente para las ciudades de Chillán y Chillán Viejo y Valdivia durante esta jornada. Sí. Revisamos la restricción vehicular.
23: Sí, para toda la provincia de Santiago, San Bernardo y Puente Alto, para esta jornada los dígitos para autos y motos con sello verde inscritos antes del 1 de septiembre del 2011 son 8 y 9 y los dígitos son 6, 7, 8 y 9 para los vehículos sin sello verde, que de hecho tienen prohibición total dentro del eje de Américo Vespucio.
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4: Hoy pasará a control de detención el funcionario de la Armada que protagonizó el atropello que dejó a 6 personas fallecidas en Viña del Mar.
9: Aparentemente, por ahora al menos, sería una conducción imprudente, es decir, un cuasi delito, con una serie de resultados, en este caso de personas fallecidas y lesionados, que es una figura de concurso.
23: Un muerto dejó esta madrugada un accidente de tránsito en la ruta 5 Sur en la entrada de Talca.
10: Venía durmiendo yo y sentí el impacto, pensé que no íbamos a volcar, pero gracias a Dios no sucedió.
12: Sí, un camión forestal que dejó los palos tirados y siguió y provocó el accidente.
4: Dos muertos y un vehículo incendiado dejó una balacera en la comuna del Bosque.
13: Hay vainillas, hay rastros de sangre y está un auto chocado y quemado.
23: La modelo Adriana Barriento sufrió un violento portonazo en Las Condes. El auto fue encontrado esta madrugada.
14: Al parecer eran 5 y no sé, pues fue muy raro todo. Es como que estaba concertado. El hombro derecho se me salió. Tengo heridas en las manos, tenía heridas en la cara, tengo heridas en las piernas.
4: El gobierno informó que 1.174 extranjeros han sido expulsados en el 2026. Ayer se concretó el séptimo vuelo.
15: El día de hoy ha abandonado el país 40 personas de nacionalidades bolivianas, colombianas y ecuatorianas.
16: Resalta que son expulsiones administrativas como también judiciales.
23: La Comisión de Hacienda del Senado continuará hoy la discusión en particular del proyecto de reconstrucción nacional.
4: El PPD exigió reducir el impuesto específico a las bencinas como condición para retomar el diálogo con la moneda.
17: Si el gobierno quiere contar con mi voto en la mega reforma, tenemos que tener una nueva negociación.
18: Pero si los senadores de oposición, incluidos los del PPD, no apoyan la reforma, creo que tenemos que avanzar por el bien de Chile.
23: Las exministras Camila Vallejo y Janet Jara criticaron una de las propuestas elaboradas por la Mesa de Reactivación Laboral.
19: Las 40 horas están en peligro. ¿Quién puede tener una buena vida trabajando 52 horas en una semana, es decir, más de 10 horas al día?
4: Codelco desistió del recurso de amparo económico que había presentado contra la Contraloría por el litio.
23: El presidente del directorio de la empresa, Bernardo Fontaine, sinceró la crisis de la cuprífera.
28: Hemos dicho en muchísimas ocasiones que no vamos a privatizar Codelco, que vamos a hacer un trabajo tal como se ha venido haciendo con privados, en que sumen capital, conocimiento.
4: El mundo político despidió al exministro Enrique Kraus y resaltó su rol como figura clave en la transición democrática.
29: Será recordado, respetado y valorado transversalmente por tender puentes, incluso en tiempos difíciles.
23: La Dirección Meteorológica pronosticó hasta 150 milímetros de lluvia entre Coquimbo y la región metropolitana a partir de este jueves.
30: Este sistema frontal también dejaría rachas de viento de hasta 80 kilómetros por hora en el borde costero entre la región de Coquimbo y la región de el Maule.
4: Murió el actor Sam Neill, protagonista de Jurassic Park.
23: En noticias del ámbito internacional, la escalada militar entre Estados Unidos e Irán volvió a tensionar las bolsas y el mercado petrolero.
4: Un ataque ucraniano con más de 80 drones mató a 3 personas e hirió a otras 5 en la región de Moscú.
23: Al menos 27 muertos dejó un incendio en un pub de Bangkok.
4: Venezuela elevó a 4.490 los muertos por el doble terremoto.
23: En noticias del deporte, el director del Servicio Nacional de Migraciones, Frank Sauerbaum, aseguró que los futbolistas extranjeros que están jugando en Chile con visa de turista deberán salir del país para regularizar su situación.
33: La mayoría de los jugadores que están en esta situación, ¿cierto?, va a tener que salir del país y los clubes, mientras tanto, van a tener que hacerle el trámite para que nosotros en Migraciones le demos la posibilidad, ¿cierto?, de volver a reingresar con contrato laboral.
4: Coquimbo Unido y O'Higgins de Rancagua jugarán la final de la Copa de la Liga del Fútbol Chileno tras derrotar en definición por penales a Unión La Calera y Ñublense, respectivamente.
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0: Muy buenos días. Accidente casual, kilómetro 13, autopista del Sol, camión revienta, neumático delantero, precaución, mucho elemento en la pista. Para Bio Bio, la radio, Carlos Lluvia.
1: Buenos días, Radio Bio Bio. En todas las mañanas, en la escalera del Metro de las Rejas, en la calle, no hay luz. Es muy peligroso bajar, no se ve la escalera. Por favor, pidan que si las pueden arreglar. Muchas gracias.
2: Hola, buenos días, Bio Bio. Sabes que acá en el camino de Chicauma, entre Lampa y Tiltil, hay un choque, bueno, justo en una curva que no hay señal ni nada, así que tengan mucho cuidado los transeúntes, o sea, los conductores.
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4: Alrededor de 100 milímetros de lluvia podrían caer en Santiago entre jueves y lunes, mientras que en la costa, entre Coquimbo y el Maule, se esperan ráfagas de viento de hasta 80 kilómetros por hora.
23: Especialistas advirtieron del riesgo de aluviones y remociones en masa en sectores precordilleranos y las autoridades mantienen un monitoreo permanente y llamaron a reforzar también todas las medidas de prevención. Revisemos todos los detalles en el informe de Valentino Breque.
3: Esta semana estará marcada por un cambio en las condiciones meteorológicas debido a la llegada de un sistema frontal que comenzará a afectar a la zona central desde el miércoles, dejando lluvias, fuertes vientos y un descenso en las temperaturas. Junto con las precipitaciones, especialistas advirtieron sobre el riesgo de aluviones y remociones en masa en sectores precordilleranos, especialmente en las quebradas de la zona alta de Santiago, por lo que llamaron a reforzar las medidas de prevención. El climatólogo de la Dirección Meteorológica de Chile, Cristóbal Torres, explicó los principales riesgos asociados a este evento y las condiciones que podrían intensificar sus efectos.
5: Se esperarían que las precipitaciones estén por sobre lo normal, al igual que las temperaturas mínimas y máximas. Es que cada vez que precipita con isotermia cero alta, hay un mayor riesgo de aluviones. Depende del terreno, si ya está saturado, si no está saturado, del estado de las quebradas.
3: Al respecto, el delegado presidencial de la región metropolitana, Germán Codina, aseguró que se mantiene un monitoreo permanente de los sectores de mayor riesgo en coordinación con los organismos de emergencia.
6: Hay muchos equipos de emergencia municipal que están trabajando, que están colaborando, incluso entregándole imágenes a Senapred, por ejemplo, de cómo se comportan las quebradas. Hemos estado monitoreando el resto de quebradas de la región. Las que se anuncian para la próxima semana sí tengan otra circunstancia y otra complejidad. Y eso pudiera ser día jueves y viernes.
3: Además de las precipitaciones, el sistema frontal estará acompañado por fuertes rachas de viento entre las regiones de Coquimbo y el Maule, según detalló la meteoróloga Catalina Cortés.
30: Este sistema frontal también dejaría rachas de viento de hasta 80 kilómetros por hora en el borde costero entre la región de Coquimbo y la región de el Maule.
3: Aunque el pronóstico podría ajustarse en los próximos días, Cristóbal Cortés indicó que las temperaturas tenderán a descender con mínimas cercanas a los 8 grados y máximas en torno a los 12 grados hacia el jueves. En tanto, las autoridades reiteraron el llamado a mantenerse informados a través de canales oficiales y a adoptar medidas preventivas, especialmente quienes viven o circulan por sectores cercanos a quebradas o cauces.
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34: 7 de la mañana, 24 minutos.
4: Hoy pasará control de detención el conductor involucrado en el fatal atropello que dejó 6 personas fallecidas, 7 personas heridas en la comuna de Viña del Mar. Todo esto ocurrió en la mañana de ayer. Al principio no se sabía exactamente por qué había ocurrido, sucedido todo esto. Fue una cosa espantosa. Ustedes comprenderán todas las personas fallecidas en el lugar, más todas las personas heridas. Había mucha gente porque había una feria, hay una feria en ese lugar, había en ese momento personas transeúntes en la calle, y no se sabía exactamente qué había pasado con el conductor, un funcionario de la Armada. Después se le hicieron exámenes alcotest, también de narcotest, o sea, de drogas. Según ellos, no tenía nada, y por lo tanto hay toda una investigación acerca de por qué ocurrió todo este increíble accidente con causas fatales. Con consecuencias fatales, digo.
23: Es un tema que está claramente en investigación, y tal como lo decíamos, hoy va a pasar a control de detención este conductor involucrado en un fatal atropello que llevó, de hecho, a muchas autoridades también a pronunciarse durante la jornada de ayer sobre esta situación. Vamos a analizar todos estos temas. Tomamos contacto nuevamente con una de nuestras unidades móviles de Radio Bío Bío en la región de Valparaíso. Lucas Peña, te escuchamos.
7: Sí, nos encontramos en estos momentos en Avenida Alessandria, la comuna de Viña del Mar. Esto a la altura de la calle 24 Norte, aquí en el sector de Gómez Carreño, la comuna de Viña del Mar, donde se ubica la Feria Caupolicán, que es una feria que cuenta con más de 50 años de historia y que no solamente convoca vecinos del sector de Gómez Carreño, sino de Viña del Mar en general. Aquí fue el lugar en concreto donde ocurrió este fatal atropello, un atropello.

0: algunas víctimas fatales de este atropello fatal que, recordemos, ocurrió el día de ayer en la comuna de Viña del Mar. Vamos a repasar los antecedentes que fueron también entregados el día de ayer y que todavía se mantienen en investigación, porque hubo un despliegue total por parte de carabineros, de bomberos, seguridad municipal, de la misma fiscalía. Y luego de este atropello que ocurrió en horas de la mañana, durante la misma mañana fue detenida la misma persona involucrada en este atropello, el conductor del vehículo involucrado en esta situación, que en el día de hoy pasará al respectivo control de detención mientras continúan las respectivas diligencias. El accidente ocurrió a las 8:38 de la mañana del día de ayer, cuando el vehículo que circulaba por Avenida Alessandri, la avenida que está al frente de esta feria, perdió el control y subió a la acera. Según la fiscalía, lo que mostraban las cámaras de seguridad, mostraban un automóvil específicamente que se estaba desplazando con una velocidad imprudente antes de desviarse hacia la derecha y atropellar a las personas que se encontraban junto a la vereda y también al interior del recinto. El fiscal Walter Wenzel fue el fiscal en concreto que entregó declaraciones el día de ayer y que confirmó que además este vehículo mantenía su documentación vencida y que no contaba con el seguro obligatorio de accidentes personales. Wenzel agregó que debido a las diligencias que aún restan por completar, no descarta la posibilidad de que este control de detención se solicite finalmente la ampliación, considerando que hoy día va a ser la instancia judicial, pero que podría registrarse finalmente la formalización en los próximos días. Escuchamos las declaraciones de Walter Wenzel.
1: Vehículo que lo hacía hacia arriba, hacia esta dirección, en dirección a la redonda, pierde el control y, producto del mismo desplazamiento, impactará a otras personas más. No se ve una colisión, al menos preliminarmente, con otro vehículo, ni que tampoco saliera de un servicentro. Se ve simplemente una conducción rápida por esta vía.
0: Sí, es una situación que luta a toda la comuna de Viña del Mar. Incluso ya el municipio el día de ayer confirmó duelo comunal los próximos tres días, a contar del día de hoy, después de lo ocurrido el día de ayer, donde hubo un despliegue importante de los diferentes equipos de emergencia, como es el caso de carabineros, bomberos y seguridad municipal. Incluso autoridades en la región de Valparaíso estuvieron presentes acá el día de ayer en horas de la mañana, como es el caso del delegado presidencial Manuel Millones. Pero también autoridades del gobierno central entregaron sus respectivas declaraciones durante la jornada del día de ayer, como es el caso del subsecretario del Interior, Máximo Pávez. El subsecretario confirmó que tanto la prueba del alcohol como el narcotest dieron resultados negativos y además la autoridad aseguró que el Ejecutivo prestará toda la colaboración necesaria para que las policías y el Ministerio Público puedan esclarecer los hechos y establecer las responsabilidades correspondientes. Lo escuchamos.
2: El gobierno va a prestar toda la colaboración para que toda esta lamentable situación se esclarezca. La Armada confirmó que hay un integrante de dicha institución involucrado en este hecho, quien sería el conductor del vehículo.
0: ¿Qué hemos podido saber acerca de las identidades de las víctimas fatales de este atropello que ocurrió el día de ayer? Primero, la Armada confirmó el fallecimiento de Nicole Millacura, quien era técnico.
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1: Hola a todos, muy buenos días, amigos del 101.5 FM, la Radio Quillota. Sean todos muy bienvenidos a otro punto de encuentro, iniciando una nueva semana en este séptimo mes del año. Estamos al lunes 13 de julio, que será muy corta laboralmente hablando esta semana, por el festivo de la patrona de Chile, Nuestra Señora del Carmen, el próximo jueves 16, y que dará origen a un fin de semana largo. No sé si vendrá bien, al menos para quedarse en casa, si es que llueve lo que dicen que va a llover. Equipo completo hoy, saludamos a Pepe Silva, bienvenido después de un largo fin de semana. ¿Cómo estás, Pepe?
2: Hola, Sergio Salinas, ¿cómo estás? Buen día Roberto, buen día a toda la audiencia. Efectivamente, un largo fin de semana. Me tocó estar de visita en La Serena. Está muy bonita esa ciudad, como siempre. Así que ya retorné ayer por la tarde y ahora a cumplir las labores obligatoriamente y que me gustan tanto como es hacer este programa con ustedes hoy.
3: Hola, Sergio. Hola, Pepe. Hola, estimados auditores.
1: Bueno, qué bueno, pues lindo. Serena hace rato que desplazó a Viña del Mar, ¿eh? Sí, efectivamente hay un trabajo ahí, no se descuida el casco histórico y se cuida mucho, y además que ha crecido una enormidad esa avenida del mar, que no solo une Coquimbo y La Serena, sino que ahora está trabajando un poco hacia el norte a complejos habitacionales y lo demás. Así que es un ejemplo de desarrollo en poco tiempo la ciudad de La Serena. Partamos por esta tragedia de Viña del Mar, que tiene titulares, pero que tiene tantas lecturas, tiene también especulaciones, interpretaciones, y falta todavía la información oficial. Seguramente veremos hoy cómo la Fiscalía va a imputar, cómo se va a caratular este caso, pero es terrible, una tragedia en nuestras calles, carreteras y caminos, otra más con víctimas fatales. Y suponiendo de que no hay consumo de alcohol, que no hay tampoco sustancias ilícitas como drogas y lo demás, que podría haber un desperfecto mecánico, que podría haber un problema de salud, pero después de todo eso está el exceso de velocidad en un lugar urbano. Pero también hay que llamar la atención de que efectivamente los que hemos pasado por ahí siempre, cuando uno habla de la feria, no es un recinto instalado como corresponde, en un lugar que corresponde, sino que la feria comienza en la calle misma. Cuando tú subes por Granadilla, cuando tú caminas por ahí, no hay vereda. Está ahí, al lado de la calle, la actividad comercial. Entonces, demasiadas lecturas para eso. Vamos primero con el detalle que publicó ayer muy temprano el Observador, Roberto.
3: Mira, se trata de un accidente automovilístico. El Observador estuvo muy temprano con la información completa, es decir, contrastada las fuentes, revisadas las personas, todo, entregó una visión de conjunto. Se trata de un tipo que perdió el control del vehículo por probable exceso de velocidad, por una maniobra descuidada, por un problema de salud. No está 100% claro, pero esas tres opciones son: después de que se produjo este accidente, que fue horroroso en el sentido que una verdadera tragedia, 6 personas muertas, una persona iba con una guagua de 7-8 meses, bueno, todo complejo, todo enredado, todo difícil. Habrían intentado linchar al conductor, pero fue rápidamente, llegó carabineros, llegaron bomberos, llegó harta gente, y se dio a conocer una información de la Armada de Chile diciendo que se trataba de un cabo de la Armada que estaba fuera de servicio y que había sufrido este accidente, que la Armada se expresaba sus condolencias a la familia y que el cabo estaba prestando todos los servicios necesarios a la justicia para que pudiera esclarecerse cualquier hecho. Hasta ahí llegó la Armada. El delegado presidencial regional, Manuel Millones, emitió una declaración después de haber estado en el lugar y diciendo de que efectivamente se trata de un cabo de la Armada, se le hizo el alcotest y no presenta nada. Se supone que hay que hacerle todavía la alcoholemia formal, la que se hace en el hospital, y que tampoco presentaría problemas de droga. Explica que lo han protegido porque ha sufrido la posibilidad de que lo ataquen, que hay un momento muy doloroso que está viviendo la gente de la Feria Caupolicán. Todo eso en una declaración dando cuenta de cómo había ocurrido este suceso tan doloroso.
1: Ahora, Pepe, desde el punto de vista de la noticia propiamente tal, siendo un accidente de tránsito y con víctimas fatales, que es tan trágico como muchos otros que tenemos, lamentablemente, no solo los fines de semana largos, sino que cada día, el fin de semana pasado nomás, el domingo en la noche, esta tragedia y con fallecimiento en La Calera, en la Ruta 5. Pero los alcances que tiene una noticia de este tipo, según sea su titular, ¿eh?
2: Sí, bueno, nos impactó en la mañana de ayer el conocer esto. Primero que nada, porque la noticia parte con 6 víctimas fatales en una feria que se realiza habitualmente y que todos conocemos en Viña del Mar, en un sector que, como tú bien dices, Sergio, lo recorremos habitualmente desde hace mucho tiempo. Esa es la noticia. Ahora, no se saben los detalles en algún primer minuto y después empiezan a aparecer el resto. Pero ya se sabe que una familia, un padre y 2 hijas, había unos mellizos de 8 meses, que tampoco se decía qué le había pasado. Había mucha incertidumbre en la información, pero claramente hablaba de un hecho muy, muy, muy grave, muy doloroso y muy, muy de un accidente poco habitual, diría yo, porque claro, estamos acostumbrados a los accidentes en carretera, volcamientos, choques, pero este es un vehículo que cuando uno observa el video va a altísima velocidad por un lugar que no corresponde, no sé si se salió del camino, chocó con la vereda, pero es bastante impactante la velocidad y cómo llega a un lugar donde hay muchas personas preparando la feria. Mira, finalmente, de verdad que yo tengo una sensación muy, muy dolorosa cuando se habla de menores, de lactantes. En algún primer minuto no se sabía cómo estaba, ya por último después, nos enteramos que estaban en buenas condiciones, por lo menos algo positivo dentro de esta tragedia, Sergio.
1: Ahora, a mí una de las cosas que me llama la atención, y yo entiendo el momento, el impacto que causa en la ciudadanía, pero nosotros tenemos que aprender de eso, y las autoridades, porque aquí yo entiendo la tragedia y después vendrán los elementos técnicos y habrá un largo juicio para establecer las responsabilidades de este uniformado, que obviamente va a ser castigado por la justicia por un delito de homicidio, aunque sea involuntario, pero ahí fallecieron 6 personas. Pero independientemente de aquello, ¿cuándo se van a tomar las medidas que corresponde? Y yo entiendo que son impopulares porque van a afectar el desarrollo de una actividad comercial, pero que no tiene orden alguno. Y yo conversaba ayer por la noche, mira, en La Calera, por ejemplo, hay una feria que era inicialmente de frutas y verduras y que tenía una cuadra o 2. hoy día tiene no solo el sector, sino que prácticamente comienza en el centro y llega hasta el río. No se puede establecer ningún tipo de tráfico de tránsito. Y en el sector de campos de deporte, donde hay un lomo de toro, yo digo, una persona que vaya ahí con un poco de velocidad, que no se percate de ese lomo de toro, va a perder el control del vehículo y va a pasar exactamente lo mismo. ¿Por qué? Porque no se establecen las medidas, ni las dimensiones, ni control. Todo es así, sin ningún tipo de orden. Esa feria, cuando nació, era la Feria Caupolicán y estaba adentro, en un espacio ahí, pero después llegaron los feriantes que no eran parte de eso, y hoy día les llaman colero, aquellos que se ponen en la calle, que no forman parte de la feria y venden ropa en la calle misma. Si tú no subes por Alessandri, sino que subes por Granadilla, donde está la población Sol de Junio, algo así, no me acuerdo cómo se llama, los feriantes están en la calle, porque esa calle no tiene veredas. Entonces, que sirva para llamar la atención, porque hubo un accidente, una cosa técnica, no considerando que haya aquí un consumo de alcohol o droga, qué sé yo, por las razones que haya pedido el control de ese vehículo. Pero ahí hay carreras de microbuses, esos locales. Hay choques entre colectivos en esa esquina, hay una rotonda que está mal señalizada. Entonces, yo creo que, independiente de que me parece, no sé, oportuno declarar estos días de duelo y lo demás, pero eso no puede volver a ocurrir.
2: Exactamente, Sergio, yo comparto tu análisis, porque claramente uno, cuando pasa por la feria, en todos los lugares, no hay seguridad. Y quien organizaba esto también lo dijo, porque se escapa, como tú bien dices, a la normativa habitual. Bueno, lamentablemente en Chile aprendemos cuando hay tragedias nomás de muchas cosas, pero yo me quedo con lo lamentable de la noticia. Ojalá que se tomen las medidas, ojalá que sirva para otras ciudades, para que se reglamente y se ponga un poquitito de orden en el tema de la feria. Además que tenemos que considerar que hay un montón de conductores que no saben, de repente se encuentran en algunos lugares con esto. Acá en Quillota parece que eso está bastante más resguardado en cuanto a los lugares donde se instalan, por lo menos.
1: La feria quedó ordenada, al menos aquí, durante toda la remodelación que se hizo. Claro, ha cambiado un poco el espíritu. Días atrás me di una vuelta por allá y me decían, esto ya no es la feria Sargento Aldea, esto no es como antes, esto es una cosa comercial, qué sé yo, con negocios establecidos, hay unas tremendas construcciones. Sí, claro, está todo ordenado, pero reclaman que no es la feria que fue, pues no es el concepto, ¿no?, de feria de
3: producto. Dejó de ser la feria bonita, atractiva, claro, pintoresca.
1: Claro. Pero está ordenado.
3: La subdirectora médica del Gustavo Frique informó que de los pacientes que le llegaron a ella, son 5 pacientes, 3 adultos y 2 pediátricos, y todos están fuera de riesgo vital y están sin problemas. Los muertos son, como ya lo hemos dicho, 3 hombres y 3 mujeres que estaban ahí en la feria, en la vereda de la feria. Falta, yo creo que falta más investigación todavía. El SEAT estuvo trabajando, pero no hay todavía una respuesta. Todas estas cosas son más lentas.
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1: Este es el punto de encuentro en la radio Quillota, nuestra conversación en la mañana de este lunes 13 de julio de 2026. Vamos al ámbito político. El viernes no estaba Pepe con nosotros, de modo que le vamos a dejar ahí su palabra respecto de estos líos que tiene la política chilena en ambas veredas, en la izquierda y la derecha, están todos peleados. Y decía Roberto, mira aquí, los únicos claros parecen ser los comunistas, porque por último de ellos sabemos cómo es ahí su directiva, su control de cuadros, y los que no están muy de acuerdo, en algún minuto esta nueva camada de jóvenes comunistas los llamaron rápidamente al orden. De modo que lo que ellos digan, nosotros lo tenemos claro, y no sé si es relevante o no, pero el resto es un desorden en la oposición y, para qué decir, en el oficialismo.
2: No, está todo desordenado, Sergio. Está todo que no se entiende nada. Hay pelea interna. Mira, de repente uno dice, sale Paulina Movano diciendo el Partido Socialista siempre ha sido formado desde siempre por corrientes distintas y mucha discusión interna. Todo eso lo sabemos. Pero claramente esto fue una cosa distinta, porque es la senadora Chicardini la que de alguna manera le provoca los problemas y se sintió mal en lo personal. Hay una crisis en el Partido Socialista. Irrumpe don Pablo Longueira ahora en el otro lado diciendo a poner orden, porque si no Parisi es el que va a terminar siendo el futuro presidente, hagamos coalición. Esto lo hemos dicho un montón de veces, pero tampoco se ponen de acuerdo. Los PPD pelean también porque sus senadores logran algún acuerdo como un poco a espaldas del resto de la oposición. No se entiende nada, pero bueno, yo diría que el gobierno parece que tomó en cuenta esto de los senadores PPD, y las noticias del fin de semana dicen que va a tener que arreglar algunos puntos el ministro Quiroz, que se había exacerbado un poquitito en algunos temas. Bueno, en todo caso, la política en este minuto no habla bien de cómo están ocurriendo las cosas. No sé si será ordenar, no sé quién irá a poner orden, pero les recomiendo que lean la columna de ayer de nuestro referente, el rector de la universidad. Exactamente.
1: Oye, pero yo les pregunto a ambos, ¿por qué tiene que ser un miedo o un cuco o, qué sé yo, una preocupación de velada? Si son los votantes y si es el país, ¿por qué se está anticipando de que el próximo ganador va a ser Parisi? Y bueno, y si esa es la solución de Chile, y si ese 40% que ustedes han identificado que anda allí, qué sé yo, que esperando un líder, alguien que les muestre el camino y que les haga ver la luz, bueno, y si es Parisi, o las ideas que él dice representar y su preocupación de la clase media, y si con estos vaivenes que tienen y los problemas de representación de las izquierdas y las derechas, y si él logra capitalizar todo eso, faltan 3 años y 7 meses todavía, pero ¿por qué hay que representar y que poner un nombre al culpable?
2: Parisi es la amenaza, parece, para los dos sectores. Tú no tuviste al final la conversación, Roberto, con Parisi, que estuvimos esperando en algún minuto. Esto está pendiente, sería bueno a esta altura, ¿no?
3: La sigo esperando, sí, pero va a ocurrir, porque, mira, está haciendo visitas por regiones. Entonces se supone que cuando caiga por aquí, por la Quinta, en una de esas vueltas voy a poder sentarme a conversar con él. Pero a nivel de análisis político, obviamente que él está jugando a ganador, porque mientras más peleen los fachos con los comunachos y los comunachos con los fachos, él se para al medio y dice que está con la clase media, y dice que él está preocupado de la gente, no está preocupado de las ideologías ni de arreglarse él, porque no tiene necesidad. Él solamente está preocupado de la clase media chilena, tan abandonada, tan postergada, tan qué sé yo. Ese es su discurso. Y ese discurso hoy día, con la derecha y la izquierda quebrada, tiene gran fuerza. Entonces, eso es lo que están hoy día analizando. Y por eso dijo ese análisis Longueira, que ya lo había hecho otra gente. Lo han, digamos, repetido varias veces.
1: Sí, Chausson también se los dijo ahí a su...
3: Claro, sí. Que se están comportando perfectamente la izquierda y la derecha para que Parisi sea el próximo presidente.
1: Oye, y en este tema, Pepe, de los acuerdos que después son desacuerdos, las acusaciones, las traiciones, el show ahí de Chicardini con Vodanovic, ¿alguien pensará qué quieren realmente los chilenos? Porque mira, aquí se requiere, y lo hemos analizado un poco, una salida a la crisis económica. Se requiere empleabilidad, Se requiere que el país logre una senda de crecimiento. Y aquí no se trata de quitarle todo a los ricos para darle a los pobres, porque eso funciona vía actividad económica, impuesto y royalty. Entonces, ¿alguien pensará en Chile o esta es una cuestión que no tiene vuelta? Porque los de la oposición hoy día tampoco han presentado alguna buena propuesta para decirle a la gente, mire, en el próximo gobierno, cuando nosotros seamos gobierno, va a pasar esto. Si le hacemos zancadilla ahora para que efectivamente no esté una solución dentro de este gobierno. Pero alguien dice por ahí, y claro, ¿y qué tal si París es el próximo ganador? La espera va a ser de 8 años más. Entonces, ¿alguien piensa en los chilenos?
2: No. Mira ahí. No. No, claro no, no, no, no, no.
3: Claro que no.
2: Oye, París y... está de espectador, pero tampoco necesitamos un futuro presidente que esté expectante nomás, esperando qué es lo que pasa con el resto. Ahora, yo mi análisis, muy de haber observado los fenómenos políticos de los últimos años, es que la política ha perdido los liderazgos de fondo que tenía derecha e izquierda, porque ni Facho ni Comunacho, pero sí habían otro tipo de acuerdo, otro tipo de política, otro tipo de avance. Y bueno, no estamos mirando hacia atrás, pero yo no veo líderes, y en eso lo primero que uno tendría que pedirle al presidente Kast, que sacó una tremenda mayoría, que lidere una línea de gobierno. No puede ir a la reunión con los republicanos y decirle, oye, ustedes son el corazón del gobierno. Tampoco puede ir donde Renovación Nacional y decir, oye, ustedes no son la derechita cobarde, súmense. Tampoco puede ir a la UDI porque se va a encontrar con Longueira, que le va a decir que forme coalición. Entonces, en el sector oficialista, y la gente lo percibe así, hay un desorden total. Y en la oposición, peor todavía, porque el que quiere hacer acuerdo lo tachan de cobarde también. Pues, ¿cómo a espalda lo van a hacer? Ahora, ¿qué es lo que plantea el rector Peña? Dice de que esto es producto de que no han habido ni liderazgo, ni propuesta, y que hoy día el Tribunal Constitucional es la medida, si recurrir o no, la medida política más importante de la oposición. Dice que eso es imposible entender en estos tiempos. Imposible. ¿Cómo hacer esa la pelea? Es que tú quieres ir y nosotros no, es que vamos por este, vamos por otro. Y no hay propuestas. Así que no sé qué es lo que irá a pasar en este país. Esta es una semana que va a ser lluviosa. Así que vamos a ver si se mojan un poquitito y se calman un poquitito con eso. Sí.
3: Pepe, pero lo que dijiste del Tribunal Constitucional tiene un cambio, porque a contar de hoy día asume la presidencia del tribunal María Pía Silva. Y eso
1: de es corazón una... de C, dice La Tercera.
3: Pero sí, pero es que eso significa que va a votar para allá y para acá. Entonces, no. Lo que está claro en el Tribunal Constitucional, lo que tenían claro antes, sobre todo los de izquierda que pedían Tribunal Constitucional por cualquier cosa, es que tienen 5 miembros del tribunal que son claramente de oposición. Y el gobierno tiene 3 miembros que lo apoyan completamente. Pero hay otros 2 más, ¿no es cierto? En este caso, María Pía Silva y también Raúl Mera, que no los tienen... Ni los de la izquierda ni los de la derecha, o sea, ni gobierno ni oposición los tienen.
1: Ahora, lo de María Pía es relevante porque con esta locura del Tribunal Constitucional de 10 miembros, el voto de la presidente vale el doble. Entonces, vale el doble. Que tenga María Pía ahí...
2: Tiene 2 votos.
3: Que cambia, eso es lo que cambia contar de hoy día, que ella asume la presidencia y deja de estar de presidenta una persona como como Daniela Marzi, que era abiertamente de izquierda.
2: Ahora, porteña, italiana ella, sí, porteña, sí, italiana, sí. De ahí, formada ahí. En una entrevista ayer le preguntaron hartas cosas. Dice, pero si todos sabemos que la presidenta o el presidente del Tribunal Constitucional tiene 2 votos cuando hay empate. Tiene el voto del inicio, cuando se vota, y después
3: el dirimente.
2: Entonces, y pues dice, pero usted... Antes era contraria a este voto dirimente, sí, pero no puedo dejar de votar. Tiene razón en eso, está establecido así, no es una cuestión de ella, gusto,
3: no.
2: Está obligada. Nomás.
1: Pero mira, nosotros hemos hablado muchas veces y esto del Tribunal Constitucional ha sido noticia y yo creo que nos detengamos un poquito para explicarle a nuestra audiencia, porque no puede ser noticia Y efectivamente, si se va a calificar como tercera cámara legislativa. Yo quiero llevarlo un poco a Piñera, en Piñera 2, y para ser un poco reciente. ¿Y tú te acuerdas cuando se ninguneaba al Tribunal Constitucional? Esa vez no se hizo un análisis respecto de su filiación, corazoncito o qué sé yo, o interés político. Pero se le cargaban los datos al juez Aróstica. Y se decía que era imposible contar con un tribunal así, que sus fallos políticos y fuera, y había que no considerarlo, y todas las críticas para el Tribunal Constitucional. No se ha cambiado absolutamente nada respecto de la orgánica, ni las atribuciones, ni funciones del Tribunal Constitucional, pero resulta que ahora sí funciona, ahora que la oposición, por así decirlo, hasta el domingo pasado, tenía 7 votos de 10, considerando el doble en el caso de haber un empate. Entonces, ¿cómo el país efectivamente, más allá de lo que voten los parlamentarios, si llegan a acuerdo o no llegan a acuerdo, finalmente el análisis que van a hacer se revisa respecto a la Carta Fundamental y no desde el punto de vista de las ideologías y lo que puedan mandar los partidos políticos que son afines a estos jueces? Esa es la locura que tenemos, porque más allá del comportamiento de un parlamento tan disgregado, que ocurra lo mismo con un tribunal constitucional, yo creo que ahí necesitamos un cambio completo, una revisión para ponernos serios, porque si no esta cuestión, si no tiene arreglo la Cámara de Diputados, el Tribunal Constitucional tampoco, si sigue con esa misma mirada.
3: El país tiene 3 poderes, obviamente. ¿No es cierto? Ejecutivo, legislativo, judicial. Ahora, hay un poder que revisa que la Constitución se aplique. Entonces, su poder debiera ser que se aplique o no se aplique. Pero pasan cosas tan importantes como que el Tribunal Constitucional destituye a la senadora Isabel Allende. Y al hacerlo, le pone un poco la patita encima a los políticos y les deja en claro de que el Tribunal tiene poderes reales. Más todavía hoy día, que sabemos que el caso de la compra fallida de la casa de Salvador Allende con la venia de la senadora y de la ministra de Defensa de la época, una hija y la otra sobrina de Allende, quedó a un lado por parte del tribunal, que ya lo desechó y no se va a seguir insistiendo en buscar culpables sobre un hecho que tiene los culpables clarito. Entonces, por eso el Tribunal Constitucional está pesando más de la cuenta.
2: Oye, Roberto, y desde el punto de vista de su conformación, ¿es un grupo de expertos, es un tribunal que cuenta con todos los integrantes de primer nivel? Porque lo de la senadora Allende y lo de la ministra tienen claridad. Van a un artículo de la Constitución que dice que no pueden hacer negocios, ni contratos, ni nada con el Estado. Entonces, una interpretación absolutamente clara y precisa. Pero en lo otro, en las escuelas protegidas, en lo que viene, ¿no será que circulan también de una forma media legislativa, media deliberante, y metiéndose un poco en las decisiones del poder legislativo? Que, oye, los parlamentarios tienen fuero, tienen un montón de cosas que les permite plantear muchas cosas. Ahora, ¿será para tanto eliminar algunas palabras de una ley? O sea, yo veo, fíjate, y esto es una cuestión mía nomás, que el Tribunal Constitucional no es un referente para uno en las cosas, uno esperaría en las cosas gruesas, como la de la senadora, por ejemplo, que es una cuestión de fondo. Pero el resto se mete en minucia, en que le preguntamos, y está conformado de una manera política, es un ente político, sí, pues, actualmente.
1: No son
2: constitucionalistas,
1: expertos, pues no son.
3: Ese es el problema, bueno, ese es el problema.
1: Pero todos los
3: que están ahí, de alguna manera, tienen sus cuarto medio rendido, es decir, no son cualquier persona. Claro, no son aparecidos. Y además que tienen que actuar en consecuencia. Es decir, los fallos pueden ser revisados. Si tú actuaste conforme, porque ellos tienen que decir, yo hago tal cosa por tal otra, porque la ley me permite que yo actúe sobre esto ya. Como muy bien dijiste tú en el caso de la senadora Allende, La Constitución dice claramente que no pueden hacer negocio con el Estado. Usted está haciendo un negocio con el Estado, hasta había recibido la plata, fuera. Pero eso no lo había hecho nunca el Tribunal Constitucional.
2: No se había
3: atrevido. Se puso los pantalones y generó esta tensión. Ahora, comparto plenamente contigo, Pepe, y también con Sergio, de las dudas que sea esta una nueva Cámara Legislativa, respecto de lo que hizo con la escuela protegida, porque se metió en unas cosas, en unos detalles. La ley aprobó revisar la mochila, para ir a la minucia, para entenderlo, para poder tener una mejor visión. Aprobó revisar la mochila. El problema es que el Tribunal Constitucional discutió que se le podían revisar las mochilas a todos, porque si alguien no quería que se la revisaran, entonces había que llamar a los papás y después había que llamar a la fiscalía. O sea, como muy bien dijeron, le está poniendo elementos que no corresponden, que no deben ser, que no la constitucionalidad de revisar la mochila estaba clara. Salieron con esta cosa rebuscada de que hay que preguntarle al estudiante. Si los profesores del colegio, la directora, los directores, todos, dicen, revisen la mochila a este niño, porque de este niño nosotros sabemos la situación. ¿Quién sabe mejor que quiénes son los niños del colegio? El colegio. Entonces dice, a este hay que revisarle la mochila porque ya tuvimos problemas con él, lo vimos hace 2 meses con el overol blanco, etcétera, ando olor a bencina, lo que sea. Entonces, revísenlo. Y el niño dice no, porque el niño que no trae nada en la mochila va a decir, ya, revísenme. Es como cuando tú vas a entrar al estadio y alguien te revisa un bolso, tú muestras el bolso encantado. ¿Por qué te vas a esconder del bolso? Pero hay gente que en el bolso lleva fuegos artificiales y los pasa. Entonces, por eso te digo, aquí el tribunal actuó demasiado fino, para mi gusto.
2: Oye, Roberto, y una nueva fórmula que podría ser reformular, valga la redundancia, el Tribunal Constitucional. Claro, del punto de vista, no sé qué es lo que opinas, pero yo vería como con buenos ojos que fueran profesores de Derecho Constitucional, especialistas en esto, porque la presidenta actual, la italiana, es experta en Derecho Laboral. Esa es su especialidad. La estuve buscando su currículum, en ninguna parte habla de tiene un doctorado, todo lo que tú quieras, pero es en derecho laboral. Han habido incluso algunos exdiputados que se transformaron después en jueces del Tribunal Constitucional. ¿No será que tendríamos que elevar una vez más, esta es una utopía ya de la que hemos conversado, que sean los expertos los que decían sobre este tema? Que no sean representantes de partidos políticos, de nada, con eso.
3: Lo que pasa es que no son, Pepe, representantes de partidos políticos, son representantes del Senado, la Cámara de Diputados y los tribunales de justicia y del presidente de la República. Entonces, ellos son los que nombran. Y depende de las fechas, porque hay gente que va a durar hasta el año 31, hay otra que va a durar pero la composición no es por partidos políticos. Lo que pasa es que, obviamente, si el presidente Piñera nombra a alguien, lo nombra de su sector, si Castro nombra a alguien de su sector, si Boric de su sector, etc. Y después está lo que le pasa a la justicia, ¿no es cierto? Que los jueces no tienen color político. Sí, pero empiezan a votar mostrando la hilacha, entonces se sabe que son o de derecha o de izquierda. Por lo tanto, si no tenían un color político antes, uno sabe que actúan ahora en consecuencia de un determinado color político.
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1: Este es el punto de encuentro en la Radio Quillota. Muchas gracias por acompañarnos en esta jornada. Estamos iniciando una nueva semana, lunes 13 de julio de 2026. ¿Qué le parece lo del senador Miguel Ángel Calixto? Vaya que tiene un efecto hoy día gravitante y que se nota. Y estaba leyendo una entrevista, porque muchos quieren que se inhabilite y cómo tiene cara de quedarse así, ¿eh? Y claro, uno dice, uno no es culpable hasta que es condenado por un tribunal de justicia y le entrega una pena, una sentencia. Pero hoy día también da que pensar en todos estos arreglos y postergaciones y plazos y cosas así, porque vaya que es importante hoy día su voto en todo este proceso de la mega reforma. Entonces, también esa es una cosa. Oye, bueno, ¿la justicia actúa o no actúa? ¿A tiempo o a destiempo? ¿O conviene o no conviene? ¿El abogado defensor tiene ahí las redes y el poder efectivamente para prolongar esto y dejarlo en que su voto efectivamente marque una inclinación, por así decir, en la tramitación? O sea, ¿esto es justo o no es justo? ¿O es solamente que la política abarca todo?
2: Mira, el tema, cuando se invade la política, las elecciones, con hechos como el del senador Calixto, que ya venía de diputado cuestionado. Pero
1: este cuento es del 2021.
2: Sí, pues lo que pasa es que estamos presenciando un poco esto. Está todo el tema de la senadora Cariola, está el tema de la senadora Flores. Es decir, hemos llevado esto a un nivel que de alguna manera para la opinión pública reafirma su concepto de que el Parlamento y los parlamentarios son los menos valorados de todos los que, de todos cuando le preguntan.
1: ¿No? ¿Va a venir ahora lo de la senadora Carvajal?
2: No, sí, es mucho. Yo diría que las malas prácticas al interior del Parlamento han sido históricas, porque uno se acuerda de un montón de cosas, pero esto hoy día reventó. Lamentablemente, no, y lo peor de todo es que son los jueces en una acusación constitucional, pues si finalmente le dan una categoría a los senadores superior. Imagínate Calixto votando, no sé, pues, en contra de algo que tenga que ver con una acusación constitucional. ¿Cómo? Lo van a mirar feo. Estamos en esa etapa, los parlamentarios no están rindiendo, y bueno, finalmente, estos tres poderes, Roberto, los tres están en crisis, ¿no? ¿Cómo lo ves tú en crisis total?
3: Está muy complicado el equilibrio, y ese equilibrio es muy interesante para la gobernabilidad de Chile. Es decir, tiene que haber un poder judicial absolutamente independiente. No podemos tener todos estos jueces que, sinvergüenzas, que pidieron licencia y se fueron al extranjero. Toda esa gente tiene que irse de ahí. Así como echan al carabinero por el snack.
1: Es que nos vamos a quedar sin jueces, sin senadores, sin diputados.
3: A todos estos que son corruptos, que de alguna manera creen que se pueden llevar la plata de los chilenos para la casa sin justificación y quedar tranquilo. Eso tendría que ser una fuerza, pero no está pasando eso. Y la crisis se está agudizando, se está poniendo todo muy, muy feo. Pero no es que quiero cambiar el tema, pero sí quiero mostrar una foto, al menos, de un momento feliz. ¿No es cierto que fue la celebración de los 200 años de la presidencia de la República, donde vimos las caras de el presidente Kast, el expresidente Eduardo Frei Ruiz-Tagle y el expresidente Gabriel Boric? fue, además de toda la otra gente que llegó, no sé, la esposa de Piñera, bien digo, y el hijo de Elwin, todo lo que vimos. Me gustó la foto, me gustó verlos juntos a los tres. Me gustó que el cargo de la presidencia de la República tenga una repercusión y que lo haya estado planteando así el presidente. Porque yo encuentro que a Boric se le está olvidando que fue presidente de la República. Entonces, es bueno que se lo recuerden y que vaya a la Moneda sin la camisa afuera, iba con la camisa adentro, no con corbata, pero con la camisa adentro. Y bien, y tuvo una buena, muy buena compostura y todo lo que dijo fue muy, muy interesante, lo mismo que Frei. Entonces, eso habla de que si la política se lleva a un nivel un poco más alto, los resultados pueden ser muy buenos.
2: Yo lo comparto, Roberto, absolutamente, porque uno tiene la impresión de que estaban peleados, que no se hablaban. Pero hay un minuto en que la presidencia de la República los une. ¿Cuántos son? ¿Los 34, 35 los presidentes que ha tenido Chile en su historia? Se dijo en ese minuto. O sea, estamos hablando que es realmente un grupo privilegiado. No cualquiera puede llegar a eso.
1: A la función, al cargo.
2: Al cargo.
1: Más allá eso trasciende la persona. Debería al menos.
2: No, pero fíjate que Gabriel Boric es bien especialista para armar un personaje adecuado en estas ocasiones, ¿eh? En otras también lo ha hecho, tiene un discurso emocional bien interesante, se mostró bien institucional, llegó bien, no hubo ningún gesto distinto contra el presidente Kass. Kass lo recibió muy bien también, hay que mencionar que fue muy oportuno en todo lo que dijo. Se contaron anécdotas. Oye, finalmente son los que han habitado la Moneda, pues, la conocen por dentro, en todas sus cosas, no sé, el poder real. Lo comparten y yo creo que ahí se parean un poquitito, se hacen pares. No son muchos los que se pueden encontrar en el país y decir, fuimos presidente de la República. Eran los que estaban ahí, no pudo llegar Ricardo Lago, pero eran los últimos representantes. Ahora, la señora de Piñera, doña Cecilia Morel, muy bien también contando anécdotas. Bien, el hijo del presidente Elwin también le hizo un homenaje especial, José Antonio Kass, al presidente. Ya lo hemos dicho. Y Eduardo Frei Ruiz Tagle cada día mejora en su declaración y todo. Bien. No, muy bonita bien. Bonita foto, Roberto, lo comparto.
3: Bonita foto. Oye, yo tuve el día viernes una foto bien bonita también. Mira, el Refugio de Cristo, que dirige el padre Enrique Opazo, hizo un seminario sobre la niñez y llevó a un grupo de personas a hacer una mesa redonda, un foro, una conversación sobre este tema. Y uno de los invitados era el cardenal Chomalí. El cardenal Chomalí asistió ahí a esto y nosotros nos pusimos de acuerdo. En Quillota hay un movimiento que quiere que se reabra la iglesia Santo Domingo y que se rescate a la Beatita Benavides, que está secuestrada por la iglesia Santo Domingo, que la tiene encerrada ahí, no la deja que nadie la vea. Del mismo modo, la Virgen de Pompeya, que debe llorar en las noches, dicen algunos fieles, porque tampoco la dejan, le tienen la puerta cerrada. Entonces, fue el alcalde Luis Mella a entregarle una carta al cardenal y pedirle que intercediera para la apertura de la iglesia Santo Domingo. Yo estuve también ahí y le entregué un libro de la Beatita Benavides al cardenal y le hablamos de la importancia que tenía el convento, por ser el más antiguo Quillota, el espacio del convento, el poder abrir los días domingo y los días jueves y el tener una opción a futuro de mejorar esta situación de la iglesia. Fue muy bien acogido por el cardenal y por supuesto estuvo en todo momento con nosotros el padre Enrique Opazo, que también está muy interesado en esta situación. Se los cuento porque esto es un movimiento que ha ido creciendo, se han juntado firmas, la gente está reclamando. La congregación de la Orden de Predicadores de San Lorenzo Mártir de Santo Domingo no tiene representante hoy día en Chile, lo tienen solamente en Buenos Aires, en Argentina. Y lo único que tenemos aquí nosotros en Quillota es una inmobiliaria de Santiago que cobra el arriendo de 18 locales comerciales y 4 bodegas que son propiedad de la congregación. Eso es todo lo que tenemos en Quillota. Y mientras tanto está la iglesia cerrada y la gruta de la Virgen de Lourdes al lado de la iglesia también cerrada. La gruta es un remanso, son unas bancas donde sentarse, un momento de reflexión, un momento de fe para los que están, le pueden pedir algo a la Virgen y pueden tener un rato de paz ahí.
2: Oye, Roberto, oye, una postal quillotana, la foto de la iglesia, ¿no es cierto?
1: Sí.
2: La conocen en todas partes, y cualquiera que llegara a Quillota y que haya visto la difusión que tiene esa imagen en plena Plaza de Armas y todo, dirá, quiero ir a ver, porque dicen que está la Beatita Benavides. Me lo han dicho, por eso te lo planteé. Entonces, es impresentable lo que está ocurriendo. Ahora, es una sociedad bastante poderosa en términos de renta, porque está ubicado en el mejor lugar para tener oficinas y todo eso. ¿Y qué dijo el cardenal?
1: Sí, te iba a preguntar yo, cuál es relevante que es el jefe de la Iglesia Católica en Chile, pero con la explicación que tú ya nos has dado muchas veces, y te lo pregunto por la audiencia que pueda no haber escuchado en las veces anteriores en que tú nos has relatado esta cruzada que llevas adelante. ¿Él tiene autoridad como para decir, a ver, si lo decreto
3: no,
1: o es un mediador? Porque él es el representante del Papa aquí en Chile.
3: Lamentablemente, Sergio, no tiene. Él lo que va a hacer es, va como cardenal de Chile, va a pedirle a la iglesia, a la Orden de Santo Domingo, que tenga la bondad de reflexionar y pensar si puede dejar que el municipio se haga cargo de abrir los días jueves, los días domingo, si puede aceptar que vaya un diácono el día jueves y un sacerdote el día domingo y hagan un oficio religioso,
1: es que sabes,
3: si puede aceptar esas cosas.
1: Es
3: en el futuro,
1: la lectura,
3: la iglesia
1: que yo tengo
3: de Santo Domingo debería ser de nosotros, de toda la ciudad. Nos pertenece, este terreno fue entregado por el Reino de Chile a los jesuitas y de los jesuitas fue pasado a la Orden de Santo Domingo cuando ellos los expulsaron. Entonces, es un terreno que es de la ciudad, no es una propiedad privada como lo entienden hasta el día de hoy ese grupo que administra las propiedades. Piensa que la iglesia es un local comercial más que tienen para administrar, lo cual es absolutamente lo contrario. Ahí tenemos un templo donde puede haber un museo eclesiástico, donde pueden haber conciertos, tiene una gran acústica. En fin, es un espacio comunitario que hay que recuperar, pase lo que pase.
2: ¿Dónde va la plata, Roberto, de los arriendos?
1: A Buenos Aires. Bueno,
3: la plata de los arriendos son como 20 millones, van a Santiago todos los meses. ¿Eh? Es una administración que hacen en Santiago. Lamentablemente, con muy poca plata, ellos podrían abrir el templo de nuevo.
2: Completamente.
3: No tienen sacerdotes dominicos, están todos muy viejitos. Pero lo que pasó en la iglesia de San Francisco, por ejemplo, en Quillota, es que llegó una nueva congregación que se hizo cargo del templo y han dado bastante bien. Nosotros pensamos que es muy fácil abrir el templo, liberar a la Beatita Benavides de este secuestro y habilitar a la gente que tiene fe con la Virgen de Pompeya de que pueda seguir haciendo sus novenas los días jueves.
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1: Este es el punto de encuentro en la radio Quillota, parte final de nuestra conversación en este lunes 13 de julio. Oye, no me quiero ir del tema porque seguía pensando En Europa, cuando uno va y los principales atractivos son centenarias y milenarias dependencias que nos hace revisar la historia. Tuve la suerte de ir a una iglesia del año 1100. Y esas iglesias no están hoy día en actividad porque no tienen sacerdote. Y yo entiendo de que hubo un acuerdo entre los gobiernos después de la Segunda Guerra Mundial de que de una antigüedad que tiene una, yo no la recuerdo, son patrimonios y pasan al gobierno y las administran los departamentos de cultura, de educación y los ingresos que están ahí por entrada, por todas esas cosas, se van al Estado. Y las otras más recientes las tiene la Iglesia Católica y en eso se realizan oficios religiosos. Y se hacen conciertos y se mantienen y no solamente está la plata de los fieles, sino que también postulan a ingresos. Y aquí nosotros estamos lejos del origen, pero guardando las proporciones, este convento, esta iglesia de Santo Domingo, cumple históricamente en la misma posición, Roberto.
3: Exactamente, Sergio. Es lo mismo. Es un lugar muy importante. Mira, está sepultado adentro del templo, en uno de los muros, el fundador del hospital, o sea, no el fundador, el gestor principal del hospital. El que hizo más cosas porque Quillota tuviera en 1860 el Hospital de Caridad de Quillota. Entonces, Francisco González Orejano. Y así como él, hay otras personas más sepultadas, y entre ellas, ni más ni menos, la Beatita Benavides, María del Carmen Benavides de Mujica, la tan milagrosa mujer quillotana. Pero los usos públicos de lugares como este no podrían ser privados por una congregación que no tiene sacerdote. El último sacerdote tuvo unas enfermedades y hace 5 años atrás se fue a su casa, después tengo entendido que se retiró de la congregación y lo atiende su familia en Colina porque quedó un poco mal. Pero es porque no hay más vocaciones y no hay más sacerdotes nuevos ni jóvenes capaces de hacerse cargo de un templo como ese. Entonces debiera la congregación darle el templo al municipio, entregárselo a la ciudad, devolverlo. Si no lo están usando, devolverlo.
2: Oye, Roberto, ¿y en el Vaticano no hay una jerarquía que actúe sobre las congregaciones? Yo tengo la impresión que sí.
1: Yo te iba a preguntar lo mismo en el segmento anterior. Decíamos, ¿y quién piensa en los chilenos? Nadie. Entonces ahora dice, ¿y quién piensa en los católicos? Porque ya no hay sacerdotes, no hay nuevos curas y lo demás, pero hay fieles que por último pueden arrodillarse, pueden descansar, pueden ingresar al templo por un minuto de reflexión y la iglesia de alguna manera ayudar y contribuir a la falta de sacerdote. Habrá un diácono, pero ¿quién hace algo por los fieles, por los que le iban a rezar a la Virgen de Pompeya y que no tienen dónde ahora? ¿Es solo negocio? Ahora, la pregunta es, ya suponiendo que el cardenal Chumarín lo logre y le diga a la municipalidad, ¿hay plata para eso? ¿Quién se va a hacer cargo de eso? ¿Quién va a limpiar? ¿Quién va a encerar? ¿Quién va a abrir? ¿Va a cerrar?
3: Es muy poca plata, Sergio.
2: No se necesita
3: mucho. Dicen que con la limosna funciona todo.
1: ¿Sí?
3: No, sí, que no es mucha plata, es muy poco. De hecho, la congregación tiene una persona viviendo al interior del templo, del convento, y que tiene a cargo la huerta, los jardines, la limpieza del templo. El templo está soplado, está perfecto. Y además tienen desde hace unos meses una persona en un cargo administrativo, una mujer, funcionando adentro a puerta cerrada, con todo cerrado. Abren solamente los días jueves de 11 a 1 la gruta de la Virgen de Lourdes.
2: Oye, y hay unos 20 millones dando vuelta por ahí que se le puede sacar un poquitito, ¿no? Como para mantener.
3: ¿Cómo, Pepe? ¿Hay qué?
2: Que hay unos 20 millones mensuales dando vuelta que se pueden utilizar.
1: Pagar la luz y todo eso.
3: Pero con muy poquito que le saquen a eso, podrían tener a la iglesia funcionando y no le faltaría un diácono. Por ningún motivo le faltaría.
1: Oye,
3: es una confusión que tiene la congregación pensando que la iglesia les pertenece y es una propiedad privada, como un local comercial que tienen ahí frente a la plaza, así como eso lo encuentran la
2: iglesia. ¿Y pagan contribuciones o no? ¿Pagan contribuciones?
3: Sí, pagan contribuciones, sí. Sí, pagan contribuciones, no es mucho, pagan como 10 millones de pesos al año. Es muy poco por toda esa cantidad de locales comerciales.
1: Oye, y en realidad cuando uno hace una revisión me estaba acordando de que en la administración esa y uno piensa cuando va al Vaticano, la entrada en sí es carísima y si quieres ir el acceso completo también casi 70 euros por persona. Cuando tú vas a las distintas iglesias y basílicas y tú quieres hacer una plegaria, las velas cuestan desde 2 euros hasta 17 euros, dependiendo la plegaria y las peticiones que tú le quieras hacer. O sea, la mercantilización de este tema ha llegado a niveles, fíjate que en una de esas, generalmente y tienen para tarjeta de prepago y lo demás, entonces las velas más caras, grandes, bonitas, sí, y hay otras que son automáticas, tú las pones ahí y se encienden porque no es como una vela tradicional, 10 euros. Otra 15 euros y eso para plegarias
3: Sergio,
1: más grandes.
3: Espero que tú no hayas gastado 15 o 17 euros porque son los pecados más grandes.
1: Sí, no, pero es que
3: mientras más grande el pecado es más grande.
1: Sí, porque había una señora que estaba ahí que pidió asistencia y fue a la oficina porque había que escribir, entonces ella quería escribir la plegaria para que fuera leída por el sacerdote. Esa valía 17 euros. Y llamó la atención porque la señora estaba complicada y le preguntaba a los guardias que andan por ahí.

0: Católica, el que a ti te den unas oraciones o algo para que tu arrepentimiento tenga más fuerza.
1: Que alguien te ayude.
0: Claro, claro, claro. Porque esto es un problema de los arrepentimientos.
1: Sí.
0: Claro. Todas estas velitas que se ponen, en fin, todo eso tiene mucho que ver con el arrepentimiento. Pero respetando todo eso, e independientemente de todo lo que uno pueda referirse a las instancias del cardenal, del Vaticano, de todo, la congregación sola debiera darse cuenta que está recibiendo un enorme beneficio de los locales comerciales que dispone y que también fueron entregados por el rey de España a los jesuitas y de ahí pasaron a sus manos, y por lo tanto debiera sola darse cuenta de que tiene que hacer algo. El que no hayan vocaciones es lo que genera el problema. Yo te recuerdo a ti, Pepe, que eres exalumno marista igual que yo, que en el colegio hace rato que no hay un hermano marista a cargo del colegio. Hoy día hay una mujer, antes hubo un hombre que no era hermano marista. Eso te da cuenta de qué va a pasar. Dime una cosa, ¿qué va a ocurrir con los cientos, miles, diría yo, de colegios maristas que hay en el mundo y los bienes que tienen los colegios maristas? En Quillota, platas del Rafael Aristía se van al Diego Echeverría y facilitan muchas becas, y el mismo instituto tiene muchas becas, porque es un comercialmente funcionan. Pero dime una cosa, ¿qué va a pasar cuando no haya ningún hermano marista? ¿De quién es eso? ¿A quién lo heredan? ¿A quién se hace cargo? Es lo que está pasando con la iglesia de Santo Domingo. ¿Quién va a recibir la iglesia? Los locales sí tienen dueño en la congregación, eso no hay problema. Los locales están claritos, como decía Sergio. En la parte comercial no tienen duda. Pero en la iglesia, que es como, entre comillas, un cacho, o hay que limpiarla, hay que mantenerla, todo eso, mejor tenerla cerrada. Y lo que queremos es doblarle la mano a esa gente y que abran las puertas y que entreguen la iglesia que no les pertenece.
2: Oye, y cuentan con la Beatita Benavides, que pide ser liberada, que no es menor, ¿eh?
0: Mira,
2: no saben con quién se están enfrentando, ¿eh?
0: Yo creo que está haciendo fuerza, y eso van a ver después lo que significa la Beatita Benavides en esta cosa. Es fundamental su participación en esta campaña.
2: Oye, ¿y el cardenal conocía de la Beatita Benavides? Ahora lo va a conocer, no tengo duda, pero...
0: Mira, yo me encontré con el cardenal hace unos 6 meses atrás y le hablé de la Beatita Benavides. Y él ahora hizo un recuerdo de que sabía quién era. Pero de todas maneras, el alcalde le explicó muy bien. El alcalde Luis Mella le explicó muy bien a él, le habló del compromiso que tenía el municipio con la posibilidad de abrir la iglesia, y le pidió a él que ejerciera los buenos oficios, y quedamos en la opción posible de que también el cardenal en algún momento reciba al alcalde en Santiago para informarle qué está pasando y hasta dónde puede llegar él con sus trámites.
2: Bueno. Va a quedar bien el alcalde con el cardenal y su hermana, está muy cercano a esa familia, parece. Muy bien.
0: Estamos todos paisanos, dijo Abu Mella.
2: Abu Meyer.
0: No, pero muy bien que haya ido. Estuvo en el Museo del Inmigrante, donde fue el acto. Un tremendo museo, se los recomiendo a todos. Por favor, vayan. Es una cosa como estar en Europa. Es una mirada distinta. Es un empresario que le metió plata a la ciudad con mucho gusto y con muchas ganas. Pero el alcalde estuvo a las alturas, porque cuando un alcalde empieza a representar a la gente en todos los sectores, no solo en temas de vivienda o de salud, sino también en estos temas valóricos, que entre paréntesis tienen una parte religiosa y una parte pública, porque ustedes comprenden que un edificio del nivel arquitectónico de la iglesia entregado a la comunidad
1: de la ciudad,
0: es muy importante.
1: Sí. Oye, bueno, se nos fue el tiempo. Que tengan una buena jornada. Ya mañana hablaremos en este riesgo, peligrosidad que aparece nuevamente, porque parece que se acabó la paz y duró poco, y otros ruidos también en el gobierno que ya están buscando, parece que quieren otra salida en los ministerios del presidente Kast. Así es que con eso y lo que ocurra durante esta jornada, nos encontramos mañana, ¿les parece?
2: Nos parece. Saludos para la audiencia.
0: Chao, Pepe, chao, Sergio. Chao. Que estén muy bien, un saludo a nuestros auditores.
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0: Hola, hola, hola, ¿qué tal? ¿Cómo le va? Muy buenos días, bienvenidos, bienvenidas. Comienza de esta manera una nueva edición de Abriendo Sentidos, una nueva semana además de este mes de julio. Estamos a 13 de julio hoy, día lunes, en que el Santoral saluda a Santa Teresa de los Andes y también a San Enrique. Es el Santoral de hoy, así que enviamos, por supuesto, un saludo a todos los varones que se llaman Enrique. En una semana marcada por la lluvia, según se anticipa, una fuerte lluvia. Tres sistemas frontales consecutivos que nos van a dejar lluvia desde el miércoles, jueves por la mañana hasta el día lunes, según se ha adelantado. Estaremos conversando de aquello durante la mañana también, de todo lo que es el Mundial, que ya llega a su última semana. ¿Cómo se nos pasó el Mundial? Para los que somos futboleros no nos dimos ni cuenta y ya estamos en la última semana. Por supuesto que analizaremos la gran victoria de San Luis sobre la Universidad Católica, goleada de 4-0 del cuadro canario sobre el conjunto cruzado. Le quitó el invicto de 9 partidos ganados a Católica acá en Quillota. Están reclamando por el arbitraje, por la cancha, por la luz. Están reclamando por todo en Católica. Al final se comieron 4 igual. Y por supuesto que también estaremos contándoles las novedades que pasan en la ciudad, en la zona. Saludemos a don Cristian Enrique Peña en esta mañana. ¿Qué tal, Cristian? ¿Cómo le va? Buenos días. Bienvenido a esta jornada de Abriendo Sentidos.
1: Ahí. Ahora sí.
0: Ahora sí.
1: Ahora sí. Había un botón que había que apretar nomás. Aquí estamos, pues, Juan Carlos Reyes. ¿Todo bien? Saludar a los amigos que nos acompañan en este inicio de semana. Y como bien tú lo decías, las lluvias que se han estado anunciando...
0: Nos están metiendo susto.
1: Sí, mira, he estado revisando a varios meteorólogos o gente que más o menos se maneja en el tema de del clima o de... Y dicen que sí, hay que estar preparado por la sencilla razón de que... Las lluvias últimas de estos últimos años no han sido como las que se viene. Pero lo que indican ellos es que no es dar susto ni dar miedo, meter miedo a la gente, no. Es solamente para que esté preparado para una lluvia intensa que va a significar muchos milímetros. Se habla incluso sobre 100 acá en nuestra zona.
0: Repartido incluso, en 3 días, sí, ¿eh?
1: Claro, el tema es que hay sectores que podrían... presentar algunos problemas. Por eso están tratando de que se vayan preparando para que esto no sea algo que los pille así como de improviso y diga, oye, no. Mejor, porque recuerda que hay algunos anuncios de lluvias que no han sido como tales. Entonces, la gente como que dice, oye, dijeron que llovía y al final una gotita y no pasó nada.
0: Sí, pero ya...
1: Pero siempre es bueno estar preparado.
0: Sí, y pareciera ser que ya todo indica que vamos a tener...
1: O sea, agua va a haber.
0: Lluvia y viento.
1: Sí, la cantidad...
0: Más o menos potente.
1: Exacto. Lo que pasa es que hace rato no tenemos esos temporales del año 87.
0: Claro.
1: Quienes son más jóvenes a lo mejor no han vivido lo que es un temporal como era en su tiempo acá en nuestra zona. Se ha vivido temporal en la zona sur y en otros sectores, pero por lo menos acá en la región de Valparaíso, esos temporales del año 87, Juan Carlos, ¿te acuerdas? Un curso de antes, donde el viento hacía de lo suyo.
0: Exactamente.
1: Yo me acuerdo que en mi casa, Juan Carreyes, en el patio teníamos unos álamos. Imagínate lo que eso significaba.
0: Eso se mueven así.
1: Oye, pero era un...
0: De lado era a nuestro, lado.
1: Era nuestro... La medición que teníamos nosotros de acuerdo a cómo venían los vientos. Pero me acuerdo que mi papá al final decidió cortar esos álamos porque había uno que
0: peligroso.
1: Salía peligroso para las casas que estaban alrededor.
0: Porque el álamo también dicen que no tiene mucha raíz, entonces es fácil que se pueda.
1: Claro, y se empieza a balancear, bueno, con el viento, y son como árboles muy delgados, entonces el peligro siempre estaba. Al final, para solucionar el problema, mandaron a cortar los árboles. Pero bueno, así que a estar preparado más que nada por si tiene algún desperfecto en su techumbre. Bueno, repárelo. Para evitar un problema, porque recuerde que cuando está lloviendo ya es más difícil acudir a una reparación, a alguien que pueda solucionar el problema. Por el peligro que existe para la persona que va a hacer el trabajo, como para aquellos que se va a ver usted involucrado en el tema de... Quizás que le entre agua ahí.
0: Exactamente.
1: A un sector ahí que no corresponda. Si tiene piso flotante, por ejemplo, cosas como esa. Así que bueno, vamos a estar anunciando cuáles son las temperaturas para lo que respecta a este lunes.
0: Exactamente.
1: Pero ¿sí? Antes, Juan Carlos Reyes, pero es que esta música, por favor, maestro. ¿Estamos listos, muchachos? ¿Está todo el equipo?
0: Vamos.
1: ¿Está el productor? ¿Están todos?
0: Ah.

0: tortita, qué buena, chiquilla. Se la jugó.
1: Que tenga lindo cumpleaños, Peñita. Que lo pase muy bien, ¿ah? ¿Eh? Que sea muy lindo el día para usted.
0: No me digas eso.
1: Que disfrute, que disfrute.
0: No confunda. Lo que pasa es que hoy, 13 de julio, nació, no sé si el Limache, pero...
1: El Limache, nacido y criado el Limache.
0: Nació Juan Carlos Reyes Morales, sí, Juan Carlos, que te vaya bien. Feliz cumpleaños.
1: Muchas gracias.
0: Que tenga un lindo día, compadre. Que sea un día especial y bueno, y un año espectacular. Yo siempre he dicho que los años nuevos para las personas son cuando están de cumpleaños. Esos son los verdaderos años nuevos.
1: El año nuevo, sí.
0: Así que bueno, así que otro añito más, pues.
1: Y es especial este.
0: Especial, ¿por qué hizo usted?
1: Porque se entra una etapa en la vida en que cambia todo.
0: Toma decisiones, claro, también.
1: Cumplir 50 años ya es una cosa.
0: Una cosa de caro.
1: Importante. Pero bien, así que
0: todo, sí, a todo el equipo acá, el productor, acá los editores, el encargado de GC, el encargado de la parte audiovisual de acá de Abriendo Sentido, los saluda.
1: Que hay gente acá.
0: Hay todo el equipo de trabajo que le desea un muy feliz cumpleaños. Que
1: muchas gracias, bien. Peñita. Muchas ¿ya? gracias.
0: No sé si va a haber algún... Muchacho, ¿cómo? Vamos con la torta, ¿no? ¿La compraron?
1: En un rato más.
0: Dame un rato más, me dicen. Que no van a... Ah, ¿cómo que está cerrado? No, sí, igual está abierto algunas panelías. Así que páselo bien, Juan Carlos. ¿Eh?
1: Muchas gracias.
0: Lo más seguro que recibir muchos saludos, muchos mensajes.
1: Sí, camino a la radio ya me... Ya sí, un par de personas me saludan.
0: Ah, claro, por el
1: Mi amigo
0: Facebook.
1: Renato, que trabajó acá en...
0: Renato Valdivia.
1: Ah,
0: pero Renato, rebuénate.
1: Sí, pues iba justo, nos cruzamos.
0: ¿Y te gritó?
1: Y no, me dijo, usted está de cumpleaños día.
0: Según Facebook.
1: Un abrazo.
0: Según Facebook, dice
1: que no lo vio ahora, lo vio ayer.
0: Ah, ya. Yeah.
1: Pues yo le dije lo mismo, oiga, que revisa el Facebook temprano usted. No, me dijo si lo vi ayer.
0: No, lo dijo, y me pasa que yo reviso el Facebook mensualmente. Entonces anoto todos los cumpleaños del mes.
1: Claro.
0: Así que, bueno, pásalo bien, Juan Carlos.
1: Muchas gracias.
0: Que cumple muchos años más, compadre. Espero que lo.
1: Espero el llamado de Álvaro Sala.
0: Sí.
1: ¿No que Álvaro Sala llama a todos los que están de cumpleaños?
0: No, ¿verdad?
1: De él, pues se supone. Yo no soy amigo de él, por lo tanto no me voy a llamar. Pero a los amigos de él, todos se sorprenden de eso.
0: Ah, es como bueno para acordarse de las fechas.
1: De las fechas. Y los llama.
0: Así,
1: todos, en alguna oportunidad hubieron 4 o 5 humoristas en una de estas conversaciones que tienen por la noche y los 5 decían lo mismo.
0: Que a todos los días
1: saludan. Todos los llama y es como el primer llamado que reciben ellos de saludo en la mañana.
0: Mira.
1: Como que despierta para Sala. ¿Quién está de cumpleaños? Ah, está. Bombo fica. ¡Aló, bombito! Listo. Saludos.
0: Claro, una cosa así.
1: Claro.
0: Para ti es fácil decirlo. Eso, claro. Como
1: bueno, nos separan 4 minutos de las 9 de la mañana. Vamos con la música.
0: Ya
1: arrancamos de esta manera. Está Abriendo Sentidos.

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0: Son las 9 de la mañana con 12 minutos, 9 con 12. Revisamos el informe del tiempo para nuestra provincia de Quillota, que nos presentó hoy una temperatura mínima de 7 grados con cielos nublados en nuestra zona para alcanzar 22 grados de máxima hoy. Mire, 22 grados de máxima con cielos nublados por la tarde. Mañana ya entramos en una situación totalmente distinta porque tendremos cielos nublados en la mañana con una mínima de 8, cubierto por la tarde y solo alcanzaremos como temperatura máxima 14 grados mañana. El día miércoles, en tanto, los cielos estarán cubiertos durante todo el día, mínima de 8, máxima de 13 grados. Voy a seguir revisando, porque el día jueves, mínima de 10, máxima de 12, cubierto y viento entre 25 y 40 kilómetros por la mañana del día jueves 16, que es festivo. Por la tarde, cubierto y chubascos con viento entre 25 y 40 kilómetros por hora, incluso ráfagas de viento hasta 50 kilómetros. Y el día viernes estará cubierto y lluvia durante todo el día, mínima de 10, máxima de 12 grados. Ese es el informe durante toda esta semana, se lo quise dar para que usted esté preparado, pero todo indica que tendremos fuertes lluvias a partir del miércoles por la noche, jueves por la mañana, hasta el día lunes, porque serían tres sistemas frontales que afectarían a la zona central del país. ¿Qué pasa en la zona costera, Cristian Peña?
1: Viña del Mar, revisamos. La mínima para hoy es de 9 grados, la máxima será de 16. Una mañana nublada, tarde con nubosidad parcial. Lo que respecta a Valparaíso, el puerto tendrá una mínima de 10 grados, la máxima será de 15. Mañana nublada, tarde con nubosidad parcial. Litoral central, Papudo, Zapallar, Maitencillo. Se pronostican temperaturas que irán de los 9 grados como mínima, con una máxima que solamente llegará hasta los 12 grados. Adelantar, como decía Juan Carlos, para los días posteriores, tanto martes y miércoles, las temperaturas en la zona costera estarán fluctuando entre los 9 y 10 grados, con máxima que llegará hasta los 14, incluso 13 grados para el miércoles. Ya para el jueves se pronostican lluvias en la zona costera y las temperaturas estarán oscilando entre los 9 grados, 9 como mínima y 13 como máxima. Eso es lo que se pronostica para la zona costera. Así que nubosidad parcial para hoy en la tarde y ya desde mañana, martes, miércoles, los días estarán nublados, preparándonos para lo que va a ser estas precipitaciones que se han anunciado en estos días. ¿Cómo va a estar Santiago, Juan Carlos?
0: Santiago nos presenta cielos nublados en el día de hoy. La mínima estuvo cercana a los 7 grados, 23 de máxima para hoy. Alta, una temperatura alta para esta época del año, 23 grados de máxima. Para mañana martes amanecerá Santiago con cielos nublados. Por la tarde también estarán los cielos nublados con una mínima de 9 y máxima de 16 grados. Y ya el miércoles comienza, igual que en nuestra zona, a cambiar el tema porque pasan a cielos cubiertos durante todo el día los capitalinos con mínima de 9 y máxima de 15 y luego vendrá la lluvia para jueves, viernes, y sábado y domingo.
1: La lluvia caerá, como
0: sí, lo iracundo. Ahí está entonces el informe del tiempo para la capital, para nuestra zona central del país.
1: No, la música.
0: Vamos a la música. 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
0: La farmacia del Dr. Simi nos acompaña en esta primera parte de Abriendo Sentidos.

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1: Son las 9 de la mañana con 20 minutos Abriendo Sentido. Vamos de inmediato a conocer los indicadores económicos para esta jornada de día lunes. El dólar comienza esta semana con un valor de 924 pesos y 94 centavos. ¿Qué pasa con el euro? Se eleva hasta los 1.055 pesos y 87 centavos. La unidad de fomento, en tanto, tiene un valor para hoy de 40.844 pesos y 79 centavos, en tanto que la unidad tributaria mensual para todo este mes tiene un valor de 71.649 pesos. El IPC de junio fue de un 0,0%. El IPC acumulado hasta ahora 2,8%, el IPC de los últimos 12 meses 4,3%. Son datos económicos, indicadores económicos para esta jornada de día lunes 13 de julio.

0: Vamos a revisar la historia de nuestro país a través de este libro, Efemérides Nacionales Comentadas, que escribió Floridor Pérez a través de la empresa Zig-Zag. Un 13 de julio de 1869 muere Isidora Segers de Huneus, gran artista musical. Sus salones fueron centro de una tertulia que reunió a los más conocidos intelectuales de su tiempo, como Andrés Bello y Mercedes Marín del Solar, cronológicamente la primera mujer poeta de Chile. Al organizarse el Conservatorio Nacional de Música, fue designada su directora. Muere entonces un 13 de julio, un día como hoy, pero de 1869, Isidora Segers de Huneus. Y el 13 de julio, pero de 1928, Chile y Perú reanudan sus relaciones diplomáticas, dejando así la guerra como un triste paréntesis histórico. Ahí está entonces lo que sucedió en la historia de nuestro país un día como hoy. Pero Cristian Peña nos tiene que contar que se celebre un día como hoy también.
1: Bueno, ya adelantábamos una de las efemérides que nace en un 13 de julio. Juan Carlos Reyes, que está de cumpleaños, pero vamos con otras fechas importantes también.
0: La verdaderamente importante.
1: Vamos con este espacio de efemérides. Hoy es el Día Internacional del Sarcoma, ya que cada 13 de julio se recuerda esta efeméride, que es un tipo de cáncer que es frecuente en la etapa de la niñez y en adultos, que se desarrolla en los huesos y tejidos blandos del organismo. Se pretende informar y sensibilizar a la población mundial acerca de este tipo de cáncer, que posee más de 150 variedades reconocidas por la Organización Mundial de la Salud. Ahora, ¿qué es lo que es el sarcoma? Es un tipo de cáncer poco frecuente, caracterizado por un tumor maligno que se localiza en los huesos y en los tejidos blandos del organismo. Generalmente se forma por cambios o mutaciones en el ADN dentro de las células. Así que se destaca esta efeméride. También recordamos que hoy 13 de julio es el Día Internacional del Trastorno por Déficit de Atención e Hiperactividad, ya que cada 13 de julio se conmemora uno de los trastornos más comunes de la infancia, que afecta a nivel mundial a uno de cada 10 niños o jóvenes en edad escolar. Se recuerda el Día Internacional del Trastorno por Déficit de Atención e Hiperactividad. Con esta efeméride se pretende sensibilizar y concienciar a la población mundial acerca de este trastorno crónico del desarrollo neurocognitivo, así como apoyar a las personas que lo padecen y sus familiares. Destacamos también otra efeméride, Día Internacional del Director de Orquesta. A ti que te gusta la música, Juan Carlos Reyes.
0: Sí, señor, el director de orquesta.
1: Se rinde homenaje, justo en un día de tu cumpleaños, ¿eh? Cada 13 de julio se rinde homenaje a aquellos profesionales de la dirección de música que están a cargo de una orquesta, quienes con su batuta hacen posible la ejecución de armoniosas melodías con gran responsabilidad, dedicación y pasión por la música. Bueno, el origen del Día Internacional del Director de Orquesta se da en el año 2013, por iniciativa de los alumnos de la Escuela de Dirección de Orquesta y Banda Maestro Navarro Lara, de la ciudad de Huelva, en España. Con esta efeméride se pretende conmemorar al director de orquesta de origen alemán Carlos Kleiber, considerado el precursor de la técnica de dirección de orquesta moderna y uno de los grandes directores del siglo XX. Y para cerrar, tenemos una efeméride también relacionada con la música, porque vamos a mandar un saludo a Francisco Espinosa, más conocido como el Pancho Espinosa, que conduce el programa Ojo con el Rock, porque hoy es el día justamente del rock, que no son amantes de este tipo de música. Es una fecha en la que los amantes del género recuerdan las bandas míticas que han dejado huella en el imaginario colectivo, como Queen, Pink Floyd, Metallica o AC/DC, por nombrar algunos solamente. El por qué se recuerda este Día Mundial del Rock, bueno, la elección de esta fecha fue para conmemorar el mega concierto benéfico Live Aid, llevado a cabo de forma simultánea en Londres, Filadelfia, Sydney y Moscú en el año 1985, y en el que participaron las bandas de rock más grandes y emblemáticas del momento, como Led Zeppelin, The Who, Black Sabbath, Queen, Sting, Judas Priest, Duran Duran, U2, Scorpion, Paul McCartney, Eric Clapton, Phil Collins, oye, pero estuvo buenísimo, entre otros, porque fueron muchos. Bueno, a mediados de los 80, las comunidades situadas en el cuerno de África vivían una situación de hambruna atroz. siendo Etiopía y Somalia los países más perjudicados. Casi 1 millón de personas perdieron la vida solo en Etiopía entre los años 1984 y 1985. Así que se destaca esta efeméride de Juan Carlos Reyes para destacar este estilo de música, este género musical de rock. Saludar a Panchito Espinosa, que sí, nos está escuchando. El hombre...
0: El rockero de la radio.
1: El rockero de la radio, así es. Y como estamos en la onda de rock, vamos con Led Zeppelin, ¿le parece?
0: Son las 9:27.
1: Para celebrar.

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15 minutos nos separan de las 10 de la mañana, 15 para las 10 en Abriendo Sentidos, acá en el 101.5 el Dial FM. La Subsecretaría del Interior informó ayer domingo la ejecución de un nuevo vuelo de expulsión de extranjeros en el que viajaron 40 personas en total con destino a Colombia, Bolivia y Ecuador. El subsecretario Máximo Pavés detalló que se trata de un operativo que llevó a 26 personas de vuelta a Colombia, 13 a Bolivia y 6 a Ecuador, de las que 28 eran expulsiones administrativas y 12 judiciales. La operación de la Fuerza Aérea de Chile salió de Santiago con escala operacional en Iquique para luego ir a Bolivia, Ecuador y después arribar a Colombia. De esta forma, durante el año 2026 se han registrado 1.174 expulsiones materializadas, de las que 1.037 corresponden a administrativas y 137 a judiciales. En paralelo, el Servicio Nacional de Migraciones ha realizado 2.950 resoluciones de expulsión al 30 de junio de este año. Las salidas efectivas corresponden a personas que retornan o salen materialmente del país, mientras que desde el 3 de enero al 4 de julio se registraron 6.047 salidas efectivas. El balance total de las salidas informadas asciende a 7.221 personas, precisó la autoridad. Por otro lado, la autoridad también informó que al menos 1.000 ciudadanos venezolanos han abandonado de forma voluntaria Chile tras el doble terremoto en Venezuela. Respecto a estos operativos, el subsecretario Pavés destacó la reciente creación de unidades especializadas para agilizar los procesos de fiscalización y ejecución de decretos pendientes. Como gobierno dijo, celebramos que prácticamente hace un mes atrás se creó la Brigada PDI Servicios de Migraciones, lo que significa robustecer y priorizar con una unidad con características de brigada el trabajo coordinado con el Servicio de Migraciones para todos los efectos que significan la aplicación y fiscalización de la ley de migraciones, señaló la autoridad. A pesar de la celeridad de los operativos, el director nacional de migración, Frank Schwaberman, hizo un llamado directo al Congreso para revisar las partidas de fondo destinadas a estas tareas de cara al próximo año, enfatizando que la voluntad política requiere respaldo económico. En el año 2025 se expulsaron a 1.250 personas. Nosotros ya tenemos 1.174, por lo tanto, nosotros pretendemos hacer este proceso continuamente. Los recursos aprobados por el Congreso son absolutamente insuficientes y hacemos un llamado a quienes nos exigen mayores expulsiones a que el próximo año en la ley de presupuestos existan los recursos suficientes para poder aumentar estas expulsiones, advirtió el director nacional de migraciones. Ahí está entonces un nuevo vuelo que sacó del país a 40 personas con destino a Colombia, Bolivia y Ecuador. Son las 9:48, 12 nos separan de las 10 de la mañana. 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

Son las 10 de la mañana con 9 minutos, abriendo sentidos acá en el 101.5 el Dial FM. 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En medio del recorrido de la gira nacional por Chile, los Jaivas anuncian la primera fecha internacional de su tour 45 años de alturas del Machu Picchu. Un tour que llevará a la emblemática obra inspirada en la poesía de Pablo Neruda a distintos países de Latinoamérica y el mundo. El primer destino será Lima, Perú, donde la banda se presentará el próximo 5 de diciembre en el anfiteatro Plaza Exposición, en una noche que marcará un hito para la música latinoamericana. Por primera vez en su historia, los Jaivas y los Mirlos compartirán escenario en Perú, reuniendo a dos agrupaciones esenciales en la construcción de la identidad musical del continente. La gira conmemorativa presenta íntegramente las alturas de Machu Picchu, junto a una propuesta escénica especialmente diseñada para celebrar sus 45 años. Ahí está entonces los Jaivas, el gran grupo de nuestra región. Va a Lima, Perú, para presentar su tour 45 años, Alturas de Machu Picchu. Esta obra inspirada en la poesía de Pablo Neruda que permite al grupo darse a conocer también de una manera total a nivel de toda Latinoamérica. Bien, los Jaivas, gran grupo musical nuestro. Son las 10:11, escuchamos justamente a los Jaivas acá en Abriendo Sentidos.

0: Son las 10 de la mañana con 16 minutos. La información, por supuesto, está propuesta respecto a lo que va a suceder en los próximos días con este sistema frontal, tres consecutivos que llegarían a la zona central del país. Se está realizando la entrega de dos camionetas para Seguridad Ciudadana de Quillota y está Eduardo Ormazábal justamente ahí en la plaza de Quillota, pero también tiene al encargado de la oficina de desastres de Quillota. ¿Qué tal, Eduardo? ¿Cómo le va? Buenos días.
1: ¿Cómo está, Juan Carlos? ¿Cómo está, Cristian? Exactamente, recién se acaba de hacer la entrega de dos camionetas de gestión de riesgo y desastre. Esta oficina que está, por supuesto, preparada ya para estos 5 o 6 días de lluvia. Y tenemos a Claudio Figueroa, director de la oficina de emergencia, para que nos cuente lo que se viene y la información para toda la ciudadanía, lo que tiene que hacer y, por supuesto, cómo está preparada esta oficina para estos 6 días de lluvia y con viento también el viernes.
2: Hola. Hola, buenos días. Hola, muy buenos días. Sí, precipitaciones que se vienen ya pronosticando hace varios días, y nosotros como equipo de gestión de riesgo hemos hecho todo lo que es el plan preventivo de invierno, pero también queremos destacar el trabajo de nuestras cuadrillas, pero también hacemos un llamado importante a la comunidad. La comunidad tiene que comenzar a hacer prevención. La cantidad de precipitación aproximada para nuestra zona hoy día se habla entre 200 a 220 milímetros. Hoy día tenemos una reunión con el alcalde, mañana tenemos COGRIS comunal, tenemos una mesa técnica, vamos a seguir trabajando, nuestras cuadrillas van a seguir realizando la limpieza de las evacuaciones de agua lluvia, mantenimiento, pero si la comunidad no cuida los espacios, la comunidad no se preocupa de su casa, estas precipitaciones nos van a ser bastante complejas. Durante el día jueves al día lunes, con viento entre 40 a 60 kilómetros, incluso el día viernes.
1: Estas 12 camionetas refuerzan, por supuesto, el trabajo de esta oficina para el cuidado de la gente.
2: Sí, positivo. La verdad que siempre es agradable encontrarse con este tipo de celebraciones, recibir estas dos camionetas por parte del alcalde hacia el equipo de gestión de riesgo para poder darle respuesta a la comunidad.
1: Está escuchando Juan Carlos. Claudio, si quiere hacer una consulta de estudios.
0: ¿Qué tal, Claudio? ¿Cómo le va? Buenos días. Sí, por supuesto, Claudio, preguntarle, siempre la duda es, ¿qué lugar se está trabajando con mayor fuerza por parte de ustedes en la prevención, en la antesala de este sistema, de estos tres sistemas frontales que van a afectar a la zona?
2: La verdad que, Juan Carlos, nuestro plan otoño-invierno 2026 está realizado por parte del municipio. Nosotros solamente estamos monitoreando algunos lugares que nos podrían ensuciar, pero el plan está ya terminado. Nosotros como municipio nos adelantamos, empezamos el 2 de febrero a realizar este plan, y es por eso que ya la primera semana de junio ya habíamos terminado el plan. Hoy día mantenemos lo que lamentablemente la gente va ensuciando.
0: ¿Y esos lugares cuáles serían, Claudio, los más complicados, entendiendo que a lo mejor hay algún sector donde el agua lluvia podría acumularse?
2: El paso inferior San Isidro, el Badén de San Pedro, el estero de Boco, el sector de la Plaza de Alma, que también con el tema de la hoja se nos llenan las evacuaciones de agua lluvia, todo lo que es, ya porque también hay que decir, las evacuaciones de agua lluvia en Quillota en sí van superficial, y eso por eso mismo hay que ir haciendo todo este tipo de mantenciones.
1: ¿El 2024 que no teníamos esta emergencia, Claudio?
2: Sí, el 2024 fue la última vez que se nos activaron todos los sistemas de evacuaciones de agua lluvia, cerca de 600 milímetros en la zona rural y 500 en la zona urbana. El problema es que ahora nos podrían caer en menos de 48 horas cerca de 250 milímetros.
1: El trabajo en conjunto con la comunidad y ustedes sería ideal para que también la gente aporte con la limpieza de canaletas, como bien dices tú, de ser llevado a lluvia, etcétera.
2: Sí, positivo. La verdad que el llamado a la comunidad es anticiparse a la limpieza de canales, a la limpieza de evacuaciones de agua y lluvia interna, revisar las quebradas, si viven parcelas, si viven cerros. Si hay que evacuar algún sector, evacúe antes. Si tiene casa de familiar y vive en alguna zona de riesgo, salga antes. Esto no es alarmar a la gente, sino es que llamar a tomar prevención, porque se ve bastante complejo para los próximos días.
1: Así lo comentábamos, Claudio, lluvia, corte de luz. ¿Algún plan B para si Quinta no tiene la respuesta?
2: La verdad que nosotros vamos a coordinar con Chilquinta, pero el tema es que muchas veces con los temas meteorológicos es imposible que también la empresa pueda trabajar. Entonces vamos a coordinar con ellos. Ellos sé que van a tener equipos de respuesta más inmediata, porque ellos también se preparan, pero muchas veces, reitero, con los sistemas frontales, con las condiciones climáticas, es imposible trabajar así.
1: Juan Carlos, ¿te pregunta más estudios?
0: Sí, Claudio, respecto al río Aconcagua, que siempre ahí nos coloca en alerta, en preocupación, ¿hay alguna situación que esté complicada por ese sentido?
2: No, el río Aconcagua hoy día está sin nada de agua. Lo que sí, nosotros lo vamos a empezar a monitorear. Hay que monitorearlo no solamente por la crecida que tengamos en la zona baja, en los valles Quillota, sino que por lo que pueda llover en la alta cordillera. Y eso se va monitoreando a través de la DGA, el aumento de caudal.
1: ¿Qué pasa con los residentes que están ahí ilegalmente ahí asentado hace varios meses o años, podríamos decir?
2: Eso se va a trabajar con Dideco para darle un aviso a ellos, no solamente a ellos, sino que también a la toma del Cerro Mayaca, donde también se le tiene que dar un aviso que tienen que evacuar la zona.
0: Claudio.
1: Gracias, Claudio. Sí, hay última pregunta.
0: Sí, Claudio, solamente si las personas tienen alguna complicación, ¿dónde tienen que llamar? ¿Cómo pueden recibir ayuda de parte del municipio si es que tienen alguna complicación por este sistema frontal?
2: Nosotros mantenemos el teléfono fija, que es el 231-8942, y el WhatsApp de nuestra oficina, el 98106-3718.
1: Repitámoslo para que la gente quizá lo anote.
2: 98106-3718, ese es con WhatsApp.
1: Perfecto, muchas gracias, Claudio. El alcalde está en un punto de prensa. Muchachos, acá, si quieren, lo escuchamos un ratito para que...
3: Que puedan perder la vida o resultar herida. Siempre lo primero que hacemos es preocuparnos de la vida de las personas, después lo material. Y yo creo que esta oficina y esta unidad ha trabajado muy bien. Así que mi invitación a que estén tranquilos. Tenemos una muy buena oficina o unidad de gestión de riesgo y desastre. Trabajamos en alianza con todos los servicios. Y para esta emergencia que se viene, que ya está anunciada, que todos conocemos, estamos preparados. Siempre con la verdad. Esta situación de lluvia intensa, cuando supera la cantidad de agua caída en poco tiempo, genera problemas. Nosotros no podemos decir que va a estar todas las aguas escurriendo sin ningún problema, porque no es así. Pero tengan la seguridad que todos nuestros equipos, nuestros bomberos, nuestros carabineros, nuestros funcionarios municipales están atentos para disminuir los riesgos y para tener la ciudad lo más normal posible. Ahora, siempre en las lluvias intensas, el resultado final tiene relación con cuánta agua cae y en cuánto tiempo. Para nosotros el ideal es que esos 250 milímetros ojalá se distribuyan en 5 o 6 días, en 30, 40 por día. Pero si en un día caen 80, 90 o 100 milímetros, sin lugar a duda que ni las zonas de evacuación ni las napas son capaces de captar. Por eso que les invito a hacer el trabajo en cada casa, preocuparse cómo están sus casas, cómo están las canaletas, y también si hay zonas que se inundan en sus casas, ver cómo desde ya buscan evacuación de agua para no tener que responder a tantas emergencias y dedicarnos nosotros a las grandes zonas de evacuación de agua y lluvia.
1: Bueno, muchachos, ahí estaba la máxima autoridad, Claudio Figueroa, director de la Oficina de Riesgo y Desastre, lo que está pasando en la Plaza de Armas y lo que viene en estos días, se lo informamos a través de la Radio Quillota.
0: Gracias, Eduardo. La información, por supuesto, desde el centro de Quillota respecto a esta entrega de dos camionetas para la Oficina de Gestión de Riesgo y Desastre, y también la palabra de Claudio Figueroa respecto a lo que viene con estos sistemas frontales que van a afectar a nuestra zona y que ya anuncian que dejarían lluvia a lo menos en 4 o 5 días consecutivos, distintas cantidades de agua caída, pero que podrían traer alguna complicación. Y también la voz del alcalde Luis Mella para dar tranquilidad a la comunidad, que se han hecho todos los trabajos necesarios para tratar de pasar de buena manera estos sistemas frontales. Son las 10:25, seguimos. Perdón, Lalo. Son las 10:25, vamos con la música, seguimos abriendo sentidos.

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12 minutos nos separan de las 11 de la mañana. 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Ellos nos acompañan en este segundo bloque de Abriendo Sentidos.

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11:14, buena música, compañía, siempre acá en Abriendo Sentidos en el 101.5, el Dial FM, la radio Quillota. ¿Llega el agüita o no llega el agüita? Sí, llega el agüita en los próximos días, por supuesto, a estar preparados. Acá no lo queremos asustar, pero hay que estar preparados, atentos a cualquier situación que se pueda dar. Oiga, el gobierno informó de un paquete de medidas para impulsar la generación de trabajo en el país. Esto está en el marco del plan Modo Empleo, cuyo objetivo es crear 50.000 nuevos puestos de trabajo en 4 meses. 50.000 nuevos trabajos en 4 meses, comprometiendo a 50 mil millones de pesos destinados a la creación del empleo formal en corto plazo. Asimismo, se otorgaron 20.000 subsidios a las nuevas contrataciones de hasta el 50% del ingreso mínimo mensual por 4 meses a empresas que contraten de forma inmediata, y se creó un fondo para generar empleos vía gobiernos regionales y a través de obras de mejoramiento urbano. La tasa de desocupación llegó al 9,4% entre marzo y mayo, con un alza del 0,5% en 12 meses, según publicó el Instituto Nacional de Estadísticas. El viceministro de Energía y Economía, Daniel Mas, aseguró que el Ejecutivo tiene estrategias de corto, mediano y largo plazo para darle frente a la crisis del desempleo. Asimismo, apuntó a la oposición a que tenga más altura a la emergencia laboral que tenemos en Chile, que comprometan sus acciones y sus votos en generar crecimiento y generar empleos. Hacer crecer en un 2% prácticamente no es crecer. Esto tuvo muchas consecuencias. Una de ellas es el empleo. Pero más que mirar para atrás, nosotros hoy día estamos haciéndonos cargo de esta situación. Palabras del viceministro de Energía y Economía, Daniel Mas. En conversación con los medios, el ministro de Trabajo, Tomás Rau, señaló que la crisis del empleo viene desde hace 41 meses, pero reparó en que no es momento de culpar al gobierno anterior. Desde el Congreso, el diputado Luis Cuello, del Partido Comunista, apuntó a que el empleo en Chile tiene un problema estructural que se ha agravado con las medidas de ahorro fiscal que el gobierno ha implementado para rebajar los impuestos a las grandes fortunas, con el bencinazo que ha encarecido el costo de la vida y con los recortes que han significado un freno a la inversión y menor consumo. Una medida indispensable para recuperar empleo es revertir los recortes del gobierno, aseveró el diputado Luis Cuello. No obstante, su par republicano, el diputado republicano Stefan Schubert, propuso que no dejar la situación del desempleo solo radicada en el ministro del Trabajo, sino que comprometer los esfuerzos de todo el Estado. Es más, dijo, más allá del Estado, estamos todos convocados a resolver el problema del empleo, a trabajar junto en pro de que existan más puestos de trabajo formal para brindar trabajo a nuestros compatriotas. Ahí está entonces la mirada distinta que tienen los partidos oficialistas y los partidos del gobierno, digamos, y los que no están en el gobierno respecto a esta situación del empleo, donde se ha señalado que el gobierno anunció un paquete de medidas para la generación de trabajos. La idea es poder crear 50.000 nuevos puestos de trabajo en 4 meses. ¿Ya? Vamos con la música, seguimos avanzando en Abriendo Sentido. Son las 11:17 ya. ¿Cómo avanza la mañana?

11 con 21 minutos, seguimos abriendo sentidos en esta jornada de día lunes. Bueno, a cualquiera le puede pasar, ¿ah? Fíjese que la modelo y panelista de televisión Adriana Barrientos, ¿la recuerda usted? ¿La conoce? ¿La ubica? Es conocida, ha estado en el ambiente farandulero desde hace muchos años. Bueno, ella fue víctima de un violento portonazo ayer domingo en el sector del barrio El Golf, en la capitalina comuna de Las Condes, donde un grupo de delincuentes le arrebató su vehículo Porsche tras un enfrentamiento físico. No quería entregar el vehículo a Adriana Barrientos. El incidente ocurrió en la entrada de su edificio, mientras la comunicadora salía del inmueble con las ventanillas del auto abajo, momento en que fue abordada por sujetos armados. Pese a sus intentos por resistirse al robo, los asaltantes lograron concretar la sustracción y escapar en dirección desconocida, dejando a la víctima con lesiones en un hombro y diversas contusiones que requirieron su traslado a un centro asistencial. Según dio a conocer Adriana Barrientos, es la tercera vez que me asaltan en la puerta de mi casa. Es la segunda vez que se llevan mi auto. La última vez que me hicieron un portonazo, vinieron con metralleta. Y esa vez alcancé a arrancar, agaché la cabeza y pude ingresar al edificio. Asimismo, la comunicadora dio cuenta de que esta vez no fue igual, porque venía saliendo con los dos vidrios abajo y me agarraron. Así lo dio a conocer la comunicadora, quien además reveló haber intentado desarmar a uno de los atacantes, pero sin éxito. Según dijo Adriana Barrientos, traté de defenderme como pude y escogí la pistola equivocada de los delincuentes, porque era una pistola de plástico. No pude quitar una pistola de verdad, confesó, mientras evidenciaba las secuelas físicas del asalto. El automóvil robado es un Porsche, placa patente KCFK39 del año 2018, y fue recuperado horas después por carabineros en la comuna de Huechuraba. En tanto, Adriana Barrientos sufrió secuelas, porque tuvo golpes en el rostro, en la cara, en las piernas también. En los dedos le quedaron bien, hay fotografías que demuestran eso, que quedaron bien morados, hinchados también, producto de este forcejeo que tuvo ella al tratar de evitar que le quitaran su vehículo. Un vehículo Porsche que después fue encontrado. Adriana Barrientos entonces sufrió este violento portonazo en Las Condes y dice ella que es la tercera vez que le quitan el vehículo, que tratan de quitarle el vehículo. Qué lamentable esta situación. Tres veces le han tratado de quitar el auto, dos veces han logrado llevarse su vehículo. La última vez dice que lo hicieron incluso con una metralleta, la vez pasada. Esta vez, uno de los asaltantes tenía una pistola plástica. Ella se la arrebató, pero no le sirvió de mucho. Son las 11:24, seguimos con buena música. Estamos abriendo sentidos.

0: Son las 11 de la mañana con 29 minutos. Tengo que ser sincero, sentí bulla, sentí alegría, sentí música. Salimos, una batucada, salimos a la calle y nos encontramos con la sorpresa que había un pasacalle. Y se debe a que está el aniversario de nuestro colegio vecino, el colegio Roberto Mata, acá al lado de los estudios Radio Quillota. Y estamos con su director, que también me sorprende quién es el director, porque fue jugador, fue futbolista, estuvo en San Luis. Rodrigo Cruz. ¿Qué tal, Rodrigo? ¿Cómo te va? Buenas tardes. Me imagino que alegría total en el colegio por este nuevo aniversario.
1: Hola, sí, buenos días. Claro, es un hito muy importante para la escuela el poder celebrar nuevamente un nuevo aniversario. 136 años de historia, uno de los colegios con más historia aquí en Quillota, que a veces la gente lo tiende a confundir por el cambio de nombre desde el 2012 hasta ahora, pero si uno se remonta más atrás y habla del Colegio República Argentina o de la Escuela 2 más atrás, yo creo que todos los quillotanos lo tienen muy identificado. Concepción con Freire, en el mismo espacio de siempre. Así es que feliz de poder estar disfrutando de esta fiesta.
0: Rodrigo, y como colegio artístico, la batucada, la alegría, todo lo que están haciendo forma parte de eso también.
1: Claro, porque el arte es un movilizador también de aprendizaje y es parte de la vida de la formación integral de los estudiantes, de las personas. Por lo tanto, es también un catalizador también para poder que los estudiantes puedan mejorar sus aprendizajes, adaptarse de mejor forma a la vida escolar y también a la vida personal cuando ya estén más adultos.
0: ¿Esta es una semana de celebración, me decían?
1: Claro, es una semana también corta porque hay un feriado el

0: a las divisiones inferiores de Wanderers, después debuto en el primer equipo de Wanderers, y finalmente llego el año 2000 a jugar aquí en San Luis, a préstamo.
1: ¿En la tercera división?
0: Exactamente, en la tercera división, con Lionel Gatica de técnico. Así es que hay un vínculo con Quillota. Yo nací y me crié también en Calera, entonces somos vecinos y sigo viviendo en Calera, pero ha sido un camino largo. Después de haber estudiado Ingeniería Civil Industrial, en un minuto la tengo que dejar por el fútbol. Después una lesión no me permite seguir jugando. Y decido estudiar pedagogía en matemáticas y empiezo haciendo clases en Calera, en el Colegio Teresa Brown, y posteriormente llego el 2017 al Colegio Roberto Mata, donde, si es que uno cree en encontrar un lugar perfecto o su lugar en el mundo, eso fue para mí el Roberto Mata. Y empecé haciendo clases de matemáticas. En ese minuto el colegio era hasta octavo básico, porque históricamente era una escuela básica. Y de ahí, de un tiempo a esta parte, nos lanzamos con la educación media. Yo asumo una jefatura de primero, segundo hasta cuarto medio, 2021, la primera generación, y ahí asumo como inspector general. Entonces, como que he hecho la carrera, y este año Marco Berenguela y el alcalde me piden la misión de poder liderar la escuela. Así es que feliz porque, como decía antes, siento que el colegio, con el sello que tiene un potencial enorme, independiente de mis raíces más bien deportivas. A veces, cuando me encuentro con ex compañeros, me preguntan qué fue de mí, y yo le digo, estudié pedagogía, y siempre me dicen, educación física.
1: Claro.
0: Pero no, cuando le digo matemática es como que me miran medio extraño, pero así fue nomás.
1: Qué bien, ¿eh? ¿Qué vienen los próximos días de actividades del colegio como aniversario, Rodrigo?
0: Este es el lanzamiento del aniversario. Vienen actividades más bien ahí recreativas, por alianza. Hay dos alianzas este año, los Vaqueros y los Piratas. Y son actividades más bien internas, gincana, juegos deportivos, con puntajes. Y de ahí en más, el día miércoles deberíamos estar ya premiando al ganador.
1: Perfecto, Rodrigo. Ha sido un placer poder reencontrarnos de esta manera casual, por lo que vivimos juntos en el fútbol, relatando, por supuesto, sus goles con la camiseta de San Luis. Así que le vaya bien, pues, y que rico tenerlo ahí cumpliendo otra función, pero de buena manera, como director del colegio vecino acá al lado.
0: Muchas gracias. Y somos vecinos sin saberlo,
1: exactamente.
0: Qué bueno, un saludo, y es muy grato volver a vernos nuevamente después de tanto tiempo.
1: Gracias, Rodrigo.
0: Gracias a ti.
1: Rodrigo Cruz, el director del Colegio Roberto Mata, de aniversario esta semana, y exfutbolista, lo decía él en su historia. Por supuesto, lo tuvimos acá en Abriendo Sentidos. Volvemos con la música, seguimos avanzando en Abriendo Sentidos.

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7: Fueron sepultadas este fin de semana las siguientes personas: Laura Rosa Brevis Méndez, en el cementerio Parque Boco en Quillota; Adela Inés Cortés Briones, en el cementerio parroquial Puro Tundijuelas; Ana María Arredondo Cabrera, en el cementerio municipal El Mayaca de Quillota; Elena Mercedes Arancibia León, en el cementerio Parque Intercomunal de la Aconcagua en Nogales. Se comunica el sensible fallecimiento de la señora Dorila de las Mercedes Cortés Urbina. Está siendo velada en lote número 8, población Rosales, en la comuna de Quillota. Hoy lunes a las 13:30 horas se oficiará una misa por su eterno descanso en la capilla Nuestra Señora del Rosario de Pompeya, sector El Bajío. Posteriormente, será sepultada en el cementerio municipal El Mayaca. Se comunica el sensible fallecimiento de la señora Angelina del Carmen Vicencio Vicencio. Está siendo velada en la capilla de San Pedro en la comuna de Quillota. Hoy lunes a las 14 horas se oficiará una misa por su eterno descanso en la misma capilla. Posteriormente, será sepultada en el cementerio municipal El Mayaca. Finalmente, comunicamos el sensible fallecimiento del señor Carlos Andrés Fernández Carrasco. Está siendo velado en la parroquia Santa Teresita del Niño Jesús, sector La Said, en Quillota. Mañana martes, a las 14 horas, se oficiará una misa por su eterno descanso en la misma parroquia. Posteriormente, será sepultado en el cementerio municipal El Mayaca.
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0: 9 minutos nos separan del mediodía acá en Abriendo Sentido. 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Oiga, hablemos un poquito a propósito del Mundial, que mañana tiene su primera semifinal, ¿eh? Primera semifinal mañana, Francia con España. Partidazo el de mañana, entonces. Ahí se va a definir al primer finalista. Y la otra semifinal, el miércoles, donde se van a enfrentar en un partido que tiene mucho morbo, ¿eh? Mucho morbo, digan lo que digan. Tiene mucho extra, mucho externo ese partido, porque Inglaterra se enfrenta con Argentina. Esta Argentina que dejó en el camino a su rival el día sábado por la noche en un partidazo, ¿eh? Lo vio Cristian Peña, ese partido de Argentina que estuvo muy entretenido frente a Suiza y donde los suizos reclaman el arbitraje. Se marcó por la expulsión, yo creo que sí. En eso tienen razón. Fue un partido antes de la expulsión y un partido después de la expulsión. Una expulsión en donde se aplica las nuevas normativas que tiene la FIFA. Le llamó el VAR al árbitro por una tarjeta amarilla que había presentado en contra un jugador argentino de Paredes por una falta que no existía. Lo llaman y al final termina perjudicado el suizo porque le muestran su segunda tarjeta amarilla por simulación y queda con 10 jugadores y de ahí el partido cambió absolutamente.
1: Sí, bueno, intentó engañar al arbitraje y eso le trajo consecuencia a una segunda amarilla y eso también llevó a la expulsión. Quizá si no hubiese tenido la amarilla hubiese continuado jugando, pero lamentablemente para Suiza la decisión que tomó en Boló le perjudicó a su selección.
0: Se fue la bola en Boló.
1: Así que, pero bien, bien por Argentina. Yo sé que más allá de todas las críticas y todo lo que se dice de que ha recibido ayuda, sí, eso estamos claros. Y Messi tiene que haberlo expulsado el primer partido. Pero ni una María se llevó. Pero dentro de todo, Argentina logró sacar el partido adelante, ese 3-1 que lo lleva a esta semifinal. Y con Inglaterra, ahí quiero ver a los argentinos. Porque hay toda una historia detrás de estos partidos. Sobre todo enfrentándolo a los ingleses. Que ya se sabe que siempre se han tenido ahí.
0: Sí, un partido con mucho morbo.
1: La isla de la Malvina está ahí al medio.
0: La isla de la Malvina, el gol con la mano, el mejor gol de la historia. Todo eso juega en este partido, absolutamente.
1: Aunque
0: incluso me contaba usted que los argentinos querían usar la misma camiseta.
1: La misma camiseta histórica que se dio en ese México 86. Donde Maradona se pasó hasta el árbitro y al pelotero. Y hizo el gol.
0: Mal gol con la mano.
1: Sí,
0: qué increíble ese partido.
1: Estaba el VAR en ese momento.
0: No.
1: Se va expulsado. O amarilla, va a Maradona.
0: Amarilla, lo bueno, claro.
1: Expulsar, engañar. Y claro, y anulan el gol. Pero bueno, la cosa es que mañana Francia-España y el miércoles Argentina-Inglaterra. O Inglaterra-Argentina.
0: Sí, señor.
1: Va a estar bueno los dos encuentros.
0: Los dos ganadores se enfrentan en la final el domingo. Los dos perdedores por el tercer y cuarto puesto el sábado.
1: Sí, y se da el cierre a lo que va a ser este Mundial de Fútbol. O sea, se va a estar despidiendo con lluvia acá en Chile, por lo menos.
0: El domingo, sí. El domingo. Va a estar rico a lo mejor para estar en casita.
1: Ojo que ya
0: no se corte la luna.
1: En todo caso. Ojo que ya en Estados Unidos parece que más que tanto en Canadá o en México, que se ha dado la lluvia.
0: Las tormentas más que nada.
1: La tormenta, han tenido que suspender.
0: Esas lluvias esporádicas.
1: Sí, porque a ellos le anuncian de mucho antes que va a haber el clima va a estar de cierta manera y ellos ya se preparan. Dicen, oye, el partido se va a retrasar. De hecho, un partido que estaba programado, ¿te acuerdas? No recuerdo cuál fue.
0: A las 9 y después empezó como a las 9:30.
1: Claro, por ahí.
0: No, y le avisan y allá en Estados Unidos dicen, Lucho, ciérrate el techo. Y se cierra la cancha, ¿no?
1: Aprieta el botón para que cerrar el estadio.
0: Claro, va a llover, así que cerremos.
1: Claro.
0: Y colócate la temperatura a unos 20 grados.
1: Oye, saca la cancha que está y ponte la que está abajo. Esa está más seca.
0: Increíble. Y
1: sale una cancha.
0: Una cancha nueva.
1: Aparece otra.
0: Qué increíble, ¿eh?
1: Bueno, así que bueno. Los roceadores que uno ve son todos digitales. Lo manejo una computadora.
0: Pero vio cómo le daban sola una cancha hace unos días, mostraban. Son solamente paneles solares que están puestos en la cancha durante el día para que le dé calor a la cancha, porque no hay sol, no hay, entonces le dan
1: calor. Le preguntan a los
0: de forma artificial.
1: ¿Cómo querés la cancha tú? ¿Cómo quieres jugar?
0: Claro.
1: No, me gustaría que este lado estuviese húmedo, el lado allá un poquito más seco. Aquí me gustaría que tuviera más amarillo el pasto, en esta parte.
0: Y ahí le ponen amarillo. Bueno, vamos a ver qué pasa con estas semifinales del Mundial este martes y miércoles. Bueno, en el ámbito local, había dos competencias este fin de semana del fútbol nacional. La Copa de la Liga, que jugaba las semifinales justamente también, y donde definitivamente Coquimbo Unido, que venció a Unión La Calera, que fue duro rival, ¿eh? Porque había ganado Coquimbo acá en La Calera en el partido de ida por 2-1. ¿Por 2-1 fue, cierto? Sí.
1: No, 1-0.
0: 1-0. Acá, ah, sí, 1-0. Y después allá en Coquimbo dio vuelta la llave Unión La Calera y ganó 1-0, por lo tanto quedaron empates, fueron a penales y terminó perdiendo el conjunto calerano con una gran actuación del Mono Sánchez, hay que decirlo.
1: Sí.
0: Tapó tres penales, hizo el suyo.
1: Le quitó el invicto al Sánchez rumoroso. Llevaba varios partidos Coquimbo sin perder.
0: Exactamente. Bueno, al final clasificó Coquimbo a la final y la otra final también se definió mediante los 12 pasos.
1: Ah, ese no lo vi.
0: Sí.
1: Ñublense con O'Higgins.
0: Ñublense con O'Higgins.
1: ¿Quién pasó ahí?
0: O'Higgins. Por penales.
1: Ya.
0: Había ganado 2-1 en Chillán, Ñublense. Ganó 1-0 O'Higgins con un penal ayer. Gol de la mejor figura que tiene el equipo rancagüino. El veloz González.
1: Buenísimo.
0: El puntero. Ganó 1-0 y fueron a penales. Y en los penales ganó O'Higgins de Rancagua, teniendo a Carabalí también ahí como gran figura. Final el próximo sábado. Aquí yo coloco un paréntesis, signo de interrogación. Porque esta final está programada para el sábado a las 18 horas en el Estadio Regional Elías Figueroa Brander. ¿Usted cree que se va a poder jugar en el estadio? ¿Por qué no las cambian de inmediato a Iquique, a Antofagasta, no sé, pero para allá van?
1: Arica. Si acá, para asegurarse Arica.
0: Acá no van a poder jugar el fin de semana.
1: No, por la lluvia.
0: No, va a estar.
1: Lo más seguro que se suspenda.
0: Sí. Entonces, tienen días para cambiarla. Yo creo que la podrían cambiar. Sí, porque después se le complica con las fechas, si es el problema. No es no solo jugarla, es complicado después dónde colocarla al final. ¿En qué fecha? Entonces, por eso creo yo que a lo mejor tiene los días suficientes para decir, sabe que no va a poder jugar en Valparaíso por esto, por esto, por esto, y que le va a encontrar razón, y se cambia al Estadio Municipal de Quito, en Ecuador. Allá no va a llover.
1: En el SAR, allá en Egipto.
0: Yo creo que en Iquique podría ser, ¿eh? Bonito,
1: sí,
0: estadio.
1: Iquique, Antofagasta. Sí.
0: Lamentable por los hinchas, porque, a ver, los hinchas de Coquimbo y los hinchas de Rancagua, venir a Valparaíso todavía les es factible.
1: Sí,
0: y ahora hay mucha gente.
1: Sí.
0: Porque recordemos que este da paso a la Copa Libertadores. ¿Quién es campeón de la Copa de la Liga?
1: No, sí, deja buen premio.
0: Sí, po. Sí.
1: Ahora Coquimbo ya está en la Libertadores jugando. O sea, se aseguraría para el próximo
0: para
1: el, año.
0: Sí, el 2020, si es para el 2027, el entonces, que gana clasifica para el 2027.
1: Bien, ¿eh?
0: Bueno.
1: Así que para todos los amantes del fútbol.
0: Oiga, pero fíjese que se dio algo. La lógica se dio.
1: ¿De acuerdo?
0: Porque para mí los dos mejores equipos de hasta esta altura del campeonato son. También podría ser Católica. Son O'Higgins y Coquimbo.
1: Sí. Han sido los más regulares, digamos.
0: Los más regulares, han hecho buena campaña en la Copa Internacional, a nivel local.
1: Y sobre todo Coquimbo, que es el actual campeón,
0: sí.
1: Ha mantenido el nivel, sí. A pesar que se fue el entrenador.
0: Y está entre los 16 mejores de la Copa Libertadores.
1: Imagínate. No, bien, bien por Coquimbo. Así yo, Calerano, sí. Me la lloré, pero tuve que ir a la iglesia nomás. Ahí tuve que llorar, como dijo Alfio Basile. A llorar a la iglesia.
0: Bien por O'Higgins y por Coquimbo, que serán los finalistas. Y por supuesto que acá en Quillota hay mucha alegría. Fue un desayuno rico el del domingo después de la gran victoria de San Luis sobre Universidad Católica por 4-0 el día sábado en el Lucio Fariñas Fernández, lo que fue la culminación de la participación de San Luis en la Copa Chile. Estuvo a un paso de conseguir la clasificación.
1: Cerquita,
0: ¿eh? Era muy difícil.
1: Había hecho lo más difícil.
0: Lo más difícil, claro.
1: Sí. Era hacer 4 goles.
0: Era hacerle 4 goles y a Católica.
1: Y a Católica.
0: Le hizo 4 goles a Católica, lamentablemente en Copiapó ganó la visita a Everton por 1-0 y con eso San Luis quedó al margen de la Copa Chile, pero se va con una sensación bien agradable el equipo entre los hinchas por lo que presentó, por lo que hizo. Más allá del reclamo de Católica, Católica al final reclamó por todo, por la cancha, por la luz, porque el arbitraje, por todo. En algunas puede haber tenido razón, creo que el cuarto gol era oposición de adelanto, sí, puede ser, pero lo demás... Esto es fútbol, pues. Esto es fútbol, se puede dar. Y reclamar cuando te han hecho 4, porque si hubiera sido 1-0 con un penal medio trucho, ya, te lo acepto. Pero te pasaron 4. 4 te pasaron. Entonces yo creo que ahí ya basta de fijarse en eso y no reconocer que San Luis llevó el partido a lo que le convenía, a la parte física, a la presión, y en eso lo superó a Católica, así de simple, y lo ganó, creo, de forma justa, 4-0. Ahora San Luis inicia la segunda rueda el próximo domingo con un partidazo en Quillota.
1: Ojo que se está programando para el domingo 19.
0: El domingo a las 7 de la tarde.
1: 7 de la tarde, ya.
0: ¿Se irá a poder jugar?
1: Esa es la pregunta.
0: Es la gran duda que tenemos.
1: Yo creo que...
0: Es cancha sintética en Quillota. O sea, si acá llueve en forma normal, yo creo que se podría jugar.
1: Sí.
0: Porque en algunos sectores se aposa la cancha, pero eso se saca rápido.
1: Pero igual si llueve... es peligroso, Juan Carlos, jugar en sintética mojada. Igual es un peligro.
0: No, pero se ha jugado.
1: Sí, pero con lluvia intensa a veces... ¿Se ha jugado?
0: Sí, acá ya. Se ha jugado con lluvia.
1: Bueno, a esperar entonces qué nos dice
0: yo creo que
1: la NFP.
0: Van a ir viendo ahí jueves, viernes, sábado, a ver si se puede jugar o no. Pero si hasta no, el momento está programado para el domingo a las 7 de la tarde San Luis ante Unión Española.
1: Ya.
0: ¿Ya?
1: Lo vamos a dejar así como ahí, en stand-by.
0: Claro.
1: Para confirmar a los hinchas si se juegan o no los partidos.
0: Son las 12:02, ya nos pasamos rápidamente el mediodía, vamos con la música, luego la tanda comercial y entramos a la última parte de Abriendo Sentidos.

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0: 12:17 ya, abriendo sentidos, llegamos a la parte final, por supuesto. Antes, una noticia muy cortita. El hospital Gustavo Frique confirmó hoy lunes que dos heridos del fatal accidente de tránsito ocurrido en la Feria Caupolicán de Viña del Mar, donde resultaron seis personas fallecidas lamentablemente, fueron dados de alta mientras el conductor de 37 años y funcionario de la Armada pasó a control de detención en el juzgado de garantía de la comuna. De los cinco pacientes que ingresaron al centro asistencial, dos fueron dados de alta con lesiones menores, mientras que los tres restantes corresponden a una mujer y sus dos hijos lactantes, mellizos de 8 meses, que se encuentran estables y fuera de riesgo vital. Vamos a ver qué pasa entonces con el chofer que causó estas seis muertes y dejó 7 personas heridas ayer en la Feria Caupolicán en Viña del Mar. ¡Nos vamos! Cristian Peña.
1: Sí, Juan Carlos Reyes, ante un pequeño de lo que pasó con el fallecimiento de este jugador que estuvo presente en el Mundial, y porque se han ido aclarando un poco o se ha ido como mostrando imágenes de lo que dejó este futbolista fallecido, Jaden Adams, que se dio a conocer. Por lo que se entiende, por lo que ya se sabe, él tenía una depresión muy grande. Y hay unas imágenes, Juan Carlos, que muestran
0: cuando todos celebran y
1: todos se levantan fuera, no. Y ahí nota. Tú te pones a pensar y deja como una reflexión de la importancia que pasa en nuestro alrededor, en nuestro entorno.
0: ¿Él se quitó la vida?
1: Al parecer, sí. Y es por eso que se están hablando sobre el tema, y hay imágenes que muestran su actitud frente a lo que estaba pasando. No estaba muy conectado con eso. Y quizás es un tema de reflexión que queda como para que, no sé, para poder abordar estos temas que a veces, por más que uno los trata, los conversa, hay que tratar de darlo a conocer. Y hay mucha gente que en estos momentos está pasando por momentos complicados, y a veces uno desconoce. O no se nota en las personas a veces.
0: Exactamente.
1: Porque a veces uno ve que la persona anda feliz por la vida y por dentro quizás
0: hay un
1: lleva una batalla completa que es difícil de llevar, y a veces suceden estas cosas. Es por eso que ha traído, se ha informado, digamos, y se han publicado imágenes de lo que ha sido este futbolista, y que ha empañado un poquito también. Nos da mucha tristeza que haya pasado lo que todos ya saben. Así que solamente eso. Pero volver a la alegría también de este día 13 de julio, diciéndote un muy feliz cumpleaños, Juan Carlos, que lo pases bien. Imagino que lo has celebrado hoy día.
0: Algo será.
1: Ya, Juan Carlos, con esto terminamos.
0: Gracias a todos los que me saludaron, ¿eh? Muchas gracias para todos. Se les tiene un gran cariño a todos. Nosotros nos vamos.
1: ¿Hay tribuna igual?
0: Sí.
1: Ah, ya. Igual. ¿Cómo vas a estar tomando tecito?
0: No.
1: O que los invitados esperen nomás.
0: El cumpleaños uno, la pega es otro. Tribuna Deportiva esta noche. Igual, ya. Ahí, a las 7. Analizando la victoria de San Luis ante Católica.
1: Me parece
0: bien.
1: Las voces
0: de quienes estuvieron ahí, en esa victoria.
1: Me parece bien.
0: Que tengan bonita tarde, ¿eh? Disfruten cada momento de la vida. Chau.

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1: Colisión frontal dejó una persona fallecida en Ijuelas. Sistema frontal dejaría entre 40 a 45 milímetros diarios en la región de Valparaíso. Alcaldesas y alcaldes de la región de, perdón, de la provincia de Quillota conocen en este momento el sistema de inteligencia artificial que va a fortalecer la prevención del delito. Unión La Calera rozó la clasificación, pero no logró avanzar a la final de la Copa de la Liga. San Luis se despidió de la Copa Chile propinándole una goleada a la Universidad Católica. Solidaridad récord en Quillota. Campaña reunió más de 2 toneladas de alimentos en solo un día y medio. Seis fallecidos y 7 lesionados dejó fatal accidente en la Feria Caupolicán de Viña del Mar. El detalle de estas y otras noticias en la presente edición de Informatodo.
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2: Hola, ¿cómo está? ¿Cómo le va? Muy buenas tardes, 12:37 y estamos comenzando una nueva edición de Informa Todo a través de los aires de Radio Observador y de Radio Quillota, el 101.5 y el 105.5, ambos en línea para traerle noticias a esta hora. Tenemos bastante que contarle, así que vamos a comenzar de inmediato con esta revisión de las informaciones. Lamentable, esto pasó durante el fin de semana en la provincia de Quillota. Una colisión frontal dejó a una persona fallecida en un accidente ocurrido en el paso superior Maitenes, esto en la comuna de Hijuelas. Este hecho se registró cerca de las 5:30 horas en la madrugada en el paso superior Maitenes, ubicado al costado de la ruta 5 Norte, donde, por causas que todavía son materia de investigación, se produjo una colisión frontal entre una camioneta y un automóvil. Debido a la fuerza del impacto, una de las personas involucradas perdió la vida en el mismo lugar del accidente. Esto pese a la rápida acción de los equipos de emergencia. Hasta el sitio del suceso concurrieron voluntarios de bomberos, personal de SAMU y carabineros, quienes realizaron las primeras labores de atención y resguardo del sector. Posteriormente, por instrucción del Ministerio Público, la Sección de Investigación de Accidentes de Tránsito, la CIAT de Carabineros, quedó a cargo de las diligencias para establecer la dinámica del accidente y determinar las causas que provocaron este fatal choque. Mientras se desarrollaban los peritajes, fue necesario también realizar cortes y desvíos de tránsito en el paso superior para facilitar el trabajo de los especialistas y resguardar el sitio del suceso. Por supuesto que las autoridades reiteraron el llamado a conducir con precaución, especialmente durante la madrugada y en rutas interiores o de alta velocidad, respetando siempre las condiciones del tránsito y la normativa vigente, con el objetivo de evitar nuevas tragedias en las carreteras de la región. Cambiamos rápidamente de tema y vamos a comenzar a contarle sobre algo que seguramente usted quiere saber. Le interesa mucho para programarse durante esta semana. Estamos hablando de la lluvia, del sistema frontal que llegaría pronto a la zona central de nuestro país y que amenaza con dejar cerca de 40-45 milímetros de agua caída, pero diariamente. Esto a partir del jueves o miércoles. La SENAPRED ya emitió una alerta temprana preventiva para este evento meteorológico, pero quien tiene todos los antecedentes al respecto es la periodista Natalia Morales. Ya estamos en contacto. Vamos a escuchar entonces el reporte de la periodista Natalia Morales sobre este sistema frontal que ya llega a la provincia de Quillota.
3: Las autoridades se encuentran monitoreando el avance de un sistema frontal que llegará a la zona central y que en la región de Valparaíso dejaría montos importantes de lluvia. El frente estará acompañado de fuertes ráfagas de viento y una acumulación diaria de agua lluvia de entre 40 a 50 milímetros. En esa línea, la Dirección Regional de SENAPRED declaró alerta temprana preventiva por evento meteorológico. En el territorio regional, el sistema frontal se va a percibir primero en el archipiélago de Juan Fernández a contar de mañana martes 14 de julio. En la zona continental de la región, comenzará el miércoles 15 de julio y las primeras precipitaciones caerían en la madrugada del jueves 16, jornada con feriado por el Día de la Virgen del Carmen. Escuchemos más detalles en la voz del director regional de SENAPRED, Cristian Cardemil.
4: Para el continente experimentaremos vientos del orden de los 50 kilómetros por hora con rachas hasta 70 a contar desde este día miércoles, pudiendo experimentar precipitaciones a contar de la madrugada del día jueves. Los montos de precipitaciones alcanzarán del orden de los 40 o 45 milímetros tanto el día jueves como el día viernes.
3: En la zona cordillerana de la región Las precipitaciones se manifestarían como nieve, que podría acumularse en alrededor de 45 centímetros diarios. El llamado desde Senapred es a que la comunidad esté preparada para la llegada de este sistema frontal. Por ejemplo, se sugiere mantener limpias y despejadas las canaletas, bajadas de agua y desagües, como también retirar hojas, ramas y basura que puedan obstruir el escurrimiento del agua. Asimismo, el llamado es a revisar los techos para detectar goteras o filtraciones y repararlas antes de la lluvia. En materia de seguridad eléctrica, se recomienda aislar enchufes o alargadores cercanos a zonas húmedas y evitar manipular equipos eléctricos con las manos mojadas o en lugares inundados. 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
2: Muchas gracias, Natalia Morales. ¿Escuchó bien las recomendaciones de la periodista? Sí, porque las canaletas no son para que crezca pastito. Y eso se lo digo por experiencia propia, porque en mi casa estamos así, estamos en esas condiciones. Hay que limpiar antes de que llegue la lluvia. Vamos a cambiar nuevamente de tema, vamos a contarle algo relacionado sobre la seguridad. Si usted tal vez buscaba a su alcalde, a su alcaldesa, si usted es de la provincia de Quillota, puede que no lo encuentre en la municipalidad de Oya. ¿Por qué? Porque autoridades locales están en este preciso momento en Santiago conociendo el nuevo sistema de inteligencia artificial que va a buscar fortalecer la prevención del delito, sí. Mire, por ejemplo, la alcaldesa de La Cruz, Filomena Navia, la alcaldesa de Ijuelas, Verónica Rosat, el alcalde de La Calera, Johnny Piraino, ellos, alcaldes también como el de Limache, de Papudo, están en este momento en la Subsecretaría de Prevención del Delito conociendo este funcionamiento del sistema integrado de teleprotección con inteligencia artificial conocido como CITIA. Esta reunión, esta actividad contempla una visita técnica a la plataforma y una reunión con el Subsecretario de Prevención del Delito, donde las autoridades comunales van a conocer estas herramientas con alta tecnología y que van a estar a disposición de los municipios para fortalecer la seguridad pública. Este CITIA es una infraestructura que integra cámaras de televigilancia, pórticos lectores de patentes y sistemas de gestión de evidencia en una sola plataforma. El objetivo principal es mejorar la prevención del delito, facilitar el intercambio de información entre los distintos municipios, carabineros y otras instituciones encargadas de la seguridad. Entre sus principales características destaca la conexión de más de 2.000 cámaras de vigilancia en tiempo real, además de una red de 700 pórticos inteligentes capaces de detectar automáticamente vehículos con encargo por robo o búsqueda. El sistema también incorpora una plataforma digital que permite compartir evidencia como videos o imágenes con cadena de custodia garantizada. Según la Subsecretaría de Prevención del Delito, esta tecnología no busca reemplazar los sistemas municipales que ya existen, sino integrarlos para mejorar la coordinación y la capacidad de respuesta ante situaciones de emergencia. Además, contempla tableros de control en tiempo real para apoyar el trabajo de las centrales de monitoreo comunales. Así que con esta visita, las autoridades de la provincia de Quillota están buscando conocer experiencias y herramientas que puedan contribuir a fortalecer las estrategias de prevención y seguridad en sus respectivas comunas. Ya mañana, durante la tarde, vamos a conocer la experiencia de estas autoridades en esta visita a la Subsecretaría de Prevención del Delito en Santiago. Con esta información nos vamos a separar brevemente y estamos de vuelta con más noticias.
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2: Estamos de regreso y llegó la hora de comenzar con nuestro bloque deportivo, que en esta oportunidad vamos a revisar el pasar de Unión La Calera, de San Luis, en ambos casos con situaciones similares, ¿eh? Con triunfos que resultaron ser estériles para un avance mayor. Empezamos con los rojos de Unión La Calera, que rozaron la clasificación pero no lograron llegar a la final de la Copa de la Liga. Le ganaron a Coquimbo Unido en el tiempo reglamentario, pero terminaron cayendo por penales y quedaron eliminados en semifinales. Los detalles en el siguiente reporte del periodista Ricardo Maturana Otey.
3: Unión La Calera estuvo cerca de lograr una hazaña. El conjunto calerano consiguió una agónica victoria en su visita a Coquimbo Unido, forzando la definición por penales para determinar la clasificación a la final de la Copa de la Liga. El puñado de hinchas caleranos que llegó al estadio Francisco Sánchez Rumoroso fue testigo de un partido donde Unión La Calera tuvo que aguantar la presión del local, apoyado por 6.000 espectadores, para terminar festejando el triunfo que prolongó la ilusión. Coquimbo Unido fue superior y tuvo por las cuerdas a Unión La Calera en los primeros 20 minutos de partido. Los rojos lograron superar ese mal inicio y luego emparejó las acciones. El segundo periodo fue de trámite mucho más parejo y con Unión La Calera en la búsqueda del gol que necesitaba. Coquimbo Unido, por su parte, ya no tuvo el dominio sin contrapeso que mostró en la primera etapa y el conjunto cementero fue más protagonista. Los cambios ofensivos de Unión La Calera dieron resultado y convirtieron a los rojos en un equipo más directo en los minutos finales, y así llegó el gol. Centro desde la derecha de Kevin Méndez, que en el segundo palo con un cabezazo conectó Matías Campos López, silenciando el estadio a los 86 minutos y haciendo estallar al centenar de hinchas caleranos. Así se llegó a la dramática definición por penales, donde Nicolás Avellaneda y Diego Sánchez tuvieron una gran actuación. El portero calerano contuvo los penales de Cristian Zavala y Sebastián Cabrera, mientras que Sánchez tapó los disparos de Kevin Méndez, Joan Cruz y el de Cristian Gutiérrez. Y con este último le dio el triunfo por 5-4 a Coquimbo Unido, que avanzó de esta manera a la final de la Copa de la Liga, donde deberá enfrentar a O'Higgins de Rancagua. El director técnico calerano, Martín Chicotelo, analizó de esta manera la triste eliminación de los rojos ayer en Coquimbo.
4: Creo que el primer tiempo no iniciamos de la mejor manera el partido, y el segundo tiempo creo que fuimos claros dominadores del juego, pudimos anotar, sacar la ventaja. Quizás si el partido duraba un poquito más, siento que estábamos mejor en el partido. Después, bueno, la definición por penales ya es una cuestión más de duelos individuales entre el que patea y el arquero, y bueno, nos toca quedar afuera por esa vía, pero quiero valorar lo realizado por el equipo, porque en toda la serie disputar dos partidos de igual a igual con un equipo tan importante como este, creo que demostramos que estamos para competir en grandes escenarios.
3: Ahora, Unión La Calera se concentrará en el retorno del campeonato de Primera División el 24 de julio ante Everton en La Calera, la primera de 15 finales, donde el cuadro cementero tiene la dura lucha por evitar el descenso. En ese contexto, ayer se confirmó la partida de Juan Manuel Requena al fútbol peruano, una sensible baja para el funcionamiento del equipo, lo que genera preocupación entre los hinchas, ya que hasta el momento Unión La Calera no ha confirmado ningún fichaje. 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
2: Muchas gracias, Ricardo. Vamos a hablar ahora de lo que ocurrió con San Luis de Quillota, más de lo mismo. Los canarios le propinaron una goleada a la Universidad Católica, le ganaron por 4-0 boleta y estuvieron muy cerca de conseguir el paso a los octavos de final, pero de la Copa Chile. Todo esto en la nota del Cantagoles, Juan Carlos Reyes.
5: Con la idea de seguir mostrando los progresos que ha evidenciado el equipo en las últimas fechas, continuar con su invicto como local en la presente temporada y luchar por una milagrosa clasificación a la siguiente fase, el sábado salió a la cancha San Luis de Quillota para enfrentar a Universidad Católica por la última fecha de la fase grupal en la Copa Chile. Ante más de 4.000 espectadores, los canarios debían ganar por una amplia diferencia y luego esperar que en la región de Atacama, Deportes Copiapó y Everton empataran. Los canarios brindaron una gran presentación desde los primeros minutos y comenzaron a complicar al equipo capitalino, que llegaba a Quillota precedido de 9 victorias consecutivas. La presión de los sanluisinos incomodó al conjunto cruzado y fue así como llegó la apertura de la cuenta, con anotación del uruguayo Diego González, y donde la visita reclamó una falta. El equipo cruzado intentó ir por el empate, pero los canarios supieron defenderse de buena manera e incluso se generaron otras ocasiones de gol. En el segundo tiempo, el equipo amarillo supo golpear en el momento preciso a un equipo cruzado que se desesperó por la presión y velocidad de los quillotanos. Un tiro libre de Sergio Vergara, donde el balón rebotó en un defensor, le permitió a San Luis quedar 2-0 arriba y comenzar a sentenciar el partido. Luego, Humberto Suazo realizó los cambios y el equipo mantuvo la velocidad para llegar a sentenciar la goleada por 4-0 con anotaciones de Sebastián Parada y Danilo Catalán, aunque este último en posición de adelanto marcó el 4-0. El director técnico de los canarios analizó la victoria y se mostró contento por el juego exhibido.
6: Pues la verdad, porque muy tranquilo, muy tranquilo. Creo que el equipo estuvo a la altura de un gran rival. Lo importante aquí es que se regató la actitud, el compromiso, los jugadores que iniciaron, más los que les tocó entrar de cambio, creo que lo hicieron muy bien. Se dio un equipo aguerrido, cuando se tuvo que meter, se metió, y eso es lo importante.
5: Pero el triunfo y la goleada no les alcanzó a los sanluisinos para clasificar, ya que en la región de Atacama, Everton venció por la cuenta mínima a Deportes Copiapó, y con ello, Universidad Católica y los viñamarinos avanzaron a la fase siguiente de la Copa Chile. Ahora, San Luis se prepara para su regreso a la competencia de ascenso, cuando este domingo tenga que recibir a Unión Española en el estadio Lucio Fariña. Juan Carlos Reyes, para Radio Quillota y Radio Observador, más noticias, mejor información.
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2: Seguimos con este Informa Todo de día de lunes. Nos vamos rápidamente hasta Quillota, donde la solidaridad volvió a hacerse presente, porque en apenas un día y medio la campaña Codo a Codo logró reunir más de 2.000 kilos de alimentos no perecibles, una cifra récord que va a permitir ir en ayuda de familias vulnerables y de los comedores solidarios que continúan funcionando durante este invierno. La iniciativa se desarrolló durante junio y contó con la participación de dirigentes sociales, clubes de adulto mayor y también la Unión Comunal del Adulto Mayor UCAM, quienes se sumaron activamente a esta cruzada solidaria. Los alimentos serán destinados a personas que atraviesan un momento difícil económico, especialmente quienes dependen de trabajos informales, además de reforzar la labor que realizan los comedores solidarios de la comuna. La directora de Desarrollo Comunitario de la Municipalidad de Quillota, Nicole Fernández, habló con nosotros y valoró el compromiso de la comunidad y destacó que el resultado superó todas las expectativas.
7: Queremos agradecer el éxito de la campaña Codo a Codo que se realizó en el mes de junio. Agradecemos a los dirigentes, a los clubes de adultos mayores, a la UCAM, que se unieron a esta campaña de recolección de alimentos no perecibles, donde en un día y medio se recolectaron más de 2.000 kilos de alimentos no perecibles, los cuales van a ir en ayuda a las familias que estén pasando, digamos, por un mal momento.
2: La directora explicó que el volumen de ayuda conseguido en tan poco tiempo demuestra el fuerte espíritu solidario de la comuna.
7: Pero agradecemos, digamos, este récord, ya que el año pasado, durante un mes, en colaboración con Banamor, se recopilaron más aproximadamente entre 4.000 y 5.000 kilos, pero durante un mes. Este récord de un día y medio de juntar 2.000 kilos, la verdad es que nos sorprende y no nos queda más que agradecer el ímpetu solidario que tiene nuestra comuna.
2: Sin duda se trata de un aporte sumamente importante que ayuda a la labor de la Municipalidad de Quillota para fortalecer la entrega de cooperación durante los meses más fríos del año, respaldando tanto a familias que enfrentan dificultades económicas como también a los comedores solidarios que siguen prestando un valioso servicio a la comunidad. Nos queda muy poco tiempo, pero tenemos que contarle información actualizada sobre la tragedia ocurrida ayer en Viña del Mar, en la feria del sector Gómez Carreño, la feria Caupolicán, donde un accidente de tránsito dejó 6 personas fallecidas, 7 lesionados, entre ellos 2 bebés de tan solo 7 meses de vida. Bueno, la jornada de hoy, el causante de este accidente, quien fue confirmado por la Armada que se trata de un cabo primero de la institución, pasó a control de detención. ¿Qué pasó en este control, en este paso por el juzgado de garantía de Viña del Mar? A las 7 de la tarde ocurrió este control de detención y finalmente el tribunal decretó ampliar la detención de este sujeto. ¿Por qué? Para reunir más antecedentes. Por 48 horas se va a ampliar la detención de este sujeto. Finalmente, el domingo 12 de julio, por este accidente ocurrido el domingo 12 de julio en la feria Caupolicán. La audiencia de formalización finalmente va a ocurrir el miércoles 15 de julio a las 11 de la mañana, así que vamos a estar muy atentos para cubrir lo que ocurre con esta persona que provocó este accidente que dejó, como decíamos, 6 personas fallecidas, 7 lesionados y a decenas de familias que están sufriendo en este momento. Con esta información nos vamos a despedir. Le deseamos que tenga una excelente jornada de día lunes y nos escuchamos nuevamente mañana con más Informa Todo. Que esté muy bien.
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9: internacional, Donald Trump señaló que restablecerá el bloqueo naval a Irán.
10: Vladimir Putin dio el inicio a la campaña de las elecciones legislativas de septiembre con la detención del opositor Boris Nadezhdin.
9: Estados Unidos anunció el lanzamiento de una campaña diplomática para desmantelar la Corte Penal Internacional.
10: En noticias del deporte, el miércoles se conocerán los procesos que deberán seguir los 114 jugadores que no tienen visa de trabajo en el fútbol chileno.
9: El sistema frontal que se viene para gran parte del país dejó en duda la realización de la final de la Copa de la Liga a disputarse el sábado en Valparaíso.
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2: Muy buenas tardes, ¿cómo están ustedes? Gracias por acompañarnos. Iniciamos la revisión de las noticias en esta edición del mediodía de Radiograma junto a María José de la Barra. María José, buenas tardes.
9: Buenas tardes, Nivaldo. Buenas tardes a nuestros auditores, a quienes se conectan a través de las 43 estaciones de la radio. Les recordamos, como siempre, que ustedes no solamente pueden escucharnos, sino que también pueden ver esta transmisión en biobiotv.cl. En la mayoría de los cable operadores del país estamos en YouTube y también hay distintas vías de comunicación para que puedan básicamente comunicarse con nosotros, valga la redundancia, poder entregarnos información. En imágenes, videos, textos, audio, nos pueden llamar. Está nuestro WhatsApp, nuestras líneas de comunicación a lo largo de todo el país para que puedan comunicarse ustedes, nuestros auditores, con la radio.
2: Vamos de inmediato con las informaciones. Dos menores de 3 y 11 años murieron en un incendio que destruyó 12 viviendas en la comuna de Colina.
9: Y al menos otras 7 personas resultaron lesionadas en la emergencia y bomberos confirmó que los 3 grifos del sector estaban sin agua. Tomamos contacto de inmediato con una de nuestras unidades móviles en la región metropolitana. Rodrigo Pino, muy buenas tardes.
15: Sí, buenas tardes. Lamentable información durante esta jornada que dábamos cuenta muy temprano en torno a este incendio que destruyó 12 viviendas, pero que además dejó a 2 personas fallecidas, 2 menores de edad de 11 y de 3 años respectivamente, hermanos que quedaron atrapados al interior de esta vivienda. Una emergencia que se produjo en el interior de la Villa Las Américas, en el sector de la calle Puerto de Palos, donde aparentemente un desperfecto eléctrico habría provocado esta emergencia, un incendio que comenzó en esta vivienda donde vivían estos 2 menores de edad, pero que rápidamente se propagó a otras cerca de 11 viviendas, producto de que gran parte de ellas no contaban con sistema de cortafuego y también había complicaciones derivadas de suministro de agua, porque 3 de los grifos que estaban en el sector cercano a esta emergencia no contaban con suministro de agua y esto complicó la labor de bomberos. Una emergencia, como lo señalamos, tardó poco más de 2 horas en ser controlada por parte del personal del cuerpo de bomberos y donde se contrataron al menos 7 personas lesionadas. Nada, gran parte de ellas integrantes de este núcleo familiar que estaban al interior de esta vivienda y que reportaron que efectivamente dentro de esta situación había 2 personas o 2 menores de edad que no habían podido ser encontrados ni por vecinos ni por parte de familiares y por lo tanto se esperaba la peor noticia que finalmente fue corroborada en las últimas horas, estos 2 menores de edad que fueron encontrados al interior de esta propiedad que quedó totalmente desintegrada o destruida producto del fuego y el derrumbe de gran parte de la estructura producto de la fuerza del fuego. Tuvimos la posibilidad en primera instancia de conversar con vecinos del sector quienes se manifestaron exactamente estas complicaciones que tuvo bomberos para poder contener el fuego producto del no funcionamiento de estos 3 grifos y que finalmente motivó que algunos vecinos incluso tuvieran que atacar el fuego con sus propias mangueras, algo que prácticamente es imposible considerando la presión de agua que se requiere para contener este tipo de emergencia. Escuchemos parte del reclamo de los vecinos y también de una vecina que apuntaba cuál sería la causa que habría derivado en esta emergencia con consecuencias fatales.
16: Nadie los cuida, nadie viene, nadie hace nada. Y con manguera la gente, todos los vecinos, meta la escalera para arriba con balde y balde y balde.
17: Pero no había agua, no tenían agua. No es primera vez que hay un incendio aquí en la población. Y todo han sido graves por lo mismo, por la falta de agua. Y le echan la culpa a la gente y es mentira. La gente no abre los grifos hace mucho tiempo.
18: Pero todos dicen que fue un calefactor. No se sabe si fue porque estuvo enchufado mucho rato. Se sabe que hay dos niños ahí.
15: Sí, son 13 compañías con más de 50 bomberos que trabajaron durante esta jornada para poder contener esta emergencia y evitar que se propagara a otras viviendas colindantes, que fuera principal preocupación también producto del alto poder de fuego que había al interior de este incendio que destruyó estas 12 viviendas. Ya controlada la emergencia, finalmente el comandante, el cuerpo de bomberos de Colina, nos referimos al comandante Alejandro Parada, confirmó que efectivamente fueron encontrados los dos cuerpos de estos dos hermanos al interior de una de las viviendas donde se habría iniciado este incendio, y también se refirió específicamente a lo que fue la complicación que tuvo bomberos para contener esta emergencia producto de que tres grifos que estaban en el sector no estaban funcionando.
19: Efectivamente hay dos menores de edad ya declarados fallecidos, de los cuales serían hermanos, pero el tema de los grifos sí tuvimos con complejidad ahí con tres grifos que estaban dentro de la cuadra, los cuales no contaban con agua en una primera instancia, no estaban bloqueados ni entorpecido el tema del funcionamiento, netamente no tenían agua.
15: Sí, no tenían agua y eso por supuesto tiene que ser aclarado, indicaba bomberos, no por ellos porque no les corresponde a ellos ver el mantenimiento de estos grifos, sino directamente a la empresa sanitaria y también quizás al municipio que tendría que estar evaluando constantemente estos grifos que estén en óptimas condiciones y así enfrentar estas tragedias falta de suministro. De hecho, bomberos señalaba que llegó con un carro con 5.000 litros de agua, pero efectivamente esto es muy poco, prácticamente les permite tener cobertura por casi 3 minutos y deberían esperar la llegada de camiones aljibes, quienes finalmente lograron abastecer a bomberos, pero lamentablemente ya la emergencia había destruido prácticamente 12 viviendas con dos personas fallecidas, dos menores de edad y 7 personas al menos lesionadas. Una información que por supuesto fue corroborada también por el fiscal metropolitano Centro Norte, Felipe Olivari, que además apuntó cuál sería la principal causa que estaba trabajando carabineros y también bomberos en torno a lo que habría provocado este incendio.
20: Se produce un incendio, al parecer provocado por el sobrecalentamiento de un artefacto eléctrico, un calefactor, que es lo que señala el residente de ese inmueble, y se terminan destruyendo alrededor de 12 viviendas, sin perjuicio de que todo apuntaría a que no habría sido intencional, sino que por un desperfecto de un artefacto eléctrico. Estamos haciendo toda la investigación para efecto de determinar efectivamente la dinámica de lo ocurrido, cómo fue el origen de este fuego y obviamente las lamentables consecuencias.
15: Sin embargo, hay una versión que entregaron vecinos que aparentemente una de las viviendas que se vio involucrada en el incendio estaría conectada ilegalmente al tendido eléctrico y que esto también podría ser una causa del incendio. Esto es una información que está siendo investigada, de hecho, por el laboratorio de carabineros y también por parte de los propios bomberos, pero por ahora el desperfecto eléctrico de este calefactor sería la principal hipótesis que está trabajando bomberos, no descartando obviamente la denuncia entregada por bomberos. De hecho, el propio seremi de seguridad, Juan Barrientos, que llegó hasta este lugar junto con señalar que se ha hecho una evaluación respecto de las personas que están lesionadas, se va, dijo, a avanzar y apoyar él que la investigación aclare efectivamente cuáles fueron las causas de este incendio.
21: Asimismo, las personas lesionadas fueron derivadas oportunamente a distintos centros asistenciales donde continúan recibiendo atención médica. Como gobierno mantendremos desplegados todos los recursos necesarios para apoyar a las familias afectadas, acompañarlas en este difícil momento y colaborar plenamente en el proceso investigativo hasta el total esclarecimiento de los hechos.
15: Sí, hablábamos de 7 personas lesionadas, pero es una cifra que podría ser mayor, porque bomberos señaló que esta información fue la que se notificó en el lugar de la emergencia, pero por sus propios medios, muchas personas que se vieron afectadas a este incendio por inhalación de humo o también de gases en torno a este incendio, también con lesiones por quemaduras, se derivaron por sus propios medios y por terceros hasta recintos asistenciales, por lo tanto, este catástrofe podría ser aún mayor. ¿Qué ocurre ahora que termina el trabajo del laboratorio de carabineros? Estos dos menores de 11 y de 3 años van a ser derivados hasta servicio médico legal por el examen forense de rigor que se lo solicita por parte del Ministerio Público a este equipo legal para estos dos menores de edad, y de manera paralela se ha señalado que serían al menos 40 personas que están damnificadas, se podría ser incluso mayor el número de estas casas que se vieron afectadas, que ya van a esperar ser asistidas por personal municipal para tener algún tipo de albergue, a la espera que se pueda ver cómo se va a reevaluar la reparación de estas casas, donde en definitiva ser reubicadas en otro punto de la comuna de Colina.
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4: Y vamos a hablar de uno de los temas que, por cierto, se ha tomado gran parte del fin de semana como tal. El miércoles va a ser la formalización de Jonathan Richards Gaete. ¿Quién es él? El conductor que atropelló a 6 personas y les causó la muerte, esto en la feria Caupolicán en Viña del Mar.
10: Por solicitud de su defensa, este funcionario de la Armada se va a mantener en el cuartel de infantería de Marina de la comuna de Concón. Contacto con Radio Bio Bio en la región de Valparaíso. Lucas Peña, buenas tardes.
4: Buenas tardes.
22: ¿Qué tal, María José Nivaldo? Muy buenas tardes. Y claro, hablamos de Jonathan David Richards Gaete, el cual el imputado, el actual, por el atropello registrado el día de ayer en horas de la mañana en el sector de Achupayas, de la comuna de Viña del Mar, y que recordemos, dejó a 6 personas fallecidas a las afueras de la feria Caupolicán, que se ubica en el sector de la misma comuna de Viña del Mar. Esta instancia judicial se tomaron diferentes medidas ante la posible llegada de familiares de víctimas en el tribunal. Hay que indicar que finalmente no llegaron familiares, pero de todas formas se tomaron diferentes medidas, como es el caso de la participación del imputado de forma telemática desde el calabozo. Nos tuvo en la sala el día de hoy audiencia de formalización, que recordemos y que fue mencionado que finalmente se realizará el miércoles. Esto por una decisión de la Fiscalía. El Ministerio Público solicitó ampliar la detención por 48 horas, ya que faltan diferentes diligencias para poder formalizar de forma concreta al imputado, solicitud donde la defensa también estuvo de acuerdo, y es por esta razón es que se toma la decisión final por parte del tribunal de ampliar la detención para el día miércoles. Vamos a escuchar a la fiscal Carolina Monsalve, quien fue la fiscal de turno el día de hoy, quien detalló las diligencias que todavía quedan pendientes, los informes también que aún faltan por ser recibidos, como es el caso del informe de la CIAT, la autopsia por parte del Servicio Médico Legal y las diferentes diligencias que todavía se mantienen en completo desarrollo.
23: El imputado no ha hecho ni lo uno ni lo otro, no ha prestado ni declaración ni se ha acogido su derecho a guardar silencio, todavía son etapas muy preliminares y se requiere primero tener los antecedentes que ya he indicado, el protocolo de autopsia y un informe definitivo de la CIAT para poder hacer una declaración con todos los antecedentes en la mano.
22: Ya lo mencionó la fiscal, que en este caso, por ejemplo, el imputado no ha prestado declaración, hasta el momento ha guardado silencio, pero por el lado de la defensa señalaron que dentro de las diligencias que actualmente se encuentran ordenadas, no se ha llegado a esa instancia y que el imputado estaría dispuesto a entregar declaraciones, por lo menos lo señalado por la defensa. Ahora recordar que también otros antecedentes que mencionábamos ayer y también durante esta mañana, es acerca de los exámenes que se realizaron a este imputado en el momento de la detención, que es el caso del alcotest y el narcotest, que ambos se dieron en negativos. Obviamente queda a la espera del informe de la sección de investigación de accidentes del tránsito de Carabineros para rectificar esa información e incluso a qué cantidad de kilómetros por hora estaba manejando en ese momento cuando se registra este atropello en horas de la mañana. El abogado defensor Gonzalo Josef habló acerca en concreto del estado de salud del imputado debido a este antecedente preliminar de que se habría desmayado en el momento que ocurrió el atropello. Escuchamos al abogado defensor.
24: No, él es una persona saludable, es una persona que siempre ha cumplido en su trabajo, es una persona honrada y problemas de salud no tenía.
22: Por parte de las autoridades se anunciaron diferentes medidas, recordemos que son 6 personas fallecidas y 7 lesionadas después de este atropello, y una de ellas es el reordenamiento. Ya que Carabineros anunció una reunión con el municipio de Viña del Mar para abordar esta situación, obviamente con la finalidad de que esto no vuelva a suceder, pese a que la alcaldesa Macarena Ripamonte indicó que este accidente era inevitable y que se pudo haber ocurrido en cualquier punto de la comuna de Viña del Mar. E incluso hay declaraciones opuestas acerca de lo ocurrido el día de ayer por la mañana, principalmente por la presencia de cámaras de seguridad. Ya que la general Patricia Vázquez, quien es la jefa de la quinta zona de Carabineros aquí en la región de Valparaíso, indicó que no contaban con cámara municipal y que de hecho esta declaración incluso fue descartada por la misma alcaldesa Ripamonti. Escuchamos las declaraciones.
25: Pero tenemos todo el accidente, lo tenemos completamente registrado gracias a la televigilancia municipal.
26: No hay una cámara municipal, Carabineros está trabajando y está recabando antecedentes tanto de testigos como cámaras que han tenido domicilios particulares.
22: Claro. Claro, están las declaraciones diferentes. Por un lado está la general Patricia Vázquez, que habla acerca de cámaras particulares, pero la alcaldesa Macarena Ripamonti constata que todo lo que ocurrió el día de ayer por la mañana fue capturado por las cámaras de televigilancia por parte de la Municipalidad de Viña del Mar. Una de las medidas que habíamos indicado es el tema del reordenamiento en esta reunión que realizará Carabineros junto al municipio de Viña del Mar. Pero el día de hoy, además, diferentes autoridades de gobierno en la región de Valparaíso estuvieron en el servicio médico legal, donde anunciaron diferentes medidas en apoyo a las familias de las víctimas fatales debido a este atropello, como es el caso de apoyo económico directo, financiamiento del funeral de las víctimas, apoyo psicológico y necesidades inmediatas de las familias. Estas medidas se fueron anunciadas por el Seremi Desarrollo Social y Familia de la región de Valparaíso, el Seremi Nicolás Cerda, quien pasaremos a escuchar a continuación.
0: El tema económico, el tema de los emprendimientos, dos, ver el tema directamente lo que decía la vocera, que es el tema del tema funerario. Tres, ver el tema psicológico directamente, y cuatro, digamos, ver a las personas, las familias, lo que necesitan hoy día actualmente, sobre todo las personas que están en vida.
22: La instancia judicial entonces queda para el miércoles, después de esta ampliación de 48 horas. Y por solicitud de la defensa, ellos pidieron que el imputado, mientras tanto, se mantenga en el cuartel de infantería de Marina de la comuna de Concón. Eso finalmente fue aceptado por el tribunal. Se mantendrá en ese recinto durante estos días hasta que llegue esta instancia judicial, que será el miércoles. Y por el lado de las familias de las víctimas fatales por este atropello, a partir de las 13 de la mañana, ese es el horario estimado que empezarán ya a registrarse las entregas de los cuerpos de las víctimas a las respectivas familias después de lo ocurrido el día de ayer durante la mañana. Obviamente quedan algunas diligencias pendientes y diferentes informes que ya anunció la Fiscalía, como es el caso de la autopsia, servicio médico legal, el informe de la CIAT, antecedentes que servirán finalmente para concretar esta formalización que se dará finalmente el miércoles en el juzgado de garantía de la comuna de Viña del Mar. María José Aníbaldo.
10: Gracias, Lucas.
22: Buenas tardes.
4: Muy buenas tardes.
10: Y la Brigada de Homicidios de la Policía de Investigación está investigando una balacera ocurrida al interior de un CITE en la comuna de Santiago. Allí tres personas resultaron heridas a bala.
4: Entre los lesionados hay dos extranjeros que habrían protagonizado un enfrentamiento armado y un ciudadano chileno que recibió un disparo mientras compraba comida en el lugar. Revisemos todos los detalles de una información que hemos estado claramente dando a conocer durante toda la jornada. Cristian Borkowski tiene todos los antecedentes. Cristian, buenas tardes.
1: Hola, muy buenas tardes, gusto de saludarlos. Sí, esta es una información que obtuvimos de primera fuente. Estuvimos ahí en el lugar Carmen Casiquina Ñuble, en la comuna de Santiago, porque a eso de las 3 de la mañana se generó esta balacera que comienza al interior de un CITE que está ubicado casi en esa esquina y donde los vecinos señalaron haber escuchado al menos dos disparos. ¿Qué es lo que pasa en este CITE? Dentro de este lugar, que es un recinto particular, un recinto privado, se desarrolla aparentemente un enfrentamiento entre dos personas que son extranjeros de nacionalidad dominicana. Y estos dos hombres se enfrentaron prácticamente a disparos, cada uno sacando un armamento y disparándose casi al mismo tiempo. El problema es que uno de estos disparos termina hiriendo a otra persona que había llegado a comprar comida hasta este lugar. Es un chofer de aplicación móvil que llegó a este lugar, como aparentemente lo había hecho en otras oportunidades, a comprar una especie de colación a eso de las 3 de la mañana. Recordemos que estas personas trabajan también en horarios de madrugada y él ya habría ido en otras oportunidades pretéritas a comprar su alimento, pero esta situación cambió radicalmente cuando estas dos personas extranjeras comenzaron a agredirse y, en teoría, sacan estas armas de fuego y terminan disparándose, una de ellas alcanzando a esta persona que había ido a comprar alimento. En rigor, hay tres personas lesionadas, estos dos ciudadanos extranjeros que se valieron mutuamente, más una tercera persona que es un ciudadano chileno, el conductor de esta aplicación móvil. Los vecinos del lugar nos señalaron que escucharon los disparos, pero que no es primera vez que esto ocurre, que han estado en otras oportunidades escuchando incluso ráfagas de metralleta. Escuchen lo que nos dijeron los vecinos cuando los consultábamos por esta situación.
3: Estaban peleando, ¿qué te pasa? Disparos, dos disparos en la esquina. 6 o 8 meses atrás, no sé si vieron el postón negro, hay un hoyito.
5: Por ahí tengo una bala.
6: No ha habido balacera, a las mujeres le han cortado así con
5: botellas, venden de todo.
6: No solamente comida.
5: De todo. 2 meses o 3 meses hubo una balacera con metralleta.
1: Una situación muy compleja, dicen los vecinos, que se ha repetido de manera constante, sobre todo en los últimos años, pero también en los últimos meses, donde se ha agudizado esta problemática de personas que llegan por esta incivilidad que acusan ellos, ha completamente disminuido la tranquilidad del barrio, que ya no es lo que solía ser hace algunos años atrás. Esta situación ha cambiado radicalmente. Nosotros allí en el lugar estuvimos esperando que nos hablara el titular del Ministerio Público, el fiscal de flagrancia, Felipe Olivari Vargas, que nos entregó algunos antecedentes respecto a esta situación.
20: Y producto de aquellos que se habrían lesionado estas 3 personas que posteriormente llegan al centro asistencial. Lo que estamos tratando de dilucidar es que si efectivamente las personas lesionadas tienen participación en estos hechos y si efectivamente son víctimas o podrían ser imputados. Son diligencias que están en pleno desarrollo y que las está realizando la Policía de Investigaciones.
1: Claro, eso es muy importante lo que decía el fiscal de la Fiscalía Centro Norte, Felipe Olivari Vargas, porque esta situación en rigor en los próximos minutos incluso podría cambiar radicalmente. De víctimas a victimarios, estas personas que son los 2 pistoleros, o supuestos pistoleros, porque eso en teoría todavía es lo que se está investigando, que llegaron a la urgencia de la Exposta Central, y también este ciudadano chileno que decíamos es el chofer de esta aplicación móvil, que también llegó hasta el mismo recinto asistencial ahí en la calle Portugal con Diagonal Paraguay, donde también fue una de las víctimas y hasta el minuto el único testigo que podría haber señalado esto. ¿Por qué les subrayo esta característica que decía el fiscal? Porque también estuvimos hablando con el gobierno. Ustedes van a escuchar ahora a Martín Arrau, el ministro de Seguridad Pública, que dice que todas estas situaciones tienen que ser investigadas minuciosamente para poder aclarar si se trata, por ejemplo, de un delito de enfrentamiento entre bandas rivales, de un asalto, un robo con intimidación, etcétera. Todas estas situaciones las comentó cuando le preguntábamos por este hecho al ministro Martín Arrau.
7: Porque es bien diferente la manera en la cual tenemos que enfrentar cada uno de los tipos de delitos, como efectivamente cuando son enfrentamientos entre bandas o ajustes de cuenta, o cuando se trata efectivamente de un robo con violencia o hechos que afectan a la población en general. Y algo que estamos trabajando en el comité policial y es ir separando este tipo de hechos.
1: Hechos también tienen que ver con las aristas y el condimento policial, por así decir, lo que tiene que ver con qué se vendía, por ejemplo, en este lugar. Ustedes ya escuchaban a los vecinos, ahí se vende de todo. Cuando le preguntábamos de todo, nos miraban entre cejas y decían, saque sus propias conclusiones, pero claramente ahí después, fuera de micrófono, señalaban, aquí venden droga, hay incivilidades, y como ya escuchaban ustedes, no es la primera vez que ocurrían estas balaceras. De ahí entonces que llega la Policía de Investigaciones al lugar, lo aisló primero Carabineros, y fíjense ustedes que se trata de un CITE donde viven personas, y los vecinos acusan que ahí la mayoría de los residentes son extranjeros. Pero un dato no menor es que cuando llega la policía y trata de aislar el sitio de suceso y trata de ver si hay gente para poder entrevistarla, no había ninguno. Se habían ido todos los residentes del lugar, por lo tanto el CITE quedó completamente vacío y sin posibilidad de entrevistar a ningún testigo. Es una información que en este momento mantiene la carpeta investigativa y, por cierto, la Brigada de Homicidios de la PDI. 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
10: El gobierno va a presentar durante esta semana un proyecto para cambiar la forma de calcular la jornada laboral, permitiendo promediar las 42 horas actuales en periodos más largos y descartando una supuesta jornada de 52 horas.
4: A ver, ¿cuál es la idea? Flexibilizar o dar mayor flexibilidad a sectores como el turismo, el comercio, la gastronomía, compensando así las semanas de mayor carga con otras de menor trabajo. El anuncio marca, por cierto, todas las divisiones en la esfera política, se enmarca también en otro proyecto que es el Estatuto laboral diferenciado para el turismo que podría ser complementario también con estas iniciativas. Vamos a revisar todos los detalles con Vanessa Gajardo. Vanessa, buenas tardes.
2: ¿Cómo están? Muy buenas tardes. Casi ya es un hecho porque el modo empleo, ¿cierto?, que activó la semana pasada el Ejecutivo, no solo está evaluando alternativas para generar más puestos de trabajo formales, sino de la mano se está trabajando en una estrategia que era inicialmente el gran objetivo de la administración de José Antonio Kast, que tenía que ver con eliminar la rigidez actual en el mercado laboral, haciendo cambios a leyes ya aprobadas. Ahí entonces es que las 40 horas están siendo el gran punto de desencuentro entre los distintos actores. Esa no es solo una discusión a nivel político. Hoy, por ejemplo, en T13 Radio, el ministro del Trabajo, Tomás Rau, anunció que esta semana va a anunciar, o más bien presentar, el proyecto que busca cambiar el método de cálculo de la jornada laboral en Chile. Pero ojo, de lleno descartó toda la polémica que se ha levantado en torno a la idea de que el gobierno busca establecer una jornada semanal fija de hasta 52 horas, bien digo. El titular dice que esta idea cobró fuerza a propósito de una de las propuestas que fue presentada por la Mesa por el Desempleo, liderada por el economista David Bravo, que recordemos entregó sus propuestas hace un par de semanas atrás. Además, cobra una mayor relevancia luego de este video que comenzó a circular ayer en redes sociales, que tiene a las ex ministras Camila Vallejo y Janet Jara como protagonistas. Ante ese video que se está viralizando en redes sociales, el senador de Bópoli, Luciano Cruzcoque, hizo su propia cápsula desinstalando la idea de que el gobierno busca impulsar o establecer jornadas de hasta 52 horas.
6: ¿Viste este video?
9: ¿Te imaginas trabajar 52 horas en una semana?
6: Hay algo que Camila y Janet no te están diciendo. Es que hoy día, con la modificación que ellas firmaron en el Código del Trabajo, se puede precisamente trabajar 52 horas si tú sumas las horas extraordinarias.
2: En la práctica, efectivamente, lo que señala el senador Cruzcoque es cierto. En el artículo 30 del Código del Trabajo se establece que el límite de horas semanales es de 52 horas, sumando horas ordinarias y extraordinarias. Así que eso hay que dejarlo bastante claro. Por ende, no sería un proyecto nuevo el que buscaría instalar el Ejecutivo. Ahora sí, lo que nosotros estamos planteando, y de hecho lo vamos a presentar esta semana, es una ampliación del ciclo de cálculo de las 40 horas, pero manteniendo la jornada legal, que actualmente está en 42 horas, dijo el ministro del Trabajo. La propuesta podría establecer un ciclo general que va entre 15 y 16 semanas, siguiendo referencias de los países de la OCDE, mientras que para algunos sectores en particular que se mueven o funcionan en base a la estacionalidad, como lo mencionaban, el turismo, la gastronomía, el comercio, el periodo podría extenderse hasta 52 semanas trabajadas. Esta medida permitiría, dice el ministro, por ejemplo, que una empresa aumente sus horas de operación durante periodos de alta demanda, como lo es la Navidad, alta temporada turística, el verano, y que se compense posteriormente con ciclos de jornadas más cortas en los meses donde no hay tanta actividad. Ahora, dijo el ministro, estamos en 42 horas y el promedio tiene que ser calculado en base a las 42 horas, ya sea que se calcule en 16, en 30 o en 52 semanas, pero la ley vigente no se toca, enfatizó. La diputada de Renovación Nacional, Jimena Osandón, valoró, por cierto, que el Ejecutivo esté recogiendo una moción que es de su autoría.
12: Vemos con mucho interés que el gobierno haya recogido una moción de mi autoría y de la bancada de Renovación Nacional. Esta medida permite optimizar los tiempos de trabajo y familia para el trabajador y mejora también la planificación del empleador.
2: Respecto nuevamente a la posibilidad de trabajar 52 horas durante una semana determinada, y hago el énfasis acá porque ha sido el titular, ¿no?, que ha estado circulando en las últimas semanas, el ministro afirmó que esa opción ya existe al sumar horas ordinarias y extraordinarias, pero que también debe ser compensado posteriormente. Eso sí, reconoció que la propuesta que están evaluando tiene que considerar límites para evitar periodos excesivamente prolongados de alta carga laboral. Sin embargo, sabemos que en la oposición el rechazo es absoluto. El senador socialista Gastón Saavedra dijo que el presidente Kast debe evaluar los costos políticos de un cambio como este.
13: Aún no se nota, puede ser incipiente, pero el descontento va avanzando, y vean las encuestas entrando en eliminar derechos de los trabajadores, usted va a crecer o va a tener más inversiones o va a tener más empleo. Eso no va a pasar.
2: De hecho, esta jornada en la sede del excongreso en Santiago, parlamentarios de la oposición se reunieron con los centros de pensamiento para también evaluar una contrapropuesta a lo que ellos denominan es una reforma laboral encubierta del Ejecutivo y que también pretenden presentar a las autoridades. Ojo, esta medida que busca modificar el ciclo de la reducción de la jornada forma parte de un paquete de otras medidas que también está evaluando el gobierno, como lo es, por ejemplo, el contrato por horas y una propuesta de indemnización por años de servicio que se denomina ahora indemnización a

0: 7 mensuales. Somos muy cuidadosos en que estos contratos tengan los resguardos necesarios para evitar abusos y desprotección de los trabajadores, señalan desde el Ministerio del Trabajo, y a ese proyecto también, por cierto, el Ejecutivo le va a presentar algunas indicaciones.
1: Gracias, Vanessa.
0: Buenas tardes.
2: Buenas tardes.
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5: Tarde, 37 minutos.
6: Y este va a ser el gran tema, por cierto, en lo político. La ley de reconstrucción viene siendo el gran tema.

0: Desde el inicio del gobierno, pero avanza en su semana crucial por la votación que va a tener relación al Senado. La Comisión de Hacienda durante esta jornada de la Cámara Alta aprobó en particular la fórmula de invariabilidad tributaria que el gobierno pactó con los senadores del PPD, pese a que estos mismos senadores de ese partido ratificaron que el acuerdo ya se cayó, que ya no es válido, aclarando, por cierto, que la solicitud de impuesto específico de los combustibles que se presentó a la idea de subir el precio al acuerdo no es de todos ellos, sino solo del senador Pedro Araya.
1: El gobierno y un sector del oficialismo están pujando para adelantar la votación de la sala del Senado para que se resuelva mañana esta iniciativa. De acuerdo al acuerdo de comité, ya estableció la votación hasta total despacho la tarde del día miércoles. Contacto con Gonzalo Holguín, que tiene los antecedentes. Gonzalo, buenas tardes.
2: Buenas tardes.
3: Buenas tardes, María José Nivaldo. Sí, la verdad, muy pocas posibilidades de que se pueda adelantar la votación. No es imposible en todo caso, pero debiesen ocurrir algunas circunstancias que uno a esta hora observa como complejas. Primero que todo, decir que la Comisión de Hacienda ha continuado votando en particular un ritmo bastante rápido, tal como lo hizo la jornada de viernes. La cantidad importante de indicaciones, más de 360, y también evidentemente los artículos, incisos y numerales de este importante proyecto de ley, la Ley de Reconstrucción Nacional, sobre todo en materias tributarias, que sabemos que es lo más controversial. Varias cosas relevantes han ocurrido ya durante esta jornada, pero si uno pudiese destacar alguna, es que ya se ha aprobado la fórmula de invariabilidad tributaria, que fue la nueva fórmula que presentó el gobierno acordada con los senadores PPD, con la evidente circunstancia de que el acuerdo político se cayó, pero eso no significa que la propuesta técnica se haya caído, sigue sobre la mesa, y finalmente la fórmula escalonada por diversidad de años y por diversidad de inversiones, con la famosa sobretasa del 1,5%, se terminó aprobando como se aprobó todo. 3 votos a favor, 2 en contra, a veces 3 votos a favor, 2 abstenciones, y por eso la votación va siendo rápida, porque todo el mundo sabe que la derecha tiene mayoría en la Comisión de Hacienda de poder ir aprobando este proyecto de ley en la medida en que básicamente le parezca. Así funciona el tema de las mayorías en el Congreso Nacional. Bien temprano en la mañana, los medios de comunicación pudieron conversar con el ministro de Hacienda, Jorge Quirós, respecto de la fallida negociación con los senadores PPD. Él apareció al frente de ese diálogo, después, como sabemos, presentó una indicación que hizo que los senadores PPD se sintieran como traicionados, como que se les mintió en la cara, como que los dejaron de tontos, y eso evidentemente hizo que decidieran bajarse de este acuerdo político y generar toda esta controversia que ha acompañado al Senado durante las últimas 72 horas. Vamos a escuchar al ministro de Hacienda referirse a las responsabilidades políticas, a las razones por las cuales se cayó. Él lo atribuye a presiones del partido del PPD y presiones también de los partidos opositores al hecho de que esto no haya funcionado.
4: Yo creo que estaba muy presionado por una oposición que no quería dialogar. Siempre trabajamos con el ministro del Interior en equipo. A mí no me preocupa qué debilitamiento puede ocurrir aquí o allá. Lo único que me preocupa es el futuro de Chile y que este proyecto salga adelante.
3: El senador PPD Pedro Araya señaló que el ministro Quirós debe hacerse responsable de la culpa, bueno, la carga, la responsabilidad que le cabe en esta controversia, y dice que él no fue presionado a tomar ninguna decisión, que la tomó a partir del gol de media cancha que trató de meterle el gobierno. Lo dice en esos términos. Escuchamos al senador de Antofagasta.
5: El gobierno quebró un acuerdo que teníamos, trató de pasarnos un gol de fuera del estadio, los pillamos en lo que estaban haciendo, decidieron dar un pie atrás. Él sabe perfectamente que el PPD no está presionado por eso. Lo más justo es que el ministro Quirós reconozca que se equivocó. Hoy día está pagando las consecuencias de probablemente su imprudencia y su impericia en materia política.
3: El presidente de la comisión, el senador UDI Javier Macaya, ha señalado que la oposición está ocupando esto como excusa, digamos, esta desavenencia con las indicaciones, y que en realidad esto le permitió oxigenar una cuestión que estaba muy tensa en las oposiciones en el escenario en que esto se aprobase con votos de los 3 senadores PPD. Escuchamos al senador gremialista.
6: Probablemente algunos tratan de ocupar cualquier excusa para bajarse de una conversación que al final de lo que habla es de crecimiento económico. Yo no dudo de la mala fe ni del ministro Quirós ni de ninguno de los negociadores. Hoy día tienen la oportunidad de subirse al carro del crecimiento.
3: Evidentemente esta ha sido una jornada muy sencilla para el Ejecutivo. Han podido aprobar el 99% de todas las normas que han querido. Hay un solo rechazo que finalmente se dio por una norma que también fue rechazada en la Cámara Baja y que tiene que ver con algo muy puntual, muy específico respecto de cómo funciona el sistema de parentescos cuando se trata de empresas que buscan participar en procesos de licitación de obras a lo largo y ancho del país. El Ministerio de Obras Públicas allegó una propuesta redactada de manera distinta como estaba en la Cámara Baja y fue de todas maneras rechazada en la Comisión de Hacienda para ver si es que se le puede volver a hacer alguna corrección. Algunos senadores están pidiendo que esa materia se legisle en un proyecto aparte. excluyendo esa situación muy excepcional y no tan importante en comparación con los otros temas que se están tocando, el senador del Frente Amplio, Diego Ibáñez, lo dice tal y como lo vio. Dice que han pasado la aplanadora en la Comisión de Hacienda.
2: El gobierno está pasando una verdadera aplanadora, están aprobando todas en sus propios términos sin contemplar ninguna opinión distinta. La mala noticia es que se aprueba el artículo de invariabilidad, hemos hecho reserva de constitucionalidad y vamos a presentar junto a toda la oposición un requerimiento al Tribunal Constitucional.
3: Bien, María José Rivaldo, lo último. La sesión está suspendida, vuelve a las 3 de la tarde, veremos a qué hora finaliza. Están enviándonos diversos mensajes, asesores, incluso algunos senadores, que esto no sería hasta tan tarde, no se imaginen 7, 8, 9 de la noche. Esto podría terminar a las 4, a las 5, y ahí habría que ver si es que hay una ventana de tiempo para que la Secretaría de la Comisión termine el informe a tiempo y ver si es que hay alguna rendija, alguna posibilidad de que se adelante un día la sesión de sala. La presidenta del Senado, Paulina Núñez, habló hace algunos minutos en el ex Congreso Nacional y dijo que se le va a preguntar a todas las fuerzas políticas si están de acuerdo con adelantar la votación, dependiendo de a qué hora finalice el trabajo de la Comisión de Hacienda esta jornada. La información que tenemos y que hemos reporteado ampliamente es que no habrá acuerdo, no habrá unanimidad en los comités parlamentarios para adelantar la sesión, por lo que todo indicaría, a menos que la presidenta del Senado, Paulina Núñez, quiera por iniciativa propia citar una sesión especial, que eso es la facultad de la presidenta o el presidente del Senado, que la votación se va a mantener en el mismo horario y lugar en el que se encuentra en este momento, que es el miércoles, desde las 15 horas hasta total despacho en la Ley de Reconstrucción Nacional.
1: Muchas gracias, Gonzalo.
3: Buenas tardes.
0: Buenas tardes. Y sigamos con este tema que tiene relación en particular ahora con la oposición, porque es en el marco de la Ley de Reconstrucción que se generaron, se evidenciaron estas diferencias que eran muy notorias pero no habían sido tan públicas y que se dieron ya a conocer entre el PS y el PPD, sobre todo la semana pasada. Intentando dejar esta semana negra atrás, la oposición ya se rearticula para enfrentar con un mensaje de unidad la tramitación de la mega reforma en el Congreso Nacional.
1: El senador del Frente Amplio, Diego Ibáñez, apuntó al senador del PPD, Pedro Araya, y lo emplazó directamente a no negociar con el Ejecutivo y evitar dividir el bloque. Daniel Ormeño, buenas tardes.
0: Buenas tardes.
7: Hola, Anibaldo, María José, ¿cómo están? Muy buenas tardes. Después de atravesar una de las semanas más difíciles como oposición al gobierno de José Antonio Kast, el bloque intenta rearticularse de cara a esta discusión legislativa que se viene bastante compleja, con harto debate del proyecto de reconstrucción nacional que ya lo escuchábamos está impulsando el Ejecutivo. Esto porque la semana recién pasada el sector se vio fuertemente golpeado por pugnas internas, tanto por esta polémica fotografía de algunos senadores del PPD y el ministro de Hacienda, Jorge Quirós, y también a lo que se sumó la crisis del Partido Socialista. Bueno, la presidenta de dicha tienda, la senadora Paulina Bogdanovich, intenta dejar atrás justamente esta crisis que se evidenció en este cara a cara que tuvo con la senadora socialista Daniela Chicardini. Acusó además un clima de desconfianza que hoy dijo se ha instalado en el Congreso a propósito de la postura negociadora que ha tenido el gobierno. La parlamentaria socialista evitó hablar del acuerdo que hubo en su momento entre el ministro Quirós y algunos senadores del Partido por la Democracia.
8: Creo que la desavenencia o todos estos temas no le hacen bien a la discusión parlamentaria, que se tiene que basar en la buena fe, bajo condiciones de transparencia y de entendimiento. Aquí yo no me puedo referir a lo que ocurrió entre el PPD y el ministro Quirós porque lo desconozco.
7: Bueno, pero si bien los esfuerzos buscan justamente dar vuelta la página, cerrar este capítulo de la crisis vivida en la oposición la semana pasada, esto está lejos de ocurrir. Así se evidencia en las declaraciones hoy recogidas, por ejemplo, acá en Santiago, en el ex Congreso Nacional, y quedó plasmado, por ejemplo, con lo que dijo el senador del Frente Amplio, Diego Ibáñez, quien emplazó directamente a su par del PPD, Pedro Araya, directamente dijo a no dividir al sector.
2: He conversado con el senador Celis y él no está disponible a seguir conversando con el ministro Quirós, y al senador Araya a que no sea promotor de la división en la oposición. Tenemos una mesa de trabajo transversal.
7: Mesa de trabajo a la que hacen referencia distintas figuras, principalmente de la oposición. Es el caso también del presidente del Partido Comunista, Lautaro Carmona, quien criticó la forma utilizada por el jefe de la billetera fiscal para negociar con la oposición. Incluso, en entrevista hoy con el diario La Tercera, lo acusó de hacer trampas, lo que a su juicio habla mal de él como secretario de Estado. En conversación con Bío, Carmona, el timonel del PC, resaltó el mensaje de unidad que dijo quieren transparentar, consensuar, con la oposición y que dijo se debe concretar, materializar, respetando el acuerdo de ir al Tribunal Constitucional.
9: Todos los partidos de oposición convinimos que hay temas que ameritan que mediante el trabajo de juristas constitucionalistas se lleven al Tribunal Constitucional. Ese es un acuerdo que tomó la mesa de partidos políticos y eso es lo que vale.
7: Bueno, lo cierto es que las aguas no están para nada quietas, son aún las esquirlas que se evidencian de estas grilletas internas que hubo al interior del Partido Socialista la semana pasada, sumado a este fallido acuerdo con algunos senadores del Partido por la Democracia con el gobierno, lo que aún sigue en entredicho tras las declaraciones que ha entregado recientemente el senador Pedro Araya, quien públicamente condicionó su voto. En ese contexto, los partidos de oposición han preferido no comentar, no intervenir los debates internos que se están dando en los distintos partidos opositores para evitar roces justamente a través de los medios de comunicación de la prensa y resolverlos de manera interna. Eso sí transmite la necesidad de transitar bajo la misma hoja de ruta, un mismo camino que llevaría efectivamente esta mega reforma del gobierno al TC, al Tribunal Constitucional.
1: Gracias, Danilo.
7: Que estén bien. Buenas tardes.
0: Buenas tardes. Y siempre en política, en un nuevo comité político ampliado, en La Moneda, los partidos oficialistas se descartaron por ahora poder avanzar hacia una coalición de gobierno y acordaron concentrarse en fortalecer la coordinación política.
1: Pero estoy con esto porque Renovación Nacional advirtió que podría revisar su permanencia en el gobierno si no cesan los conflictos y las descalificaciones al interior del oficialismo. Francisca Cárez, buenas tardes.
10: Buenas tardes. ¿Cómo están? Muy buenas tardes. Es una instancia que se esperaba que se comentara respecto de la idea de una coalición de gobierno, la cual había sido ahondada de parte de distintos personeros de los partidos que hoy respaldan al presidente José Antonio Kast. Bien, en esta reunión que se realizó en el Palacio de la Moneda como cada día lunes, esta idea de una coalición de gobierno fue descartada de momento. Una decisión que sabemos que llega después de varios días marcados por recriminaciones internas, llamados también al presidente de la República a que ordene a sus propias filas y propuestas incluso de ampliar la alianza de gobierno a los nacionales libertarios y también al partido de la gente. Hoy llegaron los distintos timoneles del oficialismo con esta idea clara de que no se iba a transar una coalición de gobierno. De hecho, prácticamente señalan fuentes de la radio que ni siquiera fue abordado el tema y que por ahora lo que están tratando de hacer es que las diferencias se realicen de manera interna, es decir, puertas adentro. Sin embargo, los roces todavía persisten. Hay algunos que lo sienten más que otros, como por ejemplo el senador y presidente de Opoli, Luciano Cruzcoque, quien señaló que Chile Vamos representa lo que fue el gobierno, los dos gobiernos de Sebastián Piñera, los que nadie en la derecha podría desconocer que fueron exitosos. Pasemos a revisar esas declaraciones.
11: Con Republicanos Chile Vamos no ha trabajado nunca y me parece muy bien que el presidente haya intervenido y haya citado a los presidentes del partido. Chile Vamos es una coalición de centro-derecha. Chile Vamos representa al piñerismo. Los que lo dan por muerto dos gobiernos que la derecha nunca ha tenido.
10: De parte de Renovación Nacional se llegó también con ánimo de limar todas las asperezas. De hecho, la presidenta senadora de Renovación Nacional, Andrea Valladares, señaló que, bueno, las colectividades, tal como lo dijo el senador Cruzcoque, recién están comenzando a trabajar en unidad, no lo habían hecho tras las elecciones presidenciales, y que construir una coordinación política requiere tiempo, especialmente por parte del propio gobierno, quienes deben ser los que tomen la iniciativa para poder unir a ambos lados de este oficialismo.
12: Recordar que nosotros como partido no habíamos trabajado juntos más allá del rechazo del año 2022. Construir el trabajo coordinado es un esfuerzo que tenemos que hacer todos, especialmente el gobierno, ya que de ello surge la invitación.
10: Pero cuando se sentía que las tensiones ya estaban bajando, especialmente por parte de Renovación Nacional, surge una nueva controversia. De hecho, fue la diputada de este partido, Jimena Ossandón, quien advirtió directamente que si continúan las cancelaciones, las descalificaciones por tomas de decisiones distintas entre Republicanos y Chile Vamos, Renovación Nacional deberá replantearse el rol que está cumpliendo dentro del gobierno y pasar a ser algo como una oposición propositiva, como lo es el Partido de la Gente y los Nacionales Libertarios. Una declaración que volvió a evidenciar que pese a los impulsos y los esfuerzos por poder coordinar al oficialismo, todo esto está quedando bastante en la disputa puertas afuera. De hecho, abordó el tema el presidente del Partido Republicano, el senador Arturo Esquella, quien aseguró que las dificultades respondieron a hechos puntuales con algunos personeros de Chile Vamos, como es este caso la diputada Jimena Sondón, y que la coordinación y la relación por ahora sigue siendo buena sin entrar de lleno ya lo que se llama una coalición de gobierno.
13: Yo lo que he visto es una muy buena relación. Pasamos, obviamente, por algunas dificultades puntuales. La misma directiva de Renovación Nacional nos señaló que lo entendían como cosas muy particulares de dirigentes específicos. Dimos vuelta a la página.
10: Si bien se habla de que se dio vuelta la página, ahí está la advertencia por parte de Renovación Nacional. De hecho, mañana habrá una reunión en Cerro Castillo del presidente de la República con la bancada de Renovación Nacional, también parte de la directiva, que llegarán a sentarse para poder conversar y tomar una acción respecto a lo que la diputada Jimena Sondón estaba señalando. También pudimos conocer que durante la próxima semana volverán a reunirse los timoneles del oficialismo con el presidente de la República. Todavía no se sabe la locación, pero será en base a lo que ya fue este desayuno, que intentó también llamar al orden de los partidos de la derecha, ya que las diferencias se resuelvan puertas adentro. Es parte entonces de lo que se irá viendo durante esta semana, y también, por supuesto, declaraciones de la diputada Sondón, que llegan en un momento especialmente sensible para el oficialismo, que está intentando ordenar sus filas. María José Nibaldo.
1: Gracias, Francisca.
10: Que tengan buena tarde.
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1: A esta hora está cayendo la Bolsa de Comercio de Santiago. El índice selectivo, el IPSA, pierde un 0,93% y el general, el ISPA, cae un 0,86%. También a la baja la Bolsa de Nueva York. El Dow Jones pierde un 0,22% y el Nasdaq un 1,48%.
0: A esta hora el precio del dólar sube 5 pesos con 40 centavos al cotizarse a 928 pesos con 70 centavos comprador y 929 pesos vendedor.
1: El valor del euro, 1,055 pesos con 90 centavos.
0: La unidad de fomento para hoy es de 40,844 pesos con 79 centavos.
1: Hoy día el precio del cobre subió en Londres un 0,39%. La libra se transó a 6 dólares con 10 centavos.
0: El precio del petróleo Brent sube 6,78%. 8% en Londres, donde el barril se está cotizando a 81 dólares con 16 centavos. En Nueva York, el valor del petróleo WTI sube 6,68% al cotizarse a 76 dólares con 17 centavos el barril.
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20: Faltan 3 minutos. Para las 2 de la tarde.
1: Rodrigo Ruiz, buenas tardes.
21: Buenas tardes.
22: Hola, ¿cómo están? Buenas tardes. Hay un tema complejo que está afectando al fútbol chileno en varias divisiones, y son los 114 futbolistas que están con visa de turista incluso jugando, ¿ah? No están con visa de trabajo, podrían estar irregulares, incluso muchos de ellos se van a tener que ir del país. De hecho, esta es una situación que ya tuvo una reunión bien importante y estuvo ahí justamente Benjamín Rojas, nuestro compañero, para contarnos todos los detalles, los plazos que hay y todo aquello. Benjamín.
4: ¿Qué tal? Sí, hola. Luego de la denuncia que se realizó de que los 114 futbolistas profesionales, tanto mujeres como hombres, estaban ejerciendo la profesión sin la visa de trabajo, de hecho estaban con la visa de turistas, acá en el Servicio Nacional de Migraciones se reunieron el director del CERMIG, Frank Sauerbaum, con los representantes del CIFUP, del Sindicato de Futbolistas Profesionales, liderados por Luis Marín, para discutir sobre cuáles serían los procesos a seguir por los jugadores. Se le consultó al director de Migraciones, Frank Sauerbaum, en específico sobre cuánto demoraría este proceso y si incluso algunos futbolistas tendrían que salir del territorio nacional.
19: Son 114 y por lo tanto cada uno de ellos tiene una situación bien particular. Las vamos a analizar una a una y nosotros de aquí al miércoles le vamos a decir al sindicato, ¿cierto?, cuál es la situación de cada uno para que le colaboren haciendo el trámite respectivo. Algunos tendrán que salir del país.
4: El fin de semana pudimos hablar con el director de Migraciones en Biobío y él nos afirmó que dos de los tres equipos catalogados como grandes, Colo-Colo, Universidad de Chile y Universidad Católica, estaban en esta situación. Eso sí, hoy pudimos averiguar que Universidad de Chile es el único equipo grande que no está en situación de irregularidad con sus futbolistas profesionales extranjeros. Desde el Servicio Nacional de Migraciones, Biobío, la radio.
22: El miércoles entonces vamos a saber qué pasa con estos 114 jugadores, tanto en el fútbol masculino como en el femenino, ¿eh? Así que hay que ver qué va a pasar. Y ojo que el sistema frontal que se avecina en nuestro país va a estar bastante concentrado también en la región de Valparaíso. ¿Y cuál es el tema? Que el sábado se juega ahí la gran final de la Copa de la Liga entre Coquimbo y Ñublense. Hoy día tenían, de hecho, una reunión en la región para ya empezar a delinear lo que se tiene que hacer pensando en este partido y se suspendió. Parece que había otras prioridades y justamente tiene que ver con este sistema frontal. También sabemos que se están viendo algunas opciones en el norte del país para ver si se puede llevar la final hacia allá. Lo importante es que se juegue. Recordemos que este partido da un boleto a la Copa Libertadores, el cupo de Chile 3, así que es bien, bien importante. También a la Supercopa. Ojo que la Supercopa 2027 va a estar con cuatro equipos: el ganador de la Copa de la Liga, los dos primeros del torneo nacional y el ganador de la Copa Chile. Ahí va a salir el super campeón. Ajeno a esto, Lucas Bobalio, que es el técnico de O'Higgins, sabe que va a ser un partido bien difícil porque Coquimbo es el actual campeón del fútbol chileno.
21: Muy buen equipo. Copa Libertadores primero en su grupo, en el torneo local lo está haciendo muy bien, Copa de la Liga ha llegado a la final y bueno, se van a enfrentar dos equipos que si bien tienen propuestas distintas, son equipos competitivos. Los dos nos ha tocado desenvolverlo a nivel internacional, los dos estuvimos a la altura, así que bueno, va a ser una linda final.
22: De hecho, son dos de los equipos que han tenido más partidos durante el año, que es lo bueno, que con esta Copa de la Liga se ha implementado incluso con Mundial en Desarrollo, que sigan jugando y eso por lo menos le da más ritmo al fútbol nacional.
1: Gracias, Rodrigo.
22: Está muy bien.
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1: Hola amigos, ¿qué tal? ¿Cómo están? Sean todos ustedes muy bienvenidas y bienvenidos a nuestro programa, a este rincón del universo que llamamos Conectados. Hola, hola, Rato con Cola. ¿Qué tal, Capitán Corneta? Estamos listos, dispuestos para acompañarlos en los siguientes minutos con informaciones científicas, tecnológicas y, por cierto, muy buena música, que es lo que tendremos en este primer bloque. Quizás se preguntarán, ta-ta-ta-tan. Arrancaremos este viaje con el misterio bailable de Eagles y One of This Night. Además, nos pondremos elegantes elefantes con el pop perfecto de Darry Hall and Jonot con Manager. Viajaremos al año 85 con la energía de Tears for Fears. Subiremos las revoluciones con la guitarra de Van Halen y cerramos con Phil Collins hablándonos de las vueltas del destino. Bienvenidos a esta nueva cita de Conectados que comienza con Eagles y la canción One of This Night.

Hay canciones que capturan a la perfección la estética urbana de los años 80. En el año 82, un dúo norteamericano que dominaba por completo las estaciones de radio decidió mezclar el soul con el pop. Nos regalaron una melodía con una línea de bajo tan contagiosa que se convirtió instantáneamente en el número uno del Billboard Hot 100 durante 4 semanas consecutivas. Una pista que habla de la noche, de la seducción y de los peligros de dejarse llevar. Con la elegancia absoluta de Filadelfia, llegan a nuestros parlantes Daryl Hall and the Knots, ambos tortolitos con Manager. Solo buena música.

¿Te acuerdas, apreciado un ratón con cola, distinguidísimo Capitán Corneta, que siempre nos dijeron que el chocolate solo servía para romper las dietas y romper nuestros dientes? Bueno, la ciencia acaba de traernos una excelente noticia. Un grupo de neurólogos descubrió que los componentes naturales del cacao, de buena calidad, actúan en el cerebro activando las mismas zonas de recompensa que se encienden cuando escuchamos nuestra canción favorita. Resulta que comerse un trocito de chocolate amargo produce exactamente la misma inyección de optimismo que poner ese clásico que nos da vuelta en la cabeza. Así que ya lo saben, música y chocolate, la combinación científica perfecta para salvar cualquier tarde. El universo tiene un sentido del humor maravilloso. Y ya que hablamos de chocolate, vamos con Hot Chocolate. Ya suena You Sexy Thing.

Nos vamos ahora en Ratón con Cola hacia el año 1985. Hay mensajes que se transforman en el mapa musical de una generación entera. El siguiente dúo británico venía experimentando con las teorías de la psicología y la introspección cuando de repente, muy de repente, así como de repente, se despacharon con un latigazo perfecto. Una melodía encantadora que escondía una sutil crítica al poder, a la ambición y a la guerra fría que congelaba el mundo en aquella época. Una obra de arte que escaló directo a la cima del ranking mundial. En Conectados, nos preparamos para disfrutar de un himno definitivo. Aquí están Tears for Fears con Everybody Wants to Rule.

Y antes de concluir este primer bloque de Conectados, un ratón con cola, apreciado Capitán Corneta, nos vamos a ir con una verdadera ráfaga de energía y actitud. Año 1984, una banda californiana liderada por un guitarrista revolucionario y un vocalista acróbata decidió meter un sintetizador gigante en un tema de rock duro. El resultado fue un terremoto sónico que se transformó en su único número uno en el Billboard Hot 100. Nosotros hacemos nuestra primera pausa, Capitán Corneta, pero nos quedamos disfrutando de un clásico inoxidable, inmortal, imperecedero. Con ustedes, Van Halen y su explosivo Jump. Al regreso, más música y más historias. Ya volvemos, Capitán Corneta.

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0: Nos vamos ahora a Ratón con Colas, el año 1985. Hay mensajes que se transforman en el mapa musical de una generación entera. El siguiente dúo británico venía experimentando con las teorías de la psicología

Seguimos conectados. Eduardo Aedo nos acompaña con datos de interés y buena música. Conectados.

ya estamos de regreso, sintonizando la misma señal en este viaje que es Conectados en el 101.5. ¿Dónde más? Si no es acá. Tiene un motor interno que se enciende cuando las papas queman. Una fuerza que te empuja a levantarte, a mirar al frente y a pelear por lo que quieres con los dientes apretados. De eso se trata la vida. De aguantar los golpes, los piedrazos y seguir adelante. Y si hablamos de resistencia y superación, nos tenemos que ir directo al año 1982. Sylvester Stallone buscaba una canción con un pulso potente para la tercera entrega de su famosa saga de boxeo. Llamó a una banda de Chicago y les pidió algo que tuviera ritmo callejero. El resultado fue un impacto demoledor que ocupó el puesto número uno del Billboard durante 6 semanas consecutivas, transformándose en el himno definitivo de los gimnasios, de los atletas y de cualquiera que necesite una inyección.

de adrenalina antes de salir a pelear solo contra el mundo. En Conectados, Survivor, Eye of the Tiger. Solo buena música.

Seguimos conectados aquí en el 101.5 de la frecuencia modulada. Frente al micrófono, Yopo, Eduardo Aedo. ¿Sabías en Ratón con Cola que el videoclip de música revolucionó la industria gracias al estreno de un canal de televisión en agosto de 1981? La primera canción que transmitieron en su historia fue una profecía divertida titulada El video mató a la estrella de la radio. Sin embargo, Capitán Corneta, el tiempo demostró todo lo contrario. Las pantallas están por todos lados, pero la magia de una voz hablándote al oído y el misterio de la radio siguen más vivos que nunca. Cosas de la comunicación, amigos míos. Vamos con The Buggles, The Video Killed Radio Star.

Hay agrupaciones que logran un sonido único, desnudando las canciones hasta dejarlas en lo esencial. A finales del año 1980, un trío británico liderado por un bajista que componía con maestría nos entregó una pista sobre la atracción y las distancias prohibidas. La canción se convirtió en un éxito gigante en el Billboard mundial gracias a un riff de guitarra sutil y un estribillo donde los coros se grabaron capas sobre capas en el estudio. El trío dinámico llega conectados con The Police y ya suena Don't Stand So Close To Me.

El cuerpo te pide en ritmo cada ciertos días o cada cierta hora de cada día. Y no le vamos a decir que no, por supuesto que no, no, no. El mundo puede estar muy complicado afuera. Pero cuando la música adecuada te calienta la sangre, las preocupaciones se quedan a un lado por un buen rato. Antes de la pausa, vamos con una historia de enredos, de envidia sana y de obsesión amorosa del año 1981. Una pieza de pop rock brillante que escaló hasta la cima absoluta del Billboard y le dio a su autor un premio Grammy. Ni más ni menos. Es Rick Springfield y ya suena Jessie's Girl. Solo buena música.

0: Il momento giusto, el momento oportuno para nuestro café con malicia y nuestro sándwich de potito. Y estaremos de regreso con más informaciones y buena música. Al regreso, ¿qué es lo que tendremos? Cara de hueso, corte de pescuezo, ta ta ta tan. Con nosotros estarán Bonnie Tyler, Total Eclipse of the Heart, Justin Timberlake con Can't Stop the Feeling, Foreigner, Waiting for a Girl Like You y Wham, junto a su inolvidable balada Careless Whisper. Pausa y seguimos aquí en el 101.5, porque es aquí donde vive, habita, duerme y pernocta la buena música. Solo buena música. 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

Qué misterioso es el amor. Cuando las cosas se ponen complicadas, se ponen difíciles. ¿No crees, Capitán Corneta? A veces las palabras sobran y lo único que nos queda es la música para expresar lo que llevamos en el corazón, en el pecho, muy al interior. Hay canciones que nacen para ser el refugio de los corazones románticos de todas las épocas. Esta es una de las baladas más grandes e intensas jamás escritas, ni más ni menos. 1983. Un compositor brillante diseñó una ópera pop monumental. Se le entregó a una cantante galesa con una voz rasgada, potente, capaz de transmitir el desgarro absoluto. Esta obra maestra describe ese instante en que una relación amorosa se queda a oscuras, atrapada en la soledad y la añoranza como un eclipse total donde el corazón no encuentra salida. Con todos ustedes, tú también, Capitán Corneta, la inigualable Bonnie Tyler con Total Eclipse of the Heart.

Seguimos avanzando nuestro viaje aquí en Conectados en el 101.5, apreciando un ratón con cola frente al micrófono Yupo, Eduardo Baedo. Un grupo de neurocientíficos realizó un estudio sorprendente sobre la memoria a largo plazo. Descubrieron que nuestro cerebro es capaz de recordar con precisión matemática las melodías que escuchamos entre los 10 y los 22 años, bloqueando los detalles negativos de esa época para dejarnos solo la sensación de bienestar. Sí, resulta que la música de nuestra juventud actúa como un escudo biológico contra el estrés en el presente. Una maravillosa demostración de por qué los clásicos nunca mueren. Aunque este aún no da para clásicos, es un buen tema de Justin Timberlake y suena Can't Stop the Feeling.

Nos vamos ahora, apreciado Capitán Corneta, al año 1981. Esta banda transatlántica venía de romper las listas con un rock duro y directo, pero decidieron bajar los decibeles para despacharse una balada descomunal. Curiosamente, pasó 10 semanas clavada en el puesto número 2 del Billboard Hot 100 sin poder tocar la cima, pero se quedó para siempre en el corazón de la gente que gustan de la buena música. Con ustedes, Foreigner, Waiting for a Girl Like You.

Antes de irnos a la última pausa, nos vamos a quedar con una canción que destila sofisticación y melancolía pop. Año 1984, un joven, George Michael, demostraba su talento escribiendo un solo de saxofón que se transformaría en uno de los más famosos de la historia de la radiofonía mundial. Un éxito absoluto que trepó al número uno a ambos lados del océano. En Lentos con Historia, vamos con Juan y su inolvidable Careless Whisper.

0: junto al gran George Michael nos separamos una vez más. Momento oportuno, apreciado Capitán Corneta, distinguido Ratón con Cola, para realizar, efectuar, hacer nuestra tercera y última pausa de esta cita con estas viejas pero buenas canciones, y ya volveremos al 101.5. Al regreso, Cara de Hueso, que es lo que tendremos. Ta ta ta tan. La agrupación Fun con We Are Young, No Dub y su versión de It's My Life. Green Day con Boulevard of Broken Dreams, Carlos Santana y Rob Thomas con Smooth. Pausa y seguimos aquí en el 101.5. ¿Dónde más si no es acá? 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

Muy bien, hemos entrado en el último tramo de nuestro encuentro de hoy en Conectados y pisamos los terrenos del nuevo milenio. El cambio de siglo trajo nuevas tecnologías, pantallas digitales y una evolución en los charts mundiales. Sin embargo, la receta de una buena canción de rock alternativo siguió siendo la misma. Guitarras potentes, voces desgarradoras y letras que nos invitan a reaccionar y a sacudirnos la modorra de encima. Seguimos conectados, esta vez junto a Fun, y suena We Are Young.

Este es el año 2003, Capitán Corneta. Esta banda californiana decidió rendirle homenaje a los años 80 haciendo una versión de un clásico del grupo Tok Tok. Liderados por una Gwen Stefani, desbordante de estilo y magnetismo, transformaron un tema de synth-pop en un bombazo de rock moderno lleno de actitud. La canción barrió con listas del Billboard y se convirtió en una declaración de principios sobre adueñarse del propio destino. En Conectados suena con toda su fuerza No Doubt y su versión de It's My Life.

Avanzamos hacia el año 2004. El rock de guitarras distorsionadas regresa a lo más alto de la cultura de la mano de un trío que compuso una ópera punk verdaderamente histórica. Nos dejaron una balada introspectiva, un viaje melancólico que hablan de la soledad de las grandes ciudades, de caminar por calles vacías cuando las luces se apagan y de encontrarse a uno mismo en medio de la neblina. Ganadora del Grammy, grabación del año y mega éxito del Billboard, recordamos ahora, Ratón con Cola, a Green Day con Boulevard of Broken Dreams.

Tú estás en el 101.5, esto lo escuchas conectados frente al micrófono Yopo, Eduardo Aedo. Y ahora, apreciado Ratón con Cola, distinguidísimo Capitán Corneta, nos vamos al año 1999. 1999. Un guitarrista legendario del rock latino unió fuerzas con el joven vocalista de Matchbox 20. Crearon un torbellino de ritmo, fuego y guitarras que se clavó en el puesto número 1 del Billboard Hot 100 durante 12 semanas consecutivas. Sin más que agregar, vamos con Carlos Santana y Rob Thomas con...

0: Muy bien, que miren corneta, el tiempo una vez más se nos fue volando. Bailamos, repasamos ciencia, recordamos grandes historias y dejamos que las canciones hablaran por nosotros. Pero no se me pongan tristes, no, no. Los cables ya quedaron tendidos. El puente está hecho y la corriente sigue pasando entre ustedes y yo a través de la música. Apaguemos un rato las pantallas, miremos a los ojos a quienes tenemos al lado y disfrutemos del presente, que es lo único real que todos tenemos. Gracias por estar al otro lado de la radio y dejarme entrar un ratito en tu mundo. Cuídense mucho. Yo soy Eduardo Aedo y esto fue Conectados.
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1: Hola, ¿qué tal? ¿Cómo están? Muy buenas tardes. Comenzamos una nueva semana y lo hacemos con la mejor música de todos los tiempos. Bienvenidos, bienvenidas a Zona de Clásicos, el lugar donde las canciones vuelven a sonar con fuerza y los recuerdos aparecen junto a los primeros acordes. Soy Cristian Riquelme y desde este momento les voy a acompañar durante 3 horas por grandes éxitos, versiones especiales y canciones que forman parte de la banda sonora de tu vida. Suban el volumen, pónganse cómodos. Comenzamos Zona de Clásicos aquí en Quillota FM 101.5 y lo hacemos al ritmo de José Feliciano, este cantante puertorriqueño reconocido mundialmente por su guitarra 289 y nos entrega un arranque diferente, elegante y sobre todo con mucho ritmo. Vamos con José Feliciano abriendo nuestra programación de hoy en Zona de Clásicos.

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Junto a ellos, vamos a seguir con buena música. Avanzamos con Sonido Italiano, dice que dominó las pistas durante los años 80. Fan Fan lanzó Color My Love en 1984 como parte del álbum Have Fun. Una canción escrita, entre otros, por Iván España, con sintetizadores, voces femeninas y ese ritmo inconfundible del Italo Disco. Prepárate para disfrutar la versión extendida. Sube el volumen. Seguimos en Zona de Clásicos con Fan Fan, Color My Love.

concha. Y mantenemos encendida la tarde aquí en el 101.5 con el ritmo de Michael Bow y una verdadera joya del High Energy. One Shot, So Hot, fue publicada en 1987, representa perfectamente ese sonido rápido, electrónico y energético que llenaba las discotecas de la época. Una canción para subir el volumen y comenzar la semana con energía. Michael Bow, en Zona de Clásicos.

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Estamos en Quillota FM 101.5 compartiendo zona de clásicos hasta las 19 horas, revisando tremendas canciones que forman parte de nuestras vidas, como cada tarde, junto a Todo Camión, servicio de embalatado, neumáticos, amplia gama de pernos, niples, baterías, faroles, lubricantes, micas, accesorios, artículos de seguridad y mucho más. 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Junto a ellos, vamos a seguir con buena música. Vamos ahora junto a Phil Collins, que estaba viviendo uno de los momentos más exitosos en su carrera cuando lanzó esta canción, Don't Lose My Number. En 1985 llegó hasta el número 4 en Estados Unidos, una mezcla perfecta de batería, teclados y un sonido directo que convirtió a Phil Collins en una de las grandes figuras de los 80. Suena Don't Lose My Number en Zona de Clásicos.

Seguimos compartiendo buena música esta tarde aquí en el 101.5 y ahora desde Sheffield, Inglaterra, llega uno de los grupos fundamentales del synth-pop. The Human League publicó en 1983 Keep Feeling Fascination y llegó a conseguir el segundo lugar en las listas británicas. Su melodía contagiosa, sus sintetizadores y el intercambio de voces la convirtieron en una canción imposible de confundir. Seguimos con The Human League en Zona de Clásicos.

Avanza la tarde, avanza Zona de Clásicos en Quillota FM. Y ahora bajamos suavemente las revoluciones, pero mantenemos intacta la calidad musical, porque Dreams fue escrita e interpretada por Stevie Nicks y apareció en el histórico álbum Rumours de Fleetwood Mac en 1977, un single que transformó a la banda y que alcanzó el número uno en Estados Unidos. Una canción delicada, envolvente y completamente atemporal. Sube el volumen y disfruta de tus sueños en Zona de Clásicos.

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0: Seguimos compartiendo Zona de Clásicos en Quillota FM 101.5. 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Junto a ellos vamos a seguir compartiendo buena música y ahora nos vamos con una canción que parece hecha para cantarla con miles de personas. Life is Life fue publicada por la banda austríaca Opus y se transformó en uno de los grandes himnos de 1985, alcanzando el primer lugar en diferentes países europeos y el número 6 en el Reino Unido. Y si levantas las manos y acompañamos con palmas el coro, vamos con Opus, Life is Life.
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Seguimos en Zona de Clásicos aquí en Quillota FM 101.5. Les cuento que antes de conquistar al mundo con Take My Breath Away, Berlín ya había marcado presencia con canciones como esta que vamos a escuchar, No More Words, un tema que apareció en 1984 dentro del álbum Love Life y que fue el primer single del grupo en ingresar al top 40 estadounidense, llegando al puesto número 23. La voz de Terry Nunn y el sonido New Wave de Berlín, ahora en Zona de Clásicos. Esto es No More Words.

Seguimos compartiendo Zona de Clásicos. Regresamos a los últimos años de la década de los 70 con uno de los primeros éxitos de The Police. Can't Stand Losing You comenzó a circular en 1978 y después de una nueva publicación logró alcanzar el segundo lugar en las listas británicas. Mezcla de reggae, rock y la voz inconfundible de Sting en una canción que ya anunciaba el enorme futuro del trío. Can't Stand Losing You, The Police, en Zona de Clásicos.

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Seguimos compartiendo Zona de Clásicos aquí en Quillota FM 101.5, como cada tarde, junto a Constructora Zipac, más de 20 años de experiencia en la región. 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Junto a ellos, seguimos con buena música. Vamos ahora con sonido electrónico, que se toma el control aquí con Technotronic. Desde el impacto mundial de Pump Up the Jam, el proyecto belga continuó golpeando fuerte con This Beat is Technotronic, que fue el tercer single de su álbum debut en 1989 con la participación vocal de MC Eric. Un ritmo hecho para moverse y recordar las grandes pistas de comienzos de los 90. Esto es Technotronic, en Zona de Clásicos.

Seguimos aquí en el 101.5. En 1992, Dal Yu tomó una canción originalmente popularizada por Casey and the Sunshine Band y la llevó directamente al sonido Eurodance, que resultó un exitazo. Please Don't Go se convirtió en un éxito internacional gracias a su voz electrónica y una melodía romántica y la voz de William Narain. Una canción que marcó toda una época en las radios y en las discotecas. Sube el volumen en Zona de Clásicos W. Please Don't Go.

Seguimos aquí en Zona de Clásicos. Y ya que estamos en los 90, vamos a hablar un poco de Bon Jovi, que aparecía renovando su imagen y también su sonido con Keep the Faith, título que dio al disco que publicó en 1992, después de varios años sin haber presentado un trabajo nuevo de estudio. El grupo dejaba atrás parte del glam de los 80 y mostraba una propuesta más madura, pero igualmente poderosa. Vamos a escuchar a Jon Bon Jovi, a Richie Sambora y compañía en Zona de Clásicos con Keep the Faith.

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Seguimos compartiendo buena música, danza a la tarde en Zona de Clásicos junto a Restaurante La Fortuna del Pacífico, que presenta a Suchín también con reparto a domicilio en Quillota y La Cruz. 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Junto a ellos, vamos a seguir con buena música y ahora llega el momento de recibir al rey del pop, Michael Jackson. Beat It fue uno de los grandes singles del álbum Thriller y llegó al número uno en Estados Unidos durante 1983. Además, obtuvo los premios Grammy a Grabación del Año y Mejor Interpretación Vocal Masculina de Rock. Sube el volumen a disfrutar de esta producción histórica. Beat It, Michael Jackson, en Zona de Clásicos.

Y ahora saltamos hasta 1985 porque algunas de las voces más importantes de la música se reunieron para grabar una canción con un propósito solidario. We Are The World fue escrita por Michael Jackson y Lionel Richie, producida por Quincy Jones y registrada durante una histórica sesión nocturna. Sus ingresos fueron destinados a apoyar la lucha contra la hambruna en África. Una canción que demostró que la música también puede unir al mundo. We Are The World, USA for Africa, en Zona de Clásicos.

Seguimos aquí en el 101.5 y bueno, después de producir We Are The World, seguimos precisamente con el maestro Quincy Jones, que en 1981 incluyó su versión de I Know Corrida en el álbum The Dude, con las voces de Charles May y Patti Austin. Su mezcla de funk, soul y música disco llevó a la canción hasta el puesto número 14 en el Reino Unido. Elegancia, ritmo y una producción impecable. Quincy Jones con I Know Corridas.

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Bien, y estamos en la última media de programación aquí en el 101.5. 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Taller Lomardones nos acompaña y nos invita a continuar con canciones. Esta vez viajamos hasta Australia para quedarnos con el sonido de In Excess, que nos presenta este éxito llamado What You Need.

Seguimos aquí en el 101.5 y continuamos con música de película de la banda sonora de Breakfast Club. Lo que llega es Don't You Forget About Me, el sonido de Simple Minds, en zona de clásicos.

Bien, y estamos llegando al final de esta tarde en Zona de Clásicos. Hora de despedir el programa y lo vamos a hacer con un tremendo éxito de el trío noruego Aha, que en 1986 llegaban a los primeros lugares en el Reino Unido con The Sun Always Shines on TV.

Y con la espectacular voz de Morten Harket y ajá, llegamos al final de Zona de Clásicos. Esta tarde hemos recorrido canciones de distintas épocas, de diferentes estilos, pero todas con algo común. Siguen sonando con la misma fuerza y continúan despertando grandes recuerdos. Esa es la idea de Zona de Clásicos, 3 horas para compartir toda esta buena música que está ahí en la historia de nuestras vidas. Soy Cristian Riquelme, la invitación para que mañana nos reencontremos nuevamente con una buena selección de canciones. Que estén muy bien, cuídense. Chao, chao.

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1: ¿Qué tal, amigos? ¿Cómo les va? Muy buenas noches. Bienvenidos, bienvenidas a esta nueva jornada de Tribuna Deportiva. Estamos en día lunes, iniciando una nueva semana de trabajo y, por supuesto, con el análisis de lo que fue el fin de semana deportivo. Hay bastante material para compartir con ustedes todo lo que está sucediendo en el ámbito deportivo. A modo de titulares, le contamos que hoy analizaremos, por supuesto, lo que fue la gran victoria de San Luis ante Universidad Católica. Le quitó el invicto de 9 partidos ganados al conjunto cruzado, al conjunto sanluisino, y además mantuvo el invicto de toda la temporada jugando como local San Luis acá en el Lucio Fariña Fernández. También le contaremos que el director técnico Daniel Garnero reclamó contra la cancha el arbitraje y se fue muy molesto por la derrota por 4-0 de su equipo ante el conjunto amarillo. Humberto Suazo en tanto dijo que el plantel estuvo a la altura ante un gran rival, y claro, cómo no, si es uno de los equipos chilenos clasificados a los octavos de final de la Copa Libertadores, y además venía invicto, como lo decíamos, en 9 partidos. También le vamos a contar que el equipo femenino sanluisino ganó a Deportes Limache y sigue luchando por clasificar a los playoffs. Gran campaña de San Luis en el equipo femenino adulto, que restando 3 fechas todavía pelea por meterse a los playoffs. También le vamos a contar que Manuela Figueroa debuta en el torneo regional 45 años ante Nacional de Limache. A mitad de semana se juega aquel partido, lo estaremos por supuesto comentando acá. Y también tenemos noticias mundialeras como todos los días. Entramos a la última semana del Mundial, se pasó rápidamente este Mundial 2026. Estaremos por supuesto con noticias mundialeras como lo hacemos cada día acá en Tribuna Deportiva. Es lo que tenemos preparado para el día de hoy y lo comenzamos como cada día con justamente las noticias del Mundial 2026, que ya tiene semifinales entre martes y miércoles.

Bueno, vamos con las noticias mundialeras, por supuesto, que se dan a conocer y que nosotros se las contamos acá en Tribuna Deportiva. Vamos a comenzar con lo que sucedió el fin de semana, la victoria de Argentina sobre Suiza por 3-1 en el alargue, empataron 1-1 en el trámite normal, y donde se vio una de las situaciones más polémicas, podríamos decir, aunque ajustadas al reglamento, como fue la expulsión del Embolo, el jugador suizo que simuló una falta, le habían había cobrado la falta el árbitro, le habían mostrado tarjeta amarilla incluso a Paredes, el volante argentino, por esa falta, pero el VAR llama en esta nueva obligación que tiene el VAR de llamar al árbitro en caso de que haya una equivocación como esta, llama el VAR al árbitro del partido, se revisa la jugada y se percata el árbitro de que había simulado, emboló la falta, que no había existido la falta, por lo tanto le quita la tarjeta amarilla a Paredes, le muestra la segunda amarilla, emboló y se queda con 10 jugadores Suiza, y ahí cambia absolutamente el partido en el alargue. El cuadro argentino se queda con la victoria por 3-1 y con eso avanza a las semifinales de esta Copa del Mundo. Un equipo argentino que, creo yo, hizo merecimientos a lo mejor para quedarse con la victoria, pero la situación de la expulsión del jugador suizo termina por sentenciar este partido, que hasta ese momento Suiza lo tenía controlado, era mejor a esa altura el partido Suiza que Argentina, pero un jugador menos en un partido de esta envergadura creo que es demasiado castigo para quien recibe la expulsión, demasiado ayuda para quien se queda con un hombre más. Me parece que, reitero, ajustada al reglamento por la nueva normativa, la expulsión del jugador suizo, pero cambia la resolución del partido y se queda Argentina con la victoria. Y ahora tendrá que jugar Argentina justamente ante Inglaterra. Después de 40 años se enfrentan nuevamente por un mundial, lo han hecho posteriormente, pero me parece que ahora es un partido que tiene mucho morbo, que tiene muchas cosas externas que se van a vivir, que se van a registrar en este partido. En Inglaterra todavía se recuerda lo sucedido el 86 en México, y por lo tanto ahora querrán una revancha. En Argentina también está todo el morbo de lo que significa la actuación de Maradona en esa oportunidad, que anotó un gol con la mano, como todos sabemos, y luego anotó el mejor gol de toda la historia del fútbol mundial, ese gol del barrilete cósmico que da cuenta de un gol espectacular anotado por Maradona. Bueno, ese partido se vuelven a enfrentar entonces ambas selecciones, y vamos a ver cómo se da esta situación para definir el segundo finalista, porque eso va a ser el día miércoles a las 3 de la tarde. Antes, mañana martes, también a las 3 de la tarde, se van a enfrentar España con Francia en otro duelo de mucho historial, con mucho enfrentamiento entre ambos, por supuesto, en distintas competencias, y vamos a ver quién saca ventaja. Para muchos, aquí está el campeón mundial. Algunos dicen de que de aquí sale el campeón mundial por el favoritismo que tiene España desde un comienzo, el que tiene Francia también, que ha sido un equipo que ha venido de menos a más y que está en un gran nivel a esta altura del campeonato. Además, tiene desde medio campo hacia arriba un gran poderío que lo hace convertirse, ¿por qué no?, en uno de los favoritos del campeonato. Este partido se juega a las 3 de la tarde y el que gane ahí será el primer finalista y esperará a su rival, que se va a definir el día miércoles, como lo decíamos, en el duelo entre Argentina y el conjunto de Inglaterra, en un partido que va a contar seguramente con una gran audiencia. Ambos partidos van a contar con una gran sintonía en nuestro país y en el mundo entero, porque el fútbol a nivel mundial ha tenido una gran repercusión en todo el orbe. Yo decía lo del partido de Inglaterra ante Argentina, y se conocieron declaraciones de Dalma Maradona, la hija de Diego Armando Maradona, que también le puso su condimento, que también le puso algo nuevo a este partido, porque ha señalado Dalma Maradona, la hija de Diego Armando, según dijo: no creo que Messi le haga dos goles a Inglaterra, no es tan bueno como mi papá. Fue lo que dijo Dalma, dejando entrever, claro, que es la situación de el equipo argentino con Maradona en esa oportunidad fue fundamental la actuación. Y Dalma dice que Messi, que es quien lidera a esta Argentina de hoy, no está
no está tan preparado como para hacer esa misma actuación de Diego Armando Maradona en el Mundial del 86. Es lo que se vive, por supuesto, en el Mundial, lo que se está registrando en el Mundial. Y hay una situación también que ha causado polémica porque, según se ha señalado, debió ser expulsado el autor del tercer gol de Argentina porque salió de la cancha a celebrar con el público, Martínez, que fue el autor del tercer gol. Salió a celebrar con la reja y eso está prohibido. Hoy eso significa tarjeta amarilla, lo mismo que sacarse la camiseta en la celebración. Sin embargo, no se le mostró tarjeta amarilla y por lo tanto siguió jugando Martínez. Ya estaba decidido el partido, no hay duda, pero si lo hubieran expulsado se habría perdido el partido de la semifinal. Entonces, por eso es llamativo de que no le haya mostrado esa tarjeta amarilla, esa cartulina amarilla al delantero de Argentina, que reglamentariamente merecía, según se ha señalado, porque salió de la cancha a celebrar con los hinchas que estaban a un costado del campo de juego. Son las noticias mundialeras que conocemos acá en Tribuna Deportiva Día a Día. Reiteramos entonces, mañana martes, 15 horas, España-Francia, miércoles, 15 horas, Argentina-Inglaterra. De allí van a salir los dos finalistas que se enfrentan el día domingo. Los perdedores jugarán el día sábado por el tercer y cuarto lugar. Ese partido que nadie quiere jugar, todos quieren llegar a la final. Por lo tanto, va a ser fundamental lo que va a ser este martes y miércoles para ir determinando entonces lo que va a corresponder al fútbol mundial, al torneo que se juega en esta parte en Estados Unidos. Dejamos hasta ahí las noticias mundialeras acá en Tribuna Deportiva.

0: Bueno, y después de la noticia mundialera, por supuesto que saludamos a quien nos acompaña, periodista, panelista de este programa, don Víctor Vargas Salgado. ¿Cómo está usted? Muy buenas noches.
1: ¿Cómo está, Juan Carlos? Por aquí estamos enojados, pero mire, lo único que no me tiene enojado hoy día es su cumpleaños, Juan Carlos. Lo saludé por las redes sociales, aquí lo saludo públicamente, así que espero que haya sido un lindo día con su familia, compartiendo con los suyos. Me imagino la cantidad de saludos de todas las latitudes del mundo, así que un tremendo abrazo a la distancia, que la siga pasando bien en este carnaval de celebraciones que debe haber comenzado para ir por el viernes, sábado, domingo, sigue hoy la noche cuando llegue, y mañana alguna cosita que quedó por ahí pendiente.
0: Muchas gracias, Víctor. Sí, la verdad es que el cariño de la gente a uno lo conmueve, por supuesto, y le gusta también a uno recibir este cariño, así que muchas gracias a todos los que nos han saludado en el día de hoy por este nuevo cumpleaños. Un saludo especial para todos los que se dieron el tiempito ahí para escribir las redes sociales, para el llamado telefónico, el WhatsApp, todo eso se agradece, por supuesto, en este día.
1: Y Forever Young, Juan Carlos Reyes, siempre joven,
0: Sí. Oiga, y entramos a una etapa ya, entramos a esa etapa en que nos llega la PGU.
1: No, me diga, empieza a entrar con entrada gratuita, le dan el asiento en la micro, todo eso.
0: Exactamente, todo eso, todas esas regalías comienzan para este pobre reportero.
1: Este pobre reportero, señor, le cedo el asiento.
0: Claro.
1: Tiene cosas buenas, ¿ah? Se saca la fila.
0: Sí, tiene su facilidad.
1: Imagínese, va al banco, está última hora, 2:05 para las 2 y la media fila. Caballero, por acá, por favor, por fila preferente para usted. No es malo.
0: Así es. Oiga, Víctor, ¿y por qué está tan enojado usted?
1: Es que me tienen chato con los reclamos, los cruzados.
0: Oiga, se pasaron, ¿ah?
1: No, pues sí, ¿sabe qué? No, increíble, o sea, en la instalación mediática que hace la Universidad Católica de un resultado que fue sumamente justo, y claro, pues
0: hablan
1: ahí uno
0: de
1: ve...
0: Robo, ¿eh? Hablan y uno, de robo.
1: Es que por eso hay uno provinciano, cansino, acostumbrado, cándido, acostumbrado a ver al revés la cosa, las veces que a San Luis de Quillota lo han perjudicado. Yo recordaba hace poquito nomás, pues, el partido con Wanderers Valparaíso, el partido con Rangers de Talca, el gol de Curicó con la mano. Claro, reclamamos 5 o 10 minutos, pero esto sigue. Pero lo de Católica, falta poco, una cadena nacional del presidente de la República manifestando su molestia por el arbitraje. Increíble, de verdad, increíble. El lloriqueo ha sido mayúsculo, a mí me llama mucho la atención cómo mediáticamente Católica instala el tema. Yo entiendo que venían con el ego en la ionósfera producto de esta décima victoria consecutiva que querían lograr ellos, pero no es para tanto. Yo creo que hay que tener la humildad suficiente. Sí, hubo errores, absolutamente hubo errores arbitrales en el partido, pero yo creo que ya pasándose la raya de mal gusto, creo que lamentablemente, bueno, para ellos, ¿ah? Porque esta lluvia de crítica al arbitraje esconden una magra tarde y la floja tarde deportiva de Universidad Católica, hay que decirlo. Hablan también mucho de su ausencia, que venimos con equipo B, con equipo C. Yo te sacaba la cuenta, San Luis de Quillota no pudo contar con Peranich, está con un E15, no pudo contar con Luis Muñoz, está con una fisura, no pudo contar con Abello, que viene saliendo recuperándose de la fractura en la clavícula, una fractura en la clavícula provocada ya en Playa Ancha, que más encima le cobraron penal en contra a San Luis de Quillota, ¿te recuerdas, Juan Carlos, cierto?
0: Sí, perfecto, sí.
1: La ausencia de Gamal Plaza, que se viene recuperando de un desgarro, la ausencia de Martín Carrera, que se viene recuperando de un corte de ligamento, todos titularísimos, ¿sabes? En San Luis de Quillota todos son titularísimos. La ausencia de Madrigal, agripado, estamos hablando de 6 o 7 jugadores que todos son titulares. Entonces, creo que esto de Católica, de insistir en el arbitraje como la gran excusa de por qué perdieron, creo que es muy nimio el análisis, es muy pobre el análisis, y creo que hay que tener un poquito de humildad para recibir también cuando te van calladito, cómetela. Si esto es fútbol, podemos analizar la jugada, las 5 o 6 jugadas que ellos están reclamando, pero en la hora de la balanza, San Luis de Quillota fue un justo ganador, y lo demás, yo era de la iglesia, pues la FIFA no puede atender ahora porque está con el Mundial, pero de verdad a mí me llama de sobremanera los reclamos de la Universidad Católica en un partido donde San Luis en lo deportivo fue un justo ganador.
0: La verdad es que Garnero le echó la culpa a todo, le echó la culpa a la cancha, a la luz, le echó la culpa al arbitraje, buscó cualquier excusa para esconder, como decía usted muy bien, Víctor, la pobre presentación de Católica y los méritos que tenía San Luis para ganar el partido, porque San Luis llevó el partido al nivel que quería, a la forma de jugar el partido como lo quería, con mucha presión, con mucha velocidad, y eso a Católica lo desacomodó desde el comienzo, porque no hay que olvidar que antes del primer gol San Luis ya había tenido dos ocasiones para abrir la cuenta. No, exacto. Entonces, eso da cuenta de un equipo que te está superando, de un equipo que te está superando. Hasta ahí no había ningún error vital, no pasaba nada. Te estaba ganando un equipo que salió a jugar el partido como había que jugarlo, y ellos como que salieron a la cancha pensando, este partido lo ganamos con el freno mano puesto. Y no fue así. Se encontraron con un equipo que le metió muchas ganas, mucho corazón, mucha garra y mucho fútbol también para terminar perdiendo por 4-0. Ahora, si perdías 1-0, ya te la doy, reclamas. 2-0 a lo mejor también, pero perdiste 4-0, o sea, no hay nada que esconder, no hay nada que reclamar. Creo que la derrota de Católica pasó porque el rival fue superior, el rival lo superó y se quedó con un triunfo que me parece justo. Claro, hay algunas jugadas puntuales que pueden ser analizadas y podemos discutir si se equivocó o no el árbitro. A lo mejor sí se equivocó, pero reitero, fue 4-0. Un marcador más exiguo a lo mejor te daba para reclamar, pero al final creo que la victoria de San Luis no tiene por dónde objetarse.
1: ¿Hace cuánto que Católica le ganó a Limache acá en el Lucio Fariño? ¿Un mes y medio, Juan Carlos?
0: Sí, sí, sí.
1: No hablo de la cancha, no hablo de la luminaria.
0: No,
1: no hablo de nada. ¿Por qué? Porque ganó. Entonces, Garnero en la banca es insufrible, ¿eh? Mira, es cosa de verlo. Te reclama los 90 minutos, le reclama el árbitro general del partido, todo el partido. Cuando no lo pesca, se pone a pelear con el cuarto. Cuando no lo pesca el cuarto, claro. Al guardalínea, ¿o no?
0: Sí, sí. A todos le mete cháchara.
1: Garnero es insufrible para cualquier eterno arbitral un cuarteto en un partido. Es increíble. Entonces, ese histerismo, esa histeria de él, la traspasa a los jugadores. Entonces, yo creo que insisto, más allá de que uno puede decir, sí, ¿sabe qué? En esta, de estas 6, 7 jugadas que reclaman, porque Católica está viendo 4 penales, 3 expulsados para San Luis, de estas 6, 7, 8 jugadas que reclaman, objetivamente te compro 2. Y como dices tú, no fue decisivo el resultado, no, qué decisivo el desarrollo del partido, hasta por ahí nomás. Porque Católica en el primer tiempo no fue superior a San Luis de Quillota cuando estuvo 11 contra 11, en el segundo tiempo tampoco, no hubo ningún momento futbolístico, uno puede decir, este equipo sí, te superó. Lo de Rosell, que era una fractura, al final no fue fractura. Entonces, de verdad, a mí me llama mucho, mucho la atención cómo con tanta crítica esconden el pobre desempeño, eso hay que decirlo. El árbitro sí, no estuvo a la altura de algunas decisiones con Católica, es cierto, pero eso para nada influyó en el buen desarrollo del partido para San Luis, una muy buena victoria que lamentablemente no le alcanzó. Todos decíamos que era más difícil que San Luis hiciera 3 que empataran Copiapó ayer, ¿no? Casi se produce el milagro, pero bueno, esta es una copa que no te entrega prácticamente nada por lo demás, nada, porque por último uno puede decir, ¿sabes qué? Hay $1,000,000 en premio, $500,000, va directamente a una copa internacional, aquí hay medio cupo, no hay nada más que eso, la copa, el amor propio y para la casa.
0: Y si la gana uno de la B,
1: no te sirve de nada.
0: No hay nada de premio. Oiga, Víctor, vamos analizando una a una las jugadas que reclama Católica para ver en qué tienen razón. ¿Falta en el primer gol? No me parece.
1: No, o sea, si seguimos la digamos lo que se ha practicado ahora en el Mundial, con la nueva reglamentación que está usando la FIFA, o sea, no, imposible. Lo que hace González, Diego González, delantero de Quillotano, es apretar a Pino, este defensa. Me hizo recordar mucho, ¿acuerda usted un defensor cruzado, Pablo Yoma?
0: Sí, pues Pablito Yoma, parecido,
1: muy similar.
0: Físico, pero tronqueli.
1: Pues. Entonces, efectivamente lo presiona Diego González. Efectivamente, mira lo que voy a decir, Diego González lo toca en la cintura, pero no lo agarra. No lo toma ni la camiseta y no lo sujeta y que le impide. Cuando siente que lo toca en la cintura, Ahí el error del jugador de Pino, porque él se queda mirando al árbitro, se frena y se pone a mirar al árbitro como diciendo cobre, y ahí le pincha la pelota, le pierde la visión del balón a Pino a la pelota. Y bueno, Diego González, que pasó peor también, ¿eh? El finiquito fue perfecto el finiquito de Diego González. A mi juicio, créeme que con lo que está ocurriendo hoy día en el Mundial, esa falta no se cobra. No. En el fútbol, la FIFA entiende que hay roces entre los jugadores, pero hay roces que te impiden, que efectivamente te impiden resolver situaciones, o no te lo impiden. En este caso, lo toca con la cintura, con la mano, pero en ningún momento hay agarrón de camiseta, en ningún momento el jugador no puede seguir corriendo en protección del balón. Entonces creo que fue una exageración del defensor de Católica, que se cobró él mismo una falta, intenta cobrarse una falta y el árbitro desestimó absolutamente aquello. El error del defensor lo aprovecha muy bien Diego González para marcar el 1-0. A mi juicio, correcto el arbitraje en esa jugada.
0: Vamos a la otra jugada que reclaman expulsión para Joel Torres por ese golpe que recibe Rosell, que tiene que salir de la cancha por un corte bajo el labio, al parecer, y termina con, bajo la nariz, en el sector del labio, y que termina con el jugador teniendo que salir de la cancha. Es un salto, como muchos que se producen en la cancha, no hay un golpe, no hay un codazo, no hay una intención de golpear al rival, me parece, de Joel Torres.
1: Mira, costó mucho esa jugada, de hecho a TNT le costó mucho sí, encontrar esa jugada, la sube en las plataformas sociales después de tanta presión que hace la gente católica. El jugador Torres va al cabezazo arriba, aparece por el costado Rosell, por el costado, y ahí uno puede interpretar situaciones. El jugador que no lo ve porque va al balón, va a cabecear, aparece por el costado y efectivamente... En este intento lógico de los jugadores que cuando saltan, obviamente se empujan con los brazos.
0: Se impulsan.
1: Claro, hay un impulso, abre el brazo. ¿Cuánto lo abrió percibiendo que venía el jugador o no venía? Ahí yo creo que entra una cuestión de interpretación, Juan Carlos. Lo objetivo, lo concreto, es que el jugador efectivamente... choca con el codo o con el brazo, el antebrazo de Joel Torres. Entonces, aquí viene la duda, ¿le pegó accidentalmente o le pegó intencionalmente? Pero jugó esta de espalda prácticamente a Rosell.
0: Sí, no, yo creo que no hay intención de golpear, absolutamente. Y como bien dice usted, esa jugada pasó, pero colada, si nadie se percató en el estadio de la situación.
1: Es más, yo creo que se percatan cuando le ven sangrando a Rosell.
0: Exactamente.
1: Antes, nadie se percata la jugada. ¿Qué más?
0: Exacto. El penal
1: la María Yani, de Gianni, la primera.
0: Y el penal que pide él en el área cuando lo toman.
1: Lo que pasa es que se van los dos tomando.
0: Exactamente, si fijas, se van los dos tomándose.
1: Mateo sí. Guerra lo está marcando por delante, aparece que le quiere ganar la posición a Gianni. ¿Qué es lo que hace Gianni? Con el brazo izquierdo lo toma del cuello. La jugada es muy clara. Y... lo que hace Mateo Guerra, tomarlo de la camiseta por el costado, caen los dos porque los dos van tomados. Fíjate que hay una jugada, no sé qué partido fue, por el Mundial, donde el jugador, no sé si Inglaterra, lo toman, y ahí recién, pero después de revisar la 57 veces a la cobra. O sea, no basta que te tomen, sino que el jugador efectivamente tiene una posición inmejorable de sacar ventaja deportiva dentro del área. En ningún caso la tenía Gianni, no la tenía. Los dos se estaban tomando, por lo tanto, a mi juicio, no hay penal y la jugada sigue.
0: Exacto, ¿qué fue lo que pasó en el partido?
1: Sí, ¿qué fue lo que pasó en el partido? Y se gana la amarilla por los reclamos.
0: Exacto, que es la primera amarilla. Y la segunda amarilla... ajustar reglamento. Y la segunda
1: amarilla... expulsado.
0: Claro. Incluso decíamos que pudo ser roja directa, Víctor.
1: Rosada, por lo menos. Él claro, lo espera. Si va, sabe que tenía una altura mayor que él y le pone el brazo. No.
0: Y va a chocar. No va con la intención de ir al balón.
1: ¿Qué más?
0: ¿Qué más me falta?
1: El cuarto gol,
0: exactamente.
1: Que ahí, es la única que se la doy.
0: Posición de adelante.
1: Pero, sí. Pero se la come el guardalínea.
0: Claro, absolutamente. El árbitro ahí no tiene...
1: Sí, porque a mí me han preguntado mucho y respecto... No, pero es que la manotea Bernero, que por lo demás pasa piola la tremenda jugada del Chiqui Muñoz, ¿eh? Se saca tres, se saca el lateral que lo marca, después vienen dos, se lo saca los dos y le pega a izquierda como venía. El manotazo de Bernero fue golazo, espectacular. A la hora que el portero no la manotea, un golazo. Pero como la manotea, entonces te da a entender, a interpretar de que el manotazo de Bernero habilita a...
0: Es otra jugada.
1: El Guit, a Catalán. Y no es así, porque tiene que es una situación fortuita lo que hace Bernero, no es una jugada. Por tanto, en la interpretación de la FIFA, el jugador saca ventaja de una posición ilícita. Por tanto, en este caso sí, en la que le compra a Católica, Daniel Catalán estaba en posición de adelanto y ese gol debió ser anulado. Pero el que estaba ahí era guardalínea, pues. ¿Qué tiene que ver el árbitro en esto? Si él le dice estaba bien habilitado o no.
0: Pero fíjese que el guardalínea, ¿por qué se equivoca? Porque Catalán vuelve y sí. Se habilita, pues. Está habilitado, sí. Digamos, cuando va a enfrentar la pelota para cabecear. Por lo tanto, ahí el guardalínea se confundió nomás y pensó que era otra jugada, pensó que había pasado la posición de adelante anterior y sancionó el gol.
1: Claro, porque cuando cabecea Catalán efectivamente ya está habilitado y hay un hombre detrás de él en la línea. Pero cuando sale el balón de los pies con la pierna izquierda del Chiqui Muñoz, efectivamente Catalán está adelantado.
0: Sí, sí, era mejor que no la manoteara Bernedo y era uno de los goles más bonitos del año y no pasaba nada, pues no, nadie reclamaba.
1: No, se hubiera reclamado igual, hubiera reclamado que lo de Rosé la noche era una fractura, otra vez más y otra vez en quillota, y al final no es una contusión. Mira, hace una semana, Luis Muñoz, el defensor de San Luis, anda con bastón, ¿no? Tiene una fisura, sí. 3 semanas.
0: Sí, sí.
1: Un mes. Y fue una jugada del partido con Everton, ¿o no?
0: Sí, y pasó colada.
1: Pasó colada, y San Luis de Quillota no ha hecho escándalo, no ha pedido a TNT ni a nadie que repitan la jugada, que la suban, que al jugador del Everton hay que darle las penas al infierno. De verdad, yo creo que Garnero reclamando por el VAR, o sea, que hay una división que todo el año que se está jugando cosas mucho más grandes que una Copa Chile, mucho más grande que una Copa Chile, hemos estado sin VAR. El primero que pide VAR en la primera vez fue Humberto Suazo, el primero que pide VAR.
0: Con el gol de Curicó.
1: Claro, que le sacó los chorros al canasto porque ya eran varias situaciones donde San Luis de Quillota se había perjudicado. Pero te insisto, no. Ahora, claro, porque es Católica, tiene que haber el VAR en Copa Chile. O sea, no, es que ya hay una tesis de que, claro, como los equipos de la B juegan sin VAR, entonces juegan al límite. Yo creo que es una cuestión de proporcionada. Católica jugó con San Luis en San Carlos de Apoquindo, equipo de la B, jugó con Copiapó allá en el Luis Valenzuela Hermosilla, ganó 3-0, por ahí ni se acordaron de la cancha, no se acordaron del VAR. ¿Por qué? Porque ganaron 3-0. Entonces, esto de acordarse de otro antecedente, anexar situaciones para justificar una derrota, yo creo que de verdad representa un poco la actitud antideportiva, porque en rigor en la cancha te ganó un equipo y te ganó bien, independientemente de la categoría B, C, D, te ganó bien San Luis de Quillota. Entonces creo que no sé. Pedir ya que la cabeza del árbitro, que a lo mejor no estuvo a la altura, no fue su mejor noche, está secundado por sus guardalíneas, que también lo pueden ayudar, porque cuando tú no ves alguna situación de golpe, están los guardalíneas.
0: Y está el cuarto árbitro.
1: El guardalínea que corre por Bulnes, te puede haber dicho, fue penal. No lo vio tampoco penal. Entonces, no es una decisión solamente del árbitro. Creo que hay una exageración, me parece triste también, porque se deja en segundo plano lo que fue una tremenda actuación de San Luis de Quillota. Claro, y Católica además suma otra derrota en Quillota. Sí, Católica, ¿de cuándo que no le gana a San Luis? Del 81, ¿o no?
0: Le cuesta ganar a Católica.
1: Del 87 que San Luis de Católica no le puede ganar a San Luis en un partido oficial jugando de visita. Entonces, claro, San Luis hace fuerza contra Católica y bueno, ahí está el resultado que fue expresivo, fue contundente, fue claro, fue categórico. Me alegro muy bien por San Luis de Quillota. Va a pasar una anécdota, porque lo que nos importa es lo que viene ahora, y quedarnos muy contentos con lo que fue la muy buena actuación del cuadro de Humberto Suazo.
0: Vamos a hacer el alto, Víctor, vamos a ir con nuestra tanda comercial y a la vuelta, por supuesto, que analizamos lo bueno que hizo San Luis de Quillota, lo positivo que hizo el cuadro canario para conseguir esta expresiva victoria por 4-0 frente a Universidad Católica. Hacemos el alto y ya volvemos en Tribuna Deportiva.
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2: Bueno, ya estamos de regreso, ya estamos de vuelta. Segunda parte, Tribuna Deportiva. 24 minutos nos separan de las 20 horas. Junto a Víctor Vargas Salgado hacemos esta jornada de día lunes de Tribuna Deportiva. Y lo decíamos antes de ir con los comerciales, Víctor, analicemos lo bueno que hizo San Luis. ¿Qué hizo de bueno el cuadro canario para conseguir esta expresiva victoria frente a uno de los mejores equipos de la temporada? A un equipo que está clasificado entre los 16 mejores de la Copa Libertadores. A un equipo que venía con 9 triunfos consecutivos. Algo tiene que haber hecho San Luis bien para quedarse con esa victoria, Víctor.
3: Obvio. Mira que te doy el dato del Pancho Manso, porque es de él.
2: Sí, buen dato, ¿ah?
3: Buen dato. San Luis, este es el marcador más expresivo en la historia de los más de 50 partidos que han jugado San Luis y Católica. San Luis no le ganaba de los tiempos de Andrés Prieto en la banca. Imagínate, el triunfo más importante de San Luis había sido 4-1. Entonces, sin duda que este es el marcador más expresivo
2: en la historia. ¿Y en tercera división?
3: Bueno, mejor todavía. Pero, sin duda que es un tremendo triunfo de San Luis. Entonces, claro, uno se alegra porque las nuevas generaciones lograron ver un muy buen espectáculo. No sé si fue en tercera división, me quedo dando vueltas, ¿no? No sé si por ahí, por el 62, con Andrés Prieto, por ahí se logró algo importante, pero la banca. San Luis estaba en primera división. Después de 4 años del famoso quillotazo, cuando Católica nos bajó por secretaría y ellos mantuvieron su categoría. Entonces, yo con eso ni perdón ni olvido toda la vida. Voy a estar el último día de mi vida, voy a estar acordando a Católica. Pero creo que se asistió a un partido histórico en términos de resultados. Y tenemos que acabarlo con eso ahora. Sí. ¿Qué es lo que es lo bueno de San Luis de Quillota? Primero, ratificar a Barzúa, Juan Carlos, ¿eh? Lo poco que le tocó, un tipo
2: lo respondió muy bien.
3: Tremendo reflejo, bien arriba, bien con el pie. Es importante que lo estoy diciendo, bien con el pie, un tipo seguro, tranquilo. Yo creo que tenemos un tremendo portero en San Luis. Creo que te da mucha garantía y creo que hay que resaltar lo que está haciendo, porque no es casualidad, no solamente este partido, Juan Carlos, ¿eh?
2: Lleva 3 partidos ya y me parece que ha respondido en los 3 encuentros que le ha tocado jugar. Y en esta situación que tenemos a Peranik fuera, me parece que Barzúa ha cumplido muy bien en la portería y se ha ganado la posibilidad de ser el titular para el regreso a la segunda rueda.
3: Y en una de esas sigue siendo el titular.
2: Así es, esto es fútbol y aquí el que juega bien juega. Y por supuesto que Abarzúa es un chico joven que a lo mejor va a cometer algunos errores y hay que estar preparado para eso también, pero es un jugador que ha mostrado ya condiciones, tiene un físico privilegiado para el puesto también, me parece que eso es muy importante y al final creo que va a ser muy importante lo que pueda hacer de aquí en más el arquero de San Luis.
3: En el fondo, Suazo nos resolvió la duda, Juan Carlos, ¿eh? Porque con el problema de Luis Muñoz, con la lesión de Luis Muñoz, Mesa pasó a zaguero central derecho, lo teníamos ya analizado. Teníamos la duda, pero creíamos que lo más certero era Nico Muñoz. Pero la duda nuestra era el sector izquierdo, que no anduvo bien ni Villegas ni Durán el partido con Everton. Había probado a Zamorano, había probado a Mateo Guerra como central por izquierda. Y al final se quedó con la última performance de lo que fue el partido con Everton, Juan Carlos, que es Durán como lateral izquierdo, Mateo Guerra como stopper por izquierda. Yo creo que anduvieron muy bien el partido con Católica. Cuando andan mal lo decimos y cuando andan bien también hay que decirlo.
2: Sí, lo de Durán a mí me parece que es el lateral preferido que tiene para ese sector de la cancha el técnico Suazo. Es un jugador que a lo mejor no sube tanto como Villegas, a lo mejor, o como Zamorano, si que pudiera jugar por ahí, pero sí le da más seguridad defensiva. Me parece que eso lo

0: lo resalta, digamos, para ser el elegido por parte de Suazo para la banda izquierda. Lo de Muñoz, claro, siempre nos queda la duda que Muñoz en el medio campo, perdón, en el lateral derecho a veces no rinde lo mismo que rinde cuando está en el medio campo, pero es un jugador que tiene esa entrega que te permite a lo mejor dejar atrás algunos errores defensivos y te aparece de nuevo y te la quita y va. Entonces creo que lo de Muñoz en ese puesto siempre va a ser positivo. Y el centro de la saga ya me da la impresión de que va a ser Mesa hasta que no esté Lucho Muñoz, que reitero, él lo dijo, lo vamos a escuchar en una entrevista que le hicimos, 6 a 7 semanas aproximadamente fuera. Entonces va a ser varios partidos en que no va a estar y la dupla central sería Mateo Guerra con Ignacio Mesa. En el medio campo, por supuesto, la ratificación, que ya viene siendo majadero lo que vamos a decir, del gran trabajo Joel Torres, lo importante que es Joel Torres en ese sector de la cancha, lo que
1: hace. Sí, pero va a tener que cuidarse ahora por Juan Carlos.
0: Claro, pues sí, lo más probable es que...
1: El árbitro se te pasó Torres, Torres, ¿o no?
0: Entre los árbitros se van a conversar la situación. Lo de Danilo Catalán, elegido el mejor jugador de la cancha por la transmisión oficial del partido, que no habría nada que agregar al respecto, y la actuación de Sergio Vergara, que los primeros 45 minutos fueron muy buenos del volante por izquierda.
1: Sí, lo que pasa es que, claro, ya nosotros ya con el tiempo... creemos a esta altura del partido, porque Humberto Suazo cuando arma el equipo titular es un poco indescifrable lo que va a hacer, pero ya tenemos claridad, línea 4, dos volantes centrales, que es lo que al principio intentó, después cambió. Creo que son dos volantes centrales, para él son Torres y Catalán, y si no es Torres, el Chiqui, etcétera, o sea, si no es, perdón, el Catalán. Y es un abanico, porque por derecha estuvo Acosta, el mexicano, creo que tuvo buenos 45 minutos, fue decayendo, pero por ahí tuvo un zurdazo que pudo haber sido un golazo espectacular.
0: Era la apertura de la cuenta.
1: Y el criticado portero Católica hizo una jugada maravillosa, hace una tajada del Mundial. Y por el otro costado, porque te digo un abanico, son dos volantes, Torres, Catalán más a la izquierda, y por el sector izquierdo Vergara. Yo creo que fue un muy buen primer tiempo de Vergara, es un hombre muy habilidoso, que cuando está muy metido en el partido es desequilibrante. Creo que también metió una muy buena pelota en el primer tiempo antes de la apertura, que pudo haber sido perfectamente gol. Para cerrar arriba, darle un poco de libertad, en este caso Diego González y a Pastene, creo que anduvieron muy bien. Lo que pasa es que San Luis tiene, al margen de tener, a ver, buen sello futbolístico, lo hemos dicho, jugadores de muy buen pie, tiene un derroche de energía, Juan Carlos, que de verdad a mí me llama mucho la atención. O sea, uno puede decir, no, este Diego González es medio tranquilo, y no, que al Pastene le falta con la pelota, pero son unos tipos que lo dejan todo en la cancha. La presión que hace San Luis de Quillota es intensa, no decae. Y yo creo que son cuestiones que van desgastando también al rival. Entonces, esto de jugar sin el balón también, cuando te toca defender, no pasa piola, no pasa desapercibido. Y creo que en eso hay que destacar el muy buen trabajo que hizo Diego González y Pastene, presionando, marcando, buscando. Y bueno, y así salió el primer gol de San Luis.
0: Sí, y eso de la presión, de la intensidad, fue lo que confundió a Católica, Víctor. En la primera parte del encuentro, Cerezo y el chico, el juvenil Pino, no podían con Vergara, y por ahí comenzó a llegar San Luis, comenzó a generarse ocasiones y a llegar al gol y al final sentenciar esta victoria. Pero claro, la intensidad para mí es fundamental, y por eso a veces es indescifrable lo que pueda parar el técnico Suazo en cada partido, porque él ve la semana. Para él es muy importante el trabajo de la semana, es muy importante lo que entreguen los jugadores la semana, y si algún jugador él lo ve que está rindiendo bien y que físicamente está 10 puntos, va a ir a la cancha, y eso al final le permite a San Luis tener esta intensidad que los rivales la sienten. Después, en el segundo tiempo, metió 3 cambios y la intensidad se mantuvo, y el rival lo siente, se veía cansado. Católica se veía desgastada físicamente por todo lo que tuvo que hacer, y además golpeado por los goles.
1: Sí, sí, sobre todo a lo mejor pensando de locala, creo que Millán es una muy buena alternativa para el técnico en el sector derecho. Si es que no está Bello, falta otro. para reposicionar al Nico Muñoz en el medio campo. Yo estoy contigo en términos de que no es que juegue mal de lateral derecho, lo que pasa es que su juego se potencia más con el Nico Muñoz en el medio campo. Es un chico de un ir y venir extraordinario, muy explosivo, bueno para la pelota, de un corazón gigante. Por tanto, creo que le da más al equipo el Nico ahí al medio. Pero Millán lo hizo bien, no le tocó fácil, le tocó marcar por la banda derecha, le tocó enfrentar a Gemi un par de veces, la jugada dividida significó la expulsión del delantero de Católica, entonces creo que se llevó una buena responsabilidad y yo creo que hizo bien la tarea. Quiero resaltar también el trabajo de Chico Castro, porque ahora sí lo vimos con más minutos. En el partido anterior con Everton prácticamente no tomó el balón, pero ahora sí, un chico que al margen de demostrar su gran despliegue físico, es un chico de muy buen dribbling, es un chico de buen enganche, es un jugador muy habilidoso, es una segunda versión, Juan Carlos, diría yo, lo que es Martín Carreño. Creo que incluso tuvo el gol, le quedó una pelota que le pegó arriba, la mandó al escenario, sí,
0: le pegó mal a la pelota.
1: Sí, pero llegó, o sea, un tipo que se atreve, que pisó el área, ojo con él. Yo creo que es una muy buena posibilidad más para un San Luis de Quillota que gracias al trabajo de confianza que tiene en el fútbol joven, San Luis pasó, no sé, de 22, de un abanico de 24 potenciales jugadores a 35, porque son muchos los jugadores que tiene San Luis de Quillota hoy día como alternativa. Yo te nombraba al principio del programa, los 6 jugadores que te mencioné, todos son titulares. Todos son titulares, no están tan lesionados, pero eso no se nota. Entonces yo creo que hay un buen plantel, el hecho de incorporar a los juveniles te da más posibilidades, y creo que tú bien lo dijiste ahí, los entrenamientos son claves, son intensos, porque todos, con Humberto Suazo, todos pueden ser titulares si andan bien en la semana. Y incluso Massa apareció después de mucho rato, no estaba, pero después de mucho rato apareció Monardes en la banca de San Luis de Quillota, Juan Carlos.
0: Exactamente, por eso le digo, tiene mucha alternativa, tiene muchas opciones el técnico para armar la oncena titular cada semana, y él la va armando de acuerdo a lo que ve en la semana, de acuerdo al rival también, y va armando la oncena titular. A propósito de Humberto Suazo, escuchemos al técnico de San Luis de Quillota, escuchemos al entrenador del cuadro canario, que en primer lugar se refiere a cómo vio el partido, al análisis que hace él de los 90 minutos, y contento por supuesto por lo que fue la entrega del equipo. Lo escuchamos a Humberto Suazo acá en Tribuna Deportiva.
2: Pero la verdad es que muy tranquilo, muy muy tranquilo. Creo que el equipo estuvo a la altura de un gran rival. Lo importante aquí es que se recató la actitud, el compromiso, los jugadores que iniciaron, más los que les tocó entrar de cambio, creo que lo hicieron muy bien. Se vio un equipo aguerrido, cuando se tuvo que meter se metió, y eso es lo importante.
0: La voz de Humberto Suazo, claro, hablando de lo aguerrido, de la presión que le hizo al rival y de lo contento que está por lo que ha conseguido con este plantel, Víctor.
1: Sí, sí, ratificando lo que habíamos dicho, la actitud, la intensidad del equipo, porque ya la idea de juego está. La idea de juego la tiene súper claro el equipo, el plantel, no el equipo, el plantel. ¿Por qué hago esta sutil diferencia? Porque en un equipo son 11, son 13, y a veces los que entran no manejan igual el libreto. Acá los 30 que están en el plantel, los 30 y tantos que están en el plantel, manejan bien el libreto. Pero a eso tú le agregas dos cuestiones que son fundamentales. Creo que es uno la intensidad del juego. Es un equipo que está ahí permanentemente corriendo, no para, y la otra, la presión que ejerce. Creo que hay un sistema que, para hacer presión todo el partido, estar ahí, porque en algún momento el rival la tiene y juega con el balón detrás en la última saga, pero estar ahí presionando creo que requiere de un gran trabajo físico, entonces no basta la idea de juego, aquí hay un complemento. Por eso yo creo que Humberto Suazo fue a Arica a buscar al PF, porque sabía, un hombre que sabe quién es quién, y sabía que con ese PF, porque tú podés tener una idea de juego, pero si no la puedes plasmar porque el equipo no corre, es difícil. Y sabía que necesitaba a él para plasmar ese juego, y creo que la ha hecho muy bien. Así que estas felicitaciones de lo bien que está jugando San Luis, y yo te sumo este partido con Everton, el partido con Católica, el partido con Everton, que un segundo tiempo que tuvo un par de errores, pero la idea se sigue manteniendo. El partido con Católica en San Carlos, San Luis perdió y la gente salió contenta por el equipo, por el juego. El partido con Everton en Sausalito, entonces, las últimas victorias en Quillota, entonces, es una seguidilla de 7-8 partidos, Juan Carlos, donde el equipo se ve maduro. Se ve un equipo maduro, que tiene que, claro, demostrarlo ahora en la segunda rueda, pero se ve un equipo que sabe lo que juega y eso nos le da, yo creo que mucha tranquilidad y mucha confianza al hincha de San Luis.
0: Patricio Cornejo es el preparador físico de San Luis, para que ahí la gente sepa quién es el que realiza esa labor tan importante del equipo.
1: Muchas gracias. Lo tenía en la punta de la lengua, pero no me acordaba, y así que gracias por la aclaración, el Pato Cornejo. Yo creo que para él también un las felicitaciones, porque claro, uno siempre menciona al jefe técnico, pero hay un equipo detrás, ¿ah?
0: Bueno, a propósito de Suazo, también reiteró que va a seguir buscando jóvenes, va a seguir buscando alternativas y que van a tener la confianza del técnico. Escuchamos nuevamente a Humberto Suazo acá en Tribuna Deportiva.
2: La verdad que buscamos darle rodaje a los jugadores que le había tocado jugar poco en el torneo, sabiendo también que para nosotros todos son importantes. Creo que ya llevamos, creo que 20, 21 fechas jugando y el equipo no se ha repetido. El equipo tiene una idea, el equipo sabe a lo que tiene que jugar y lo principal es que el equipo corre, mete hasta el último minuto y eso es lo más importante y lo que buscamos día a día, que el equipo se vaya vacío, que el equipo sea un verdadero equipo, que todos remen para el mismo lado y eso lo estamos consiguiendo.
0: Qué importante lo que dice Humberto Víctor, ahí que un poco lo habíamos señalado. Este equipo tiene la entrega total. Él habla de vaciarlo todo, claro, porque hay que dejar todo en la cancha para poder conseguir buenos resultados.
1: Por eso que el que nos rema para el mismo lado ya nos tapa. Es re simple. ¿O no? Yo creo que el mensaje de Humberto Suazo es súper claro. Aquí están todos los que yo quiero que estén y los que quieran estar también. Y el que no quería estar ya se fue.
0: Así es. Bueno, también se preguntó por el arbitraje, porque claro, era notorio de que Católica estaba reclamando por el arbitraje. Se le preguntó a Humberto Suazo cómo veía la situación. Esta es la respuesta del entrenador de San Luis.
2: Primero, con el tema del arbitraje no me voy a meter más. Creo que nosotros muchas veces nos pasó lo contrario, nos sentimos perjudicados. Pero es parte del fútbol. Yo creo que a lo mejor se habla de eso y no se habló del buen funcionamiento que hicimos hoy en nuestro equipo, que le pasamos por arriba, físicamente el equipo anduvo a la altura y nosotros nos preocupamos de nosotros. Obviamente ya preocuparse del arbitraje para nosotros no tiene sentido. Creo que ellos intentan hacer la labor lo mejor que puedan. Pero más que todo nosotros quedamos tranquilos por el esfuerzo del equipo. El equipo luchó, el equipo corrió hasta el último minuto y fue merecido ganador.
0: Qué bien las palabras de Humberto Suazo, porque ni siquiera cuando fue perjudicado notoriamente San Luis de Quillota, él fue duro con el arbitraje, porque entiende
1: no,
0: que
1: si fue,
0: que
1: fue... ¿Ah? Si fue, se cuenta.
0: No, sí, claro, cuando pidió el VAR y todo aquello, pero no de la manera que lo son otros técnicos, Víctor.
1: No, por eso te digo, yo insisto, si es de hecho creo que corresponde el arbitraje, es parte del juego, y uno. Creo que en el comentario sabéis que fue malo el árbitro, creo que se equivocó en esto otro, bien. Pero ya hacer todo un drama, el cuento, una película, no, si falta una serie en Netflix nomás, la vez que Católica perdió 4-0 en Quillota por culpa del árbitro, de verdad, creo que...
0: Del yo robo,
1: veo mediáticamente una... Sí, pues veo una exageración, esto de que no, que el árbitro ingresó intencionadamente, no, yo de verdad creo que hay una intención mediática, ojalá que Católica le diga bien en Copa Libertadores... Ojalá que no esté el día de mañana justificándose por otro arbitraje, porque de verdad eso es un pobre análisis. Yo creo que Humberto sí al final tiene razón. Aquí no se puede dejar de lado lo que fue San Luis de Quillota, que lo superó física y futbolísticamente. Y claro, en tu desesperación empezás a buscar excusas, pero lo que está buscando Católica es excusas. San Luis de Quillota, si tú sigues analizando el partido, A lo mejor vas a encontrar tres o cuatro ocasiones más de San Luis y una o dos de Católica. Pero no más que eso. Creo que San Luis fue mejor que Católica. Y ratificando lo que dijo el Pancho Manso, el dato que nos dio al principio, claro, fue el año 99, Juan Carlos, y el año 2003 que San Luis ganó 4-1. Tú sabes quién estaba el 2003 en San Luis de Quillota.
0: Sí, señor.
1: Don Humberto Suazo.
0: Humberto, el de los goles. Bueno, bien por San Luis. Pero esta victoria, Víctor, hay que ratificarla a partir del domingo. Sí, ya me empieza, ya me empiezan a preguntar, Víctor, ¿se jugará el domingo por toda la lluvia que viene anunciada? Yo les digo, pero si el estadio tiene un drenaje espectacular, tendría que llover mucho para suspender el partido y yo lo veo difícil, ¿o no?
1: Yo tengo dudas, Juan Carlos Reyes.
0: Ya.
1: Le explico. Yo tengo memoria de que se inauguró este estadio el 15 de septiembre del 2010, que ya tenemos cerca de 750 partidos y más, todavía no tengo la cuenta exacta. Nunca se ha suspendido un partido por cancha negada, por lluvia. Y no creo que sea esta la ocasión de hacerlo, Juan Carlos. La cancha
0: fue fuerte. ¿Se acuerda de ese partido con Magallanes que después llovió también?
1: Sí, pues, y después tembló.
0: Exactamente.
1: La cancha puede resistir 20, 30 milímetros ininterrumpidamente para media hora y el drenaje funciona y el agua se escurre y va. El problema acá es otro. El problema es que es tal el sistema frontal que se viene, que yo no sé si los organismos públicos, lo voy a decir claramente, Carabineros, tenga la disponibilidad de personal para atender no solamente el partido de San Luis Quillota, sino que otros partidos más de un frente que se anuncia desde la segunda, tercera región hasta el sur. Entonces, esa es la duda que hay, que yo tengo en lo personal, Juan Carlos.
0: Ah, perfecto.
1: Respecto a que si hay o no va a haber dispositivo policial para ese partido. Porque todos los partidos se tienen que jugar con presencia de Carabineros. Es más, el recinto estadio dentro de lo que es la planificación comunal de gestión de riesgo de desastre, Juan Carlos, es parte del sistema. O sea, si el estadio, si hay damnificado y sobrepasa los albergues, etcétera, el estadio se presta y se abre y se utiliza para ello. Entonces, eso es un frente que va a comenzar el jueves. Entonces, yo tengo esa duda, hasta el momento no nos han dicho nada. No hemos sido convocados por la delegación presidencial, pero yo creo que por la envergadura de lo que se viene, yo lo veo muy difícil, Juan Carlos. Es una opinión muy personal, me estoy anticipando, pero ya tengo un poquito de años de experiencia en esto y creo que algo de eso puede haber.
0: Perfecto, sí, yo bajo esa mirada, claro, yo más hablaba de la cancha, pero tiene razón usted, o sea, el estadio puede ser ocupado para otras situaciones y va a llover harto, entonces habría que ver qué va a pasar, ir viendo minuto a minuto. No me recuerdo si para el fin de semana en la zona Calera no juega, ¿verdad?
1: No, no tengo la fe, pero
0: solo está la final de la Copa de la Liga, que dicen que podría cambiar de escenario también por lo mismo.
1: ¿Que está programado dónde?
0: En Valparaíso, para el sábado.
1: No, pero Valparaíso da lo mismo, es lo mismo, pues, Juan Carlos, si al final de cuentas...
0: Está programada para Valparaíso, la cambiarían, se dice que a Santiago o a la zona norte.
1: O sea, sí, pero este temblor, o sea, perdón, esta lluvia va a llegar de Antofagasta, dicen. O sea, si en Antofagasta cae en 30 milímetros o 20, aquí se están anunciando 150, ya es un desastre.
0: Claro.
1: Porque son ciudades nortinas que no están acostumbrados a este nivel de agua. Entonces, yo creo que, no sé, tiendo a pensar de que la NFP va a tomar una decisión que me parece que es sensata en términos de no... de suspender, porque también está el tema de los traslados, pues, Juan Carlos, y
0: sí,
1: la ruta 5 va a estar ahí muy complicada, los puentes, se pone en riesgo a los equipos, no sé, yo creo que es muy complicado que se juegue esta fecha, que tiene, mira, San Felipe y Quique, ¿o no?
0: Sí, San Felipe y Quique el día sábado al mediodía.
1: San Felipe y Quique, yo creo que se suspende, Recoleta con Wanderers, Magallanes con Curicó, Santa Cruz con San Marcos, todo donde va a estar el frente mal tiempo, incluso hasta en Copiapó dice que hay lluvia, y juega con Puerto Montt, tiene que trasladarse a Copiapó. Tú sabes ese pique, pegarse un pique de Puerto Montt a Copiapó, y una cuestión inédita, que te diga, se suspende en Copiapó por lluvia, debería ser al revés.
0: Claro.
1: Entonces, yo de verdad lo veo complicado, Juan Carlos, y creo que hay hay, digamos, razones justificadas para evitar eso y suspender el encuentro.
0: Vamos a estar atentos durante la semana, por supuesto, a todo lo que suceda con este sistema, estos tres sistemas frontales que van a afectar a la gran parte de nuestro país. Oiga, Víctor, antes de irnos, por supuesto, felicitar al equipo femenino de San Luis, ¿sabes? Que con goles de Sofía Pinto e Ignacia Vázquez le ganó por 2-0 a Deportes Limache y sigue luchando por clasificar el conjunto sanluisino a los playoffs.
1: Sí, hay un muy buen trabajo que se está haciendo en los últimos 2 años. Yo creo que se ha reivindicado.